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0: Cantillana está situada en el extremo occidental de la campiña sevillana, en una zona que contacta con la comarca del Aljarafe. Esta localidad está dotada de una laguna que ha formado parte de su historia desde tiempos inmemoriales.
1: En 1788 nacía en Cantillana Francisco López Jiménez, hijo de Andrés, el barquero, encargado de ayudar a la gente a pasar de un sitio a otro de la laguna. Francisquito trabajaba con su padre hasta el día en que murió y la barca fue adquirida en pública subasta por el hijo del alcalde a través de una tercera persona.
0: La intención del hijo del alcalde era dejar a Francisco sin medio de subsistencia, puesto que entre ellos existía una fuerte rivalidad provocada por una mujer, la novia del barquero.
1: Cuentan que una vez, cuando Francisco hablaba a través de las rejas con su amada, el hijo del cacique y cuatro hombres más le propinaron una fuerte paliza de la que el barquero se resentiría varios días.
0: La fortuna estaba en su contra. Nadie en el pueblo le ofrecía trabajo. Así, finalmente, se marchó a Alcolea, una villa situada a 20 kilómetros, a trabajar como bracero.
1: En una de sus vueltas semanales para entregar su jornal a su madre y a su hermano, se encontró que la casa estaba vacía y que habían echado a su familia. Esto desató su indignación hasta el punto de coser a puñaladas al hijo del alcalde y a sus hombres.
0: Francisco huyó a Sierra Morena y las voces fueron contando su historia por toda Andalucía, creándose una leyenda a su alrededor. Curro Jiménez le llamaban, el bandolero bueno que luchaba por las injusticias de los poderosos.
1: Curro Jiménez moriría una tarde de verano, cuando sesteaba con el trabuco asido, a manos de un guardia rural de Cantillana que lo asesinó para cobrar la recompensa.

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0: la mujer y la literatura.
1: La fama adquirida por la poeta lírica griega Safo, nacida en la isla griega de Lesbos, hizo que Platón se refiriera a ella dos siglos después de su muerte como la décima musa. Los fragmentos que se conservan de sus poemas indican que Safo enseñó su arte a un grupo de mujeres jóvenes, con las que mantuvo una estrecha relación y para las que compuso sus odas nupciales cuando la abandonaron para casarse. El poeta Anacreonte afirmaba en referencia a este grupo que Safo sentía un amor sexual por las mujeres. De ahí proceden los términos lesbianismo y safismo, que aluden a la homosexualidad femenina. Safo escribió 9 libros de odas, epitalamios o canciones nupciales, elegías e himnos, pero apenas se conservan algunos fragmentos de todos ellos. En el siglo XX se descubre un papiro con nuevos fragmentos de sus poemas. Su poesía se caracteriza por la exquisita belleza de sus rimas, su perfección formal, su intensidad y emoción. Inventó el verso hoy conocido como Oda Sáfica. Muchos poetas griegos posteriores asimilaron la influencia de Safo.

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0: Va por vos, Silvio.
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Saludos, ¿qué tal? Buenos días, bienvenidas, bienvenidos a la Onda Local de Andalucía, primera edición de Este a Oeste en este martes 19 de mayo. El Consejo de Gobierno andaluz celebra hoy su primera reunión en funciones tras el 17 de mayo. Además, lo hace un día antes de lo que suele ser habitual, ya que es el miércoles cuando con carácter general se reúne el Ejecutivo andaluz. Ahora, tras cesar Juan Manuel Moreno como presidente de la Junta después de la jornada electoral del domingo, el Consejo de Gobierno queda en funciones hasta la toma de posesión del nuevo Ejecutivo andaluz, según se determina en la ley, en la que se aclara que el Gobierno facilitará el normal desarrollo del proceso de formación del nuevo Ejecutivo y el traspaso de poderes, limitándose su gestión al despacho ordinario de los asuntos públicos de su competencia, salvo casos de urgencia. En esta situación, el presidente en funciones de la Junta no podrá ser sometido a una moción de censura, así como tampoco puede realizar una serie de facultades como designar o separar a las personas titulares de las vicepresidencias o de las consejerías. Tampoco puede crear, modificar o suprimir vicepresidencias o consejerías ni disolver el Parlamento de Andalucía. Pues bien, el presidente de la Junta de Andalucía en funciones, Juan Manuel Moreno, ha convocado este martes en Sevilla la Junta Directiva Autonómica del partido para analizar el resultado de las elecciones andaluzas de este pasado domingo. Esta Junta Directiva Autonómica se reunirá un día después de que ayer se celebrase la Junta Directiva Nacional del Partido Popular en Madrid, a la que acudieron Moreno y varios miembros del PP andaluz para analizar el resultado de las elecciones en las que los populares andaluces consiguieron 53 escaños, quedándose a dos de la mayoría absoluta. En Madrid, Juan Manuel Moreno apostaba por un gobierno andaluz en solitario y consideraba que no sería razonable ni sensato, decía, que Vox buscara el sillón en el futuro Ejecutivo Autonómico. Son los apuntes que destacamos en portada. Vamos a abordar más cuestiones de la actualidad en titulares con Nicole Vargas.

0: Como les contamos, Juan Manuel Moreno descarta una repetición electoral y la considera el último de los recursos.
1: El presidente del Partido Popular Andaluz y candidato a la reelección como jefe del Ejecutivo de Andalucía ha convocado a la Junta Directiva del PP de Andalucía este martes en Sevilla para analizar el resultado de las elecciones andaluzas de este pasado 17 de mayo. La Junta Directiva Autonómica se reunirá un día después de que este lunes se haya celebrado la Junta Directiva Nacional del PP Madrid, a la que han acudido Moreno y varios miembros del Partido Popular Andaluz para analizar el resultado de las elecciones de este pasado domingo, en las que, recordamos, los populares andaluces han conseguido 53 escaños, quedándose a dos de la mayoría absoluta que han ostentado en la última legislatura, en la que contaban con 58 diputados en el Parlamento Autonómico. A la pregunta de si descarta una repetición electoral, Juan Manuel Moreno ha manifestado que ese es el último de los recursos porque los ciudadanos no lo quieren, dice, supone un coste económico relevante, añade, y no garantiza tampoco que cambie el resultado.
0: La compraventa de viviendas en Andalucía cae un 6,5%.
1: La evolución de la compraventa de viviendas en la comunidad de marzo empeora y desciende respecto al mismo mes del año anterior, hasta un total de 12.494 operaciones. Son datos publicados por el Instituto Nacional de Estadística. Si se compara con el mes anterior, el ascenso en la comunidad ha sido del 3,8% intermensual. A pesar de la caída, las 12.494 compraventas de viviendas suponen el tercer mejor dato de este índice en un mes de marzo en la región de la serie histórica. De las operaciones de compraventa anotadas en marzo en Andalucía, 11.500 se realizaron sobre viviendas libres y alrededor de 1.000 sobre inmuebles de protección oficial.
0: El Ministerio de Vivienda convoca este jueves a las comunidades autónomas para aprobar el reparto de fondos del Plan Estatal de Vivienda.
1: Todo ello con el objetivo de desplegar a partir del segundo semestre los efectos del plan, dotado con hasta 7.000 millones de euros. Es el triple que el anterior plan. Este contempla destinar el 40% de su presupuesto a aumentar la oferta de vivienda protegida de manera permanente. Además, otro 30% se destinará a la rehabilitación del parque de vivienda ya existente a través de ayudas específicas y el 30% restante irá destinado a ayudas para la emancipación juvenil, la reducción de la tasa de esfuerzo financiero y la intervención en zonas tensionadas.
0: Dos personas han muerto en un tiroteo registrado en el municipio almeriense de Ejido.
1: Así es, dos personas han fallecido y otras cuatro, entre ellas dos menores de edad, uno de ellos un bebé de 7 meses, han resultado heridas de gravedad a última hora de este lunes. Fuentes próximas al caso han informado de que los primeros avisos relacionados con este suceso se han registrado alrededor de las 11:15 de la noche, indicando que se había producido en la zona conocida como El Canalillo, próxima a la localidad vecina de Valanegra. Las fuentes consultadas apuntan que el presunto autor de los disparos es un varón que se dio a la fuga y posteriormente fue detenido por la Guardia Civil. El arrestado presuntamente es familiar de todos o parte de los tiroteados en el Ejido.
0: ¿Y qué previsiones tenemos para este martes, Nicole?
1: En Sevilla tiene lugar la primera reunión del Consejo de Gobierno de la Junta de Andalucía en funciones tras las elecciones del 17 de mayo en el Palacio de San Telmo. A las 11 también en Sevilla el delegado territorial de la ONCE en Andalucía, Ceuta y Melilla, Cristóbal Martínez, y la presidenta del Consejo Territorial de la ONCE en Andalucía, Ceuta y Melilla, Isabel Viruet, asisten a la exhibición Mucho más que un perro en el centro deportivo Amate. Por la tarde a las 6:30 en la capital hispalense, el presidente del Partido Popular Andaluz, Juan Manuel Moreno, preside la reunión de la Junta Directiva Autonómica del partido.

0: El PSOE andaluz hace suya la pérdida de la mayoría absoluta del PP y anuncia que no se van a abstener para evitar el pacto de los populares con Vox. Frente a un Partido Popular en una campaña destructora y sin propuestas para vivienda en las listas de espera, los socialistas andaluces reivindican ahora que han conseguido que en esta campaña se hable, dicen, de lo importante en referencia a los servicios públicos. Por ello, se alegran de haber logrado cumplir el primero de sus objetivos, una mayor participación del electorado. Así lo ha explicado el secretario de Comunicación y director de campaña del Partido Socialista Andaluz, Fernando López Gil, tras la reunión de la Comisión Ejecutiva Regional del Partido Socialista que ha tenido lugar este lunes en Sevilla. Allí ha destacado el aumento en número de votos de su formación y ha hecho autocrítica al señalar que no están contentos con los resultados y que han tenido un problema de movilización.
1: Es verdad que seguimos teniendo un problema de movilización y que el Partido Popular ha conseguido una vez más llevar a todos sus votantes. Si en 2023 tuvo 2.267.000 votantes el bloque de la derecha, hoy, después del resultado de ayer, han sido 2.300.000 los votantes del bloque de la derecha. Por tanto, el bloque de la derecha consigue llevar a su electorado frente a un déficit que, pese aunque hemos conseguido reducir esa brecha, sigue siendo un déficit de movilización del electorado de izquierda, especialmente el electorado del Partido Socialista.
0: López ha indicado que su partido se va a erigir como la voz de la alternativa muy mayoritaria del Parlamento, la de la gente, dice, que defiende lo público. Además, ha defendido que con estos resultados electorales se pasa de la vía andaluza a la vía Abascal, con un panorama totalmente distinto al de hace 4 años. Ha asegurado que se van a centrar en recuperar los votos para las próximas elecciones municipales y generales de 2027 e ilusionar al electorado. Del mismo modo, añade Fernando López que su formación no va a facilitar al PP para que forme gobierno.
1: No existe ninguna posibilidad que el Partido Socialista se abstenga para que gobierne un partido que se ha dedicado a destrozar la sanidad pública y que tiene entre su eje prioritario de acción del gobierno el desmantelamiento de todo lo público. No solamente la sanidad, sino la educación pública, de la dependencia y, por supuesto, de la vivienda pública. No existe ninguna opción de que el PSOE apoye en ningún sentido, por un voto a favor o por una abstención, a que gobierne alguien que quiere destrozar lo público, especialmente la sanidad.
0: Juan Manuel Moreno confía por su parte en que se respete lo que ha decidido la mayoría de los andaluces y que Vox facilite la constitución de un gobierno. El líder de los populares de nuestra comunidad, candidato a la reelección y presidente ahora en funciones, Juan Manuel Moreno, ha señalado este lunes que su única prioridad es, dice, Andalucía, y que una hipotética repetición electoral es el último recurso que quiere la ciudadanía de nuestra comunidad. Ha considerado que no tendría ningún sentido la imposición de ningún sillón. Además de asegurar que todavía no han hablado con otras formaciones políticas sobre la investidura, ha confiado en que el PP debería gobernar en solitario. Unas declaraciones que el propio Moreno ha realizado este lunes desde Madrid a su llegada a la Junta Directiva Nacional del partido, donde han analizado el resultado de los populares en los comicios del domingo.
2: Lo razonable, lo sensato, es respetar lo que la mayoría de los andaluces han decidido en la jornada del día de ayer, que es que el Partido Popular, digamos, gobierne, ¿no? Y gobierne, creo que de una manera en solitario, ¿no? Creo que Vox, ante la ciudadanía andaluza, más allá de las dinámicas parlamentarias que te llevan a intentar buscar fórmulas de acuerdo y de entendimiento en ciertos temas, que no tiene ningún sentido o no tendría ningún sentido, digamos, la imposición o la búsqueda permanente de un sillón. Nosotros tenemos una prioridad, que es la prioridad de Andalucía.
0: Y del análisis electoral, Isidoro Moreno destaca el auge del andalucismo de izquierdas tras las elecciones andaluzas. En la onda local de Andalucía, el catedrático emérito de Antropología Social de la Universidad de Sevilla e integrante de la plataforma Andalucía Viva, Isidoro Moreno, ha valorado los resultados de las elecciones andaluzas del domingo, poniendo el foco en el crecimiento del andalucismo de izquierdas y en el aumento de la participación ciudadana, que alcanzó cerca del 65%. A su juicio, el principal vencedor de la jornada electoral fue precisamente la movilización de un electorado que en anteriores comicios había optado por la abstención.
3: El que se haya pasado del 53 al 62 aproximadamente por ciento o más incluso de las votaciones, yo creo que es algo muy importante. Es algo muy importante porque sobre todo las elecciones autonómicas, preocupantemente las anteriores y en muchas otras, una gran cantidad de ciudadanos y ciudadanas pues no votaba.
0: Moreno destaca especialmente el resultado obtenido por Adelante Andalucía al considerar que cubre un espacio político que llevaba, dice, mucho tiempo vacío, el del soberanismo andaluz de izquierda. Según explica, el avance de esta formación supone un cambio cualitativo muy importante que inaugura, dice, una nueva etapa en Andalucía.
3: Yo creo que sí es una buena noticia que el cuadrante de izquierda andalucista, soberanista, esté otra vez, o casi por primera vez, en un sentido serio y contundente, pues cubierta. Esa sí es una buena noticia. No se puede ver las cosas, si las analizamos fuera de que seamos fans de un partido o de otro, en un sentido solamente de blanco y negro. Pues hay matices y hay malas noticias, sin duda, y hay también buenas noticias.
0: Respecto al Partido Popular, Isidoro Moreno considera que la pérdida de la mayoría absoluta está directamente relacionada con el incremento de la participación electoral. Aunque reconoce que el PP se ha quedado muy cerca, dice, de conservarla, apunta que buena parte de los nuevos votantes no respaldaron la candidatura de Juan Manuel Moreno.
3: Yo creo que sí es una buena noticia que el cuadrante de izquierda andalucista, soberanista, esté otra vez, o casi por primera vez, en un sentido serio y contundente, pues cubierta. Esa sí es una buena noticia. No se puede ver las cosas, si las analizamos fuera de que seamos fans de un partido o de otro, en un sentido solamente de blanco y negro. Pues hay matices y hay malas noticias, sin duda, y hay también buenas noticias.
0: Sobre el PSOE andaluz, Isidoro Moreno afirma que el partido no se ha repuesto de la pérdida de la Junta hace 8 años y considera que atraviesa un problema interno de desconexión con amplios sectores sociales. Y la Junta de Andalucía ha activado este lunes el Plan Romero 2026 con el mayor despliegue tecnológico y preventivo para el rocío. A primera hora de este lunes se ha puesto en marcha la 42 edición de este dispositivo, que contará con un despliegue tecnológico, sanitario y preventivo sin precedentes, destinado a garantizar la seguridad de los rocieros, prevenir incendios, proteger el medio ambiente y reforzar el bienestar animal durante el desarrollo de la romería del Rocío y sus actos centrales. Así lo ha explicado el consejero de Sanidad, Presidencia y Emergencias en Funciones, Antonio Sanz.
4: Un gran dispositivo de seguridad, sanitario, medioambiental y preventivo, destinado a garantizar el desarrollo seguro de la romería del Rocío 2026. El objetivo es garantizar la seguridad de los peregrinos, la protección de nuestro riquísimo entorno natural y anticiparnos ante posibles incidencias. Como principal novedad este año, se pone en marcha el nuevo Centro de Coordinación Operativa Integrada, el CECOPI, en la propia aldea del Rocío, una infraestructura permanente que refuerza la gestión de emergencias y la capacidad de respuesta.
0: El operativo, que va a estar activo entre los días 18 y 28 de mayo, moviliza más de 7.000 efectivos de todas las administraciones en sus 4 despliegues, caminos en Sevilla, Huelva y Cádiz y la propia aldea del Rocío. La planificación cuenta con el respaldo del Plan Territorial de Emergencias de Protección Civil de Andalucía y también incluirá helicópteros medicalizados, puestos asistenciales a lo largo de los caminos y contará con drones, sistemas de control de aforos y herramientas digitales de seguimiento en tiempo real. Y más asuntos. Marea Blanca ve difícil que haya alternativas viables de solución para la sanidad pública tras las elecciones. Entienden como positivo el aumento de la participación y la pérdida de la mayoría absoluta del PP, pero en el plano opuesto explican que la población ha castigado de manera insuficiente la gestión de la Junta en los últimos años. De hecho, citan a PP y Vox, las dos formaciones más cercanas a priori a alcanzar un pacto de gobierno, como las que han estado en contra, dicen, de todo lo que han propuesto en defensa de la sanidad pública. Sebastián Martín Recio es médico, portavoz de las Mareas Blancas en Sevilla e integrante de la Coordinadora Andaluza.
5: Tanto el PP como Vox han estado en contra de todo lo que las Mareas Blancas hemos propuesto en el Parlamento en defensa de la sanidad pública. O sea, que yo creo que la población, aunque ha castigado un poquito, ¿no?, al PP, y que las Mareas Blancas han creado un estado de opinión sobre la situación de la sanidad, un estado de opinión fuerte que ha podido producir ese pequeño desgaste del PP perdiendo la mayoría absoluta, pero ha sido insuficiente.
0: De hecho, Martín Recio explica que la sociedad civil todavía no es consciente del estado en el que se encuentra el sistema público. Por tanto, el escenario que se abre es de continuidad de las mareas, ya que pretenden seguir con acciones reivindicativas en las 8 provincias como han venido haciendo en los últimos años.
5: El camino que se abre sigue siendo una continuidad para las mareas en cuanto a que tendremos que seguir luchando, movilizándonos, planteando alternativas en cada uno de los municipios, en cada una de las capitales y de las provincias y en toda Andalucía.
0: Y un último apunte, COAG Andalucía critica la orden de módulos publicada por el Gobierno central y que beneficia a 260.000 agricultores y ganaderos de nuestra comunidad. El Boletín Oficial del Estado ha publicado este lunes lo que se conoce como el sistema de módulos para agricultores y ganaderos. Se trata de la orden del Ministerio de Hacienda por la que se reducen los índices de rendimiento neto en el sistema de estimación objetiva del IRPF de 2025. En Andalucía, la reducción de la base imponible se estima en 430 millones de euros y beneficia a los 260.000 agricultores y ganaderos que tributan por este sistema. A su vez, esta orden llega a propuesta del Ministerio de Agricultura, Pesca y Alimentación, que ha tenido en cuenta los efectos de circunstancias excepcionales adversas que afectaron a la rentabilidad de muchas explotaciones del sector a lo largo del año pasado, de modo que, por ejemplo, la apicultura tendrá una reducción del 50% y del 30% en el ovino y caprino, tanto para producción de carne como de leche. No obstante, la coordinadora de organizaciones de agricultores y ganaderos cree que esta medida llega tarde, mal y muestra incoherencia. Juan Luis Ávila es secretario general de COAG Andalucía.
6: Hoy hemos entendido el por qué no se ha publicado la orden de reducción de módulos hasta que no ha terminado el periodo electoral. Y no se ha publicado porque la orden de reducción de módulos es una auténtica tomadura de pelo. No podemos entender cómo municipios limítrofes, municipios, todos ellos declarados en zona de catástrofe natural por el tren de borrascas que ha atravesado Andalucía, unos tienen una reducción de módulos importante acorde a las pérdidas que hemos tenido y otros no tienen ningún tipo de reducción de módulos.
0: COAG Andalucía considera que la orden es insuficiente para las necesidades del sector y que implica agravios entre municipios y sin tener en cuenta, dicen, zonas afectadas por danas, sequías y otros daños medioambientales.
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0: Las elecciones celebradas en Andalucía marcan un nuevo punto de inflexión en el panorama político de la comunidad y abren un escenario de análisis relevante tanto a nivel regional como nacional. Los análisis posteriores a la jornada electoral permiten identificar tendencias de fondo, como la evolución de la participación, los cambios en la distribución del voto y el posible reajuste de los equilibrios políticos. Además, ofrecen una oportunidad para situar estos comicios dentro de un marco más amplio en el que Andalucía continúa desempeñando un papel clave dentro del sistema político español. Pues eso precisamente vamos a hacer en estos minutos, analizar, y lo vamos a hacer con alguien que lo ha estado haciendo durante toda la campaña electoral andaluza. Nos acompaña en estos minutos Carlos Natera, periodista y cofundador de Democrater, una web de análisis político y social. ¿Qué tal, Carlos? Bienvenido a la Onda Local de Andalucía. Buenos días.
1: Buenos días, estoy encantado de estar por aquí.
0: Gracias por acompañarnos, Carlos. Bueno, desde un punto de vista periodístico, ¿qué titulares cree que resumen mejor lo que ocurrió este domingo en Andalucía?
1: Bueno, para mí el primer titular es que el bloque de la derecha vuelve a resultar vencedor, pero el equilibrio es ahora más complicado para la gobernabilidad, ¿no? Es un poco el resultado que nos deja el pasado domingo.
0: Bueno, decíamos, Carlos, que has estado siguiendo, ¿no?, toda la campaña electoral aquí en Andalucía. En términos de comunicación política, ¿qué campañas, qué partidos cree que han funcionado mejor y cuáles han cometido desde tu punto de vista más errores estratégicos?
1: Bueno, yo creo que la campaña que hay que destacar y que es la que está destacando todo el mundo porque ha sido muy notable es la de Adelante Andalucía, que ha sorprendido con el resultado del domingo, pero ha sorprendido para las personas que no estuvieran tan pendientes del día a día político, ¿no? Porque ya desde hacía muchos meses venían trabajando de una forma muy clara una posición política que ha conectado con mucha gente, ¿no? Por un lado, tocando temas sociales que son las primeras preocupaciones de los andaluces, como vivienda o sanidad, y por otro lado, con una campaña pues comunicativamente muy moderna, muy vistosa, muy alegre, alejada de viejos códigos, ¿no? Y en ese sentido, dentro de su propio bloque, se ha diferenciado tanto de PSOE como de Por Andalucía, que han hecho campañas más clásicas. Bueno, pues por destacar el error que también me preguntabas, en mi opinión, yo creo que la campaña del Partido Socialista, de nuevo, deja mucho que desear. Primero, bajando a su candidata, María Jesús Montero, muy tarde. Cuando ya estábamos en el 28 de febrero fue cuando empezó a estar presente en Andalucía, cuando el resto de partidos llevaban ya muchos meses de pre-campaña y además con una campaña electoral pues muy, digamos, muy clásica, tirando de mucho meeting, de mucha figura antigua del Partido Socialista, pero sin conectar ni con los votantes del PSOE que dejaron de votar al Partido Socialista en Andalucía, ni con nuevos votantes que pudieran elegirle. Así que, bueno, creo que ahí, a la vista está el resultado, ¿no? Han aumentado levemente el número de votos por el aumento significativo de la participación, pero el número de escaños vuelven a tener un resultado histórico en negativo, en este caso.
0: ¿Y qué hay, Carlos, de Partido Popular y Vox, que son los que a priori podrían conformar el nuevo gobierno?
1: Sí, el Partido Popular tenía en su mano la victoria. De hecho, da la sensación de que no lo han celebrado, ¿no? Porque esta victoria es un poco tramposa, ¿no? Ellos esperaban lograr la mayoría absoluta, que no ha sido posible, y ahora se van a encontrar con el problema que tienen en el resto de autonomías, que es lograr la gobernabilidad con Vox, que no se lo va a poner fácil, ¿no? Porque Vox es imprescindible para la investidura y para el gobierno, y aunque el PP solo necesite dos escaños, le van a pedir pues todo lo que quieran, porque se lo van a tener que conceder, ¿no? Podemos hablar de consejerías, de vicepresidencias y de políticas que vayan en su línea. Entonces, entiendo que el Partido Popular está contento con esa victoria, pero no todo lo contento que hubieran estado repitiendo la mayoría absoluta. Vox, por su parte, no ha crecido todo lo que tal vez se esperaba de ellos después de este ciclo, ¿no? Un ciclo político en el que Vox ha crecido en el resto del Estado español, ha crecido mucho en la intención de voto para las generales. Aquí solo han crecido en un escaño, han aumentado un escaño, pero con la necesidad que tiene el Partido Popular de pactar, pues ese escaño es perfecto y hasta le sobra, porque tienen en su mano la llave del gobierno de Andalucía y no necesitaban nada más. Simplemente que al PP no le dieron las cuentas y ahora vamos a tener un periodo de negociaciones que va a ser interesante seguirlo y va a ser duro para el Partido Popular.
0: Carlos Natera, periodista, también, como decíamos, cofundador de Democrater, esa web de análisis político y social. Las redes sociales han jugado un papel importante a lo largo de la campaña electoral, ¿no?
1: Sí, sin duda. Yo creo que ya hace mucho tiempo que venía jugando un papel fundamental, aunque tal vez no se le daba peso, y yo creo que ya por fin se le da la importancia que merecen, en mayor o menor medida, dentro de los partidos políticos. No porque no crean que sean importantes, pienso yo, sino porque hay algunos que les cuesta más adaptar su mensaje a las redes sociales. Pero yo creo que, de hecho, vinculado a lo que hablábamos antes, al auge de Adelanto Andalucía en Andalucía, pues es un partido que utiliza muy bien las redes sociales, que para, digamos, el poco peso político que tiene en comparación con otros, pues supera al resto de partidos en Andalucía en seguidores, en impacto, en visualizaciones. Tienen un uso muy potente de las redes, que ya no son solo cosas de jóvenes, como hace unos años, sino que ya atraviesan a toda la población. Toda la ciudadanía andaluza y en España en general se informa a través de las redes sociales, porque cuando hablamos de redes sociales también hablamos del WhatsApp, por ejemplo, que también lo tenemos que considerar como una red social. Facebook es más utilizada por personas, digamos, de una edad media y alta, y Instagram o TikTok, ¿no?, para la gente que es más joven estamos todos con el teléfono encima todo el día, y yo creo que adaptar tu campaña a las redes sociales es fundamental, y los que mejor lo han hecho yo creo que tienen sus resultados sobre la mesa.
0: Podemos decir que sí, que sirven para movilizar el voto.
1: Sí, efectivamente. O sea, al final, a través de las redes sociales, puedes elegir muy bien los mensajes que quieres mandar y lo que tú has dicho. El tema de movilizar el voto yo creo que es la parte más fundamental en este sentido, ¿no? Las campañas electorales ya no sirven tanto para convencer a votantes nuevos, sino para animar a la gente que simpatiza contigo a que dedique parte de su tiempo de un domingo en ir a votar, que muchas veces se da por hecho, pero no siempre es así. Y en ese sentido, las redes sociales se juegan muy bien para crear discursos que se conecten con las emociones, conecten con los deseos, que conecten con los miedos. Y en ese sentido, bueno, Vox, por ejemplo, que la lleva utilizando muchos años muy bien, y ahora hay otros partidos que se están enganchando para conectar con más personas, no solo jóvenes, como decía, sino de todas las franjas de edad.
0: Pues Carlos Natera, periodista y cofundador de Democrater, una web de análisis político y social, muchísimas gracias por habernos acompañado y buen día.
1: Muchas gracias a vosotras y buen día también.

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Pues continuamos en la Onda Local de Andalucía, acompañándoles desde las 8:30 de la mañana en la primera edición de Este a Oeste, en este martes 19 de mayo. El Consejo de Gobierno andaluz celebra hoy su primera reunión en funciones tras el 17M. Además, lo hace un día antes de lo que suele ser habitual, ya que el miércoles es cuando, con carácter general, se reúne el Ejecutivo andaluz. Ahora, tras cesar Juan Manuel Moreno como presidente de la Junta después de la jornada electoral, el Consejo de Gobierno queda en funciones hasta la toma de posesión del nuevo Ejecutivo andaluz, según se determina en la ley, en la que se aclara que el Gobierno facilitará el normal desarrollo del proceso de formación del nuevo Ejecutivo y el traspaso de poderes, limitándose su gestión al despacho ordinario de los asuntos públicos de su competencia, salvo casos de urgencia. En esta situación, el presidente en funciones de la Junta no podrá ser sometido a una moción de censura, tampoco puede realizar una serie de facultades como designar o separar a las personas titulares de las vicepresidencias o de las consejerías o disolver el Parlamento de Andalucía. Pues bien, el presidente de la Junta de Andalucía en funciones, Juan Manuel Moreno, ha convocado para este martes en Sevilla la Junta Directiva Autonómica del partido para analizar el resultado de las elecciones andaluzas de este pasado domingo. Esta Junta Directiva Autonómica se reúne un día después de que ayer lunes se celebrase la Junta Directiva Nacional del Partido Popular en Madrid, a la que acudieron Moreno y varios miembros del PP andaluz para analizar ese resultado de las elecciones, en las que los populares andaluces consiguieron 53 escaños, quedándose a 2 de la mayoría absoluta. En Madrid, Juan Manuel Moreno apostaba por un gobierno andaluz en solitario y consideraba que no sería razonable ni sensato que Vox buscara el sillón en un futuro ejecutivo. Son los apuntes que destacamos en portada. Vamos con más titulares de la jornada con Nicole Vargas.

0: Juan Manuel Moreno descarta una repetición electoral y la considera el último de los recursos.
1: El presidente del Partido Popular de Andalucía y candidato a la reelección como jefe del Ejecutivo andaluz ha convocado a la Junta Directiva del PP andaluz este martes en Sevilla para analizar el resultado de las elecciones autonómicas de este pasado 17 de mayo. La Junta Directiva Autonómica se reunirá un día después de que este lunes se haya celebrado la Junta Directiva Nacional del PP en Madrid, a la que han acudido Moreno y varios miembros del Partido Popular Andaluz para analizar el resultado de las elecciones de este domingo, en las que los populares andaluces han conseguido 53 escaños, quedándose a dos de la mayoría absoluta que han ostentado en la última legislatura, en la que contaban con 58 diputados en el Parlamento Autonómico. A la pregunta de si descarta una repetición electoral, Juan Manuel Moreno ha manifestado que ese es el último de los recursos porque los ciudadanos dicen no lo quieren, supone un coste económico relevante y no garantiza tampoco que cambie el resultado.
0: La compraventa de viviendas en Andalucía cae un 6,5%.
1: La evolución de la compraventa de viviendas en Andalucía en marzo empeora y desciende respecto al mismo mes del año anterior, hasta un total de casi 2.500 operaciones, según datos publicados por el Instituto Nacional de Estadística. Si se compara con el mes anterior, el ascenso en la comunidad ha sido del 3,8% intermensual. A pesar de la caída, las 12.494 compraventas de viviendas suponen el tercer mejor dato de este índice en un mes de marzo en la región de la serie histórica. De las operaciones de compraventa anotadas en marzo en Andalucía, 11.500 se realizaron sobre viviendas libres y alrededor de 1.000 sobre inmuebles de protección oficial.
0: El Ministerio de Vivienda convoca este jueves a las comunidades autónomas para aprobar el reparto de fondos del Plan Estatal de Vivienda.
1: Todo ello con el objetivo de desplegar a partir del segundo semestre los efectos del plan, dotado con hasta 7.000 millones de euros. Es el triple que el anterior plan. Este contempla destinar el 40% de su presupuesto a aumentar la oferta de vivienda protegida de manera permanente. Otro 30% a la rehabilitación del parque de vivienda ya existente a través de ayudas específicas y el 30% restante irá destinado a ayudas para la emancipación juvenil. También la reducción de la tasa de esfuerzo financiero y la intervención en zonas tensionadas.
0: Dos personas han fallecido en un tiroteo registrado en el municipio almeriense del Ejido.
1: Así es, un hombre ha sido detenido como presunto autor de un tiroteo registrado a última hora de este lunes en la localidad almeriense del Ejido, que se ha saldado con la muerte de sus padres y otras cuatro personas heridas. Según fuentes de la investigación, el presunto autor de los hechos se ha entregado este martes en dependencias de la policía local. Los primeros avisos alertando sobre el tiroteo se recibieron poco después de las 11 de la noche en una zona conocida como El Canalillo, próxima a Bala Negra, cuando se encontraron dos personas fallecidas dentro de un turismo con impactos de bala. Fuentes de la Guardia Civil han informado que uno de los menores heridos tiene 7 meses de edad y se encuentra en estado crítico. Se trata del hijo del autor de los hechos. Otro de los heridos es un menor de 2 años de edad, mientras que los otros dos heridos que se encuentran hospitalizados son una mujer en estado grave y un hombre de 60 años.
0: Y Nicole, ¿qué previsiones tenemos para este martes?
1: En Sevilla tendrá lugar la primera reunión del Consejo de Gobierno de la Junta de Andalucía en funciones tras las elecciones del 17 de mayo. Todo ello en el Palacio de San Telmo. A las 11 en la capital hispalense, el delegado territorial de la ONCE en Andalucía, Ceuta y Melilla, Cristóbal Martínez, y la presidenta del Consejo Territorial de la ONCE en Andalucía, Ceuta y Melilla, Isabel Viruet, asisten a la exhibición Mucho Más Que Un Perro en el Centro Deportivo Amate. Por la tarde a las 6:30, también en Sevilla, el presidente del Partido Popular Andaluz, Juan Manuel Moreno, preside la reunión de la Junta Directiva Autonómica del partido.
0: Gracias, Nicole. Conocemos ahora el estado de las carreteras andaluzas. Lo hacemos con Marta Míguez, desde la DGT. Buenos días.
2: Buenos días. En estos momentos pendientes de un accidente que complica en Sevilla la AP4 en el entorno de Lebrija en sentido Cádiz, van a encontrar más de 1 kilómetro de retención en este punto, así que les pedimos mucha precaución. Al margen de ello, dificultades en Sevilla en su entrada por la A49 en Tomares, además de en su ronda S30 Los Bermejales y Tablada sentido A49 en Málaga. Tráfico intenso en su entrada por la A7 en el entorno de Rincón de la Victoria, además de por la A357 en Teatinos y tráfico irregular. En su A7, la Cala de Mijas, Cala Honda, también cancela de San Pedro Alcántara, todo ello en sentido Marbella. En Almería, complicaciones en Vícar, sentido Motril de la A7 y también en Huércal de Almería.

0: Máximas de 30 grados en Sevilla, 29 en Córdoba, 28 en Granada, 27 en Huelva, Jaén y Málaga, 23 en Almería, 22 en Cádiz. Las temperaturas van a seguir subiendo los próximos días, mañana miércoles superando los 30 grados en más zonas, el viernes casi rozando los 40 en Sevilla. Es una información de AEMET.
1: Gracias, Juan Carlos. Breve pausa y hacemos ronda por la información local y provincial.
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0: Abrimos en este punto el repaso por la información más cercana y lo hacemos en Granada. La Diputación impulsa la décima semana de los geoparques europeos con más de 20 actividades en la provincia granadina. Nacho Navarro, Radio Santa Fe, Onda Local de Andalucía en Granada.
1: Buenos días, así es. A través del Geoparque de Granada, la Diputación Provincial celebra del 23 al 31 de mayo la décima edición de la Semana de los Geoparques Europeos, una iniciativa que reúne a geoparques mundiales de la UNESCO en Europa, con el objetivo de acercar a la ciudadanía el valor de los territorios donde la diversidad, la cultura, la ciencia, la memoria y el desarrollo sostenible conforman una identidad común. Se han organizado más de 20 actividades repartidas por todo el territorio en una décima edición con un significado especial para este Geoparque de Granada, al cumplirse un año desde la implantación de la Carta del Paisaje, una herramienta pionera de gobernanza y participación que refuerza así el compromiso del territorio en la conservación, la calidad paisajística y el desarrollo equilibrado de la zona. El primer paro académico de la Universidad de Granada tendrá lugar el 21 y 22 de mayo, tras finalizar la reunión de negociación celebrada el 15 de mayo sin acuerdo. La organización ha continuado con la movilización en protesta por el deterioro del sistema universitario en asuntos como el precio de los comedores, el transporte o las infraestructuras dedicadas al estudio. La delegación ha aclarado también que habrá actividad docente para todo aquel que no quiera acogerse a este paro académico. Granada ya tiene nueva fecha para la Noche en Blanco. Será este viernes 22 de mayo, tras la suspensión hace unas semanas por la lluvia. Las actividades se realizarán de nuevo de manos de artistas y comercios y colaboradores, con decenas de actividades gratuitas para todos los públicos, con música y espectáculos en las plazas del centro, rutas culturales y teatralizadas por el Albaicín en Sacomonte, y además de exposiciones y visitas especiales en los principales espacios museísticos y monumentales de la ciudad. Y en cuanto al tiempo, cielos parcialmente nubosos durante la jornada de hoy, donde llegaremos a una temperatura máxima de 24 grados. La mínima se sitúa en 10. Es todo desde la provincia de Granada.
0: Gracias, compañero. Y en Málaga, en la provincia, están convocados esta semana más de 5.700 médicos a la huelga desde ayer lunes y hasta este viernes 20.

0: 2 de mayo. Francisco Javier Vargas, Radio Pizarra, Onda Local de Andalucía, Málaga.
1: Saludos. Nueva semana de huelga de médicos en Málaga. Cientos de consultas, pruebas y operaciones quedan suspendidas. El SAS cifra el seguimiento de la provincia en el 20% y el sindicato médico en más del 50% de los profesionales que podían secundar el paro. La huelga va desde ayer lunes hasta el viernes 22 inclusive. En la provincia de Málaga están convocados más de 5.700 médicos que ejercen la sanidad pública, de los cuales casi 4.700 se dedican a esta en exclusiva y unos 1.200 la compaginan con el ejercicio en el sector privado. Y terminamos en Pizarra, donde ha vuelto a dar la mayoría de votos en las elecciones andaluzas al Partido Popular, que ha conquistado más del 45% del electorado, contando con un total de 2.227 votos. La segunda fuerza más votada en la localidad ha sido el PSOE, con 914 votos. Por su parte, Vox, tercera fuerza con más representación, ha obtenido 689 votos, lo que supone algo más del 14%. La coalición Adelante Andalucía ha contado con el 8% de los votos, lo que supone 395, y Por Andalucía ha alcanzado el 8,11% y un total de 356 votos. En cuanto al tiempo, hemos amanecido con cielos despejados y 15 grados de temperatura mínima. Hoy las máximas llegarán a los 29 en las horas centrales de la jornada. Se espera tiempo casi veraniego en lo que queda de semana. De momento es todo. Desde la Onda Local de Andalucía, en Málaga. Buenos días.
0: Buenos días. Y el Gobierno rebaja los módulos del olivar en Jaén, pero deja fuera a casi la mitad de los municipios. Ramón López, Radio Martos, Onda Local de Andalucía en Jaén.
2: Los agricultores han recibido con alivio la rebaja de módulos que está aplicando el Gobierno para el IRPF de 2025 a los agricultores de la provincia. Desde COAG se ha denunciado que 47 municipios de la provincia se han quedado fuera de la aplicación de estos módulos, con lo cual considera esta organización agraria un perjuicio importante para los agricultores de la provincia. La subdelegación del Gobierno se suma a la Semana de la Administración Abierta para acercar los servicios de la Administración Central del Estado que se presta a la ciudadanía en la provincia de Jaén. A través de visita a la subdelegación del Gobierno se podrán llevar a cabo el conocimiento de todos estos servicios que desde la subdelegación se prestan cada día a miles de ciudadanos en todo el entorno de una provincia, la nuestra, que hoy tendrá cielos despejados y un aumento progresivo de las temperaturas. Andújar tendrá una máxima de 32. Linares llegará a los 29 de máxima. 28 de máxima tendrán en La Carolina. 26 en Martos y en Jaén Capital. Durante la noche han tenido 14 de mínima y la máxima será hoy de 27 grados centígrados. Esta es la información que hoy les ofrecemos desde la provincia de Jaén.
0: Gracias, compañero. Y en Sevilla se abre el plazo de solicitudes para participar como expositor en Doñana Sevillana 2026. Sara Zurita, Radio Guadalquivir, Onda Local de Andalucía en Sevilla.
3: Buenos días. En la provincia de Sevilla, la Diputación abrió ayer el plazo de presentación de solicitudes para participar como expositor en Doñana Sevillana 2026, un programa integrado por tres ferias temáticas que se celebrarán durante el mes de junio en los municipios de Pilas, Villamanrique de la Condesa y La Puebla del Río. Estas ferias están dirigidas a empresas, profesionales autónomos, asociaciones y entidades relacionadas con sectores como el turismo activo, la naturaleza, la artesanía, la gastronomía, la cultura local o el turismo ecuestre. La participación es gratuita. Y la Diputación ayer acogió la reunión constitutiva de la Comisión Mixta de Transferencias entre el Ayuntamiento de Aral y el Consorcio de Prevención, Extinción de Incendios y Salvamento de la provincia para coordinar el proceso de traspaso del Parque de Bomberos de la localidad, que sigue siendo de titularidad municipal, y de 5 bomberos que son también funcionarios del Ayuntamiento. Y medio centenar de hermandades del Rocío de la provincia de Sevilla parten hacia la aldea almonteña en esta semana. La mayor parte de las filiales sevillanas comienzan el camino a partir de hoy martes, aunque Écija y Osuna echaron a andar el pasado sábado. Son 49 filiales de las 127 las que peregrinan desde la provincia de Sevilla hacia la aldea almonteña en estos días. En cuanto al tiempo, cielos despejados, temperaturas entre los 32 grados de máxima y 16 de mínima. Es todo desde Sevilla.
0: Gracias. Y en Cádiz, San Fernando celebrará un congreso sobre la vida, la obra y el legado universal de Camarón de la Isla. Inma Forja, Radio Chiclana, Onda Local de Andalucía en Cádiz.
4: Muy buenos días. San Fernando celebrará los días 29 y 30 de mayo un congreso sobre la vida, obra y legado de Camarón de la Isla dentro de la programación del 75 aniversario de su nacimiento. El evento reunirá a investigadores, artistas, periodistas y expertos en flamenco en el Centro de Interpretación de Camarón. El congreso abordará cuatro áreas principales: institucional, académica, pedagógica y artística, analizando la importancia de Camarón en la evolución del flamenco y su impacto internacional. La programación incluirá mesas redondas, actuaciones en directo y actividades sobre el legado de figuras como Chato de la Isla. El ayuntamiento también prepara otros actos del año Camarón, como un gran concierto homenaje en julio y un espectáculo final en diciembre en el Movistar Arena. Y en otro orden de cosas, el aeropuerto de Jerez estrenará el día 3 de junio una nueva ruta directa con Santiago de Compostela, operada por Vueling. La conexión contará con dos vuelos semanales los miércoles y sábados, con precios desde 23 euros por trayecto. La nueva ruta facilitará los viajes entre Cádiz y Galicia, tanto para turismo como para visitas familiares o escapada culturales. Y hablamos del tiempo, porque hoy en Chiclana tendremos nubes y claros y las temperaturas comienzan a subir. Hoy alcanzaremos una máxima de 21 grados y una mínima de 14. Es todo desde Radio Chiclana. Buenos días.
0: Buenos días. Y en Córdoba, el Festival Paco 2026 de Arte Contemporáneo de Montemayor explorará la estética quiche. Jesús Ruiz, Onda Marina Radio, Onda Local de Andalucía en Córdoba.
5: La localidad cordobesa de Montemayor se prepara para una explosión creativa del 5 al 7 de junio con motivo de la 10ª edición Festival Paco de Arte Contemporáneo, que en esta ocasión se va a centrar en la estética kitsch, un término que hace referencia a un estilo artístico que se caracteriza por la exageración, la ostentación y el uso deliberado de elementos considerados de mal gusto. A menudo se asocia con lo cursi o lo hortera y la reproducción en masa de objetos de apariencia lujosa, pero fabricados con materias muy baratas. La jornada inaugural se va a celebrar el 5 de junio y va a comenzar a las 10 de la mañana en Montemayor. Y también le contamos que en Puente Genil se va a conmemorar el Día de la Salud de las Mujeres con taller y actividades en aldeas y la 13ª carrera marcha. La promoción especial se va a desarrollar entre el 21 y el 29 de mayo y ha abarcado tanto el casco urbano principal como las diferentes aldeas. Y por último nos quedamos con el tiempo. Tiempo que va a ir en aumento ya las temperaturas veraniegas. Este fin de semana alcanzaremos en Ferna Núñez y provincia de Córdoba unos 35 grados centígrados. Para hoy, máximas de 27, mínimas de 11. Lucirá el sol. En la actualidad tenemos 14 grados centígrados. Es todo desde la provincia de Córdoba.
0: Gracias, compañero. Y un último apunte nos lleva hasta Huelva, porque tras la celebración de las elecciones andaluzas de este domingo, el Partido Popular ha logrado allí 5 de los 11 escaños provinciales. Rosa Gómez, Moguer Radio, Onda Local de Andalucía en Huelva.
6: Buenos días. Empezamos hablando de nuevo de las elecciones autonómicas. El Partido Popular ha arrasado en Huelva y ha logrado 5 de los 11 escaños provinciales. Perdía un escaño respecto a 2022. El PSOE también cede uno, mientras Vox dobla su representación y Adelanta Andalucía entra por primera vez en el Parlamento por Huelva. Cambiamos de tema y hablamos de que el Ayuntamiento de Moguer, a través de la Concejalía de Bienestar Social, ha clausurado la segunda edición de la Escuela de Familia con cerca de 50 participantes. La iniciativa dirigida por la entrenadora de emociones, Mari Carmen Díaz, promueve una crianza consciente y afectiva entre las familias moguereñas. El programa seguirá apostando por el bienestar emocional de la ciudadanía. Y también los usuarios del Centro de Día Ocupacional de la Asociación Abriendo Puertas ha visitado las instalaciones del Liceo Municipal de la Música en Moguer, una iniciativa que usa la música como herramienta de integración, demostrando que la inclusión también se construye a través del arte. Y terminamos hablando del Rocío. La provincia provincia vive ya plenamente el ambiente rociero con la salida de numerosas hermandades hacia la aldea del Rocío y lo hace Punta Umbría y Valverde del Camino. Los municipios onubenses recorren los caminos en una romería marcada por la emoción, la tradición y un amplio dispositivo especial de seguridad y limpieza activado para garantizar el buen desarrollo del camino. Además, se han acondicionado más de 90 kilómetros de caminos para facilitar el tránsito de peregrinos, carriolas y caballistas. Y en la capital hay preocupación tras el incendio registrado en las instalaciones de servicios ecuestres El Pinar, un espacio clave para la preparación y organización de la Hermandad de Huelva. Afortunadamente no se han producido daños personales. Y finalizamos con el tiempo en una jornada ya en la que empiezan a subir las temperaturas. Hoy 28 grados de máxima y 13 de mínima. Esto es todo desde la provincia de Huelva.
0: Gracias, compañeros y compañeras de las emisoras municipales y comunitarias de Andalucía. Hasta aquí el repaso por la actualidad más cercana. Hacemos ahora una pausa y continuamos.
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0: Andalucía afronta una nueva etapa política tras las elecciones autonómicas del 17 de mayo, unos comicios que han dejado un parlamento más fragmentado y un escenario marcado por la pérdida de mayoría absoluta del Partido Popular, el crecimiento de Adelante Andalucía y el papel decisivo que podría jugar Vox en la gobernabilidad de la comunidad. Más allá de la aritmética parlamentaria, los resultados abren también un debate sobre el rumbo económico y social de Andalucía en cuestiones clave como el empleo, la sanidad pública, la vivienda, la educación o la protección de los derechos laborales. En una comunidad que sigue liderando indicadores como el desempleo, la precariedad o la desigualdad, sindicatos y agentes sociales observan con atención cuál será la orientación de la próxima legislatura y qué impacto tendrá sobre la mayoría social andaluza. También sobre el diálogo social, la negociación colectiva y las políticas públicas destinadas a reducir brechas salariales y territoriales que siguen marcando Andalucía. Pues para analizar este nuevo escenario político y conocer qué valoración hace en concreto UGT Andalucía de los resultados electorales y de los retos que se abren a partir de ahora, hablamos con Óscar Martín, secretario general de UGT Andalucía. ¿Qué tal, Óscar? Bienvenido a la Onda Local de Andalucía y buenos días.
1: Hola, muy buenos días y gracias por la invitación.
0: Gracias, Óscar, por acompañarnos. Bueno, ¿qué valoración general hace UGT Andalucía de esos resultados de las elecciones y del nuevo mapa político que se vislumbra en el Parlamento andaluz?
1: Bueno, pues ha habido un cambio sustancial, ¿no?, en el resultado de las elecciones, y es que ya el Partido Popular no ostenta la mayoría absoluta en nuestra tierra. Yo creo que eso es un mensaje a tener muy en cuenta, en el que la ciudadanía en este caso pues ha querido marcar un nuevo mensaje, una nueva senda para esta tierra, y es que el mensaje es la de reforzar pues los servicios públicos, las políticas sociales, la protección, los derechos laborales, y en eso pues ha demostrado que la sociedad ha querido hacer un reclamo, una atención a los problemas reales y presentes de la vida cotidiana de miles de familias trabajadoras en Andalucía, pues como pueden ser la vivienda, la sanidad pública, la precariedad laboral o incluso la propia pérdida del poder adquisitivo que estamos sufriendo los trabajadores de un tiempo para aquí, ¿no? Y yo creo que ahí pues el mensaje es de que Andalucía tiene que recomponer su posición política, tiene que virar y tiene que girar a mirar fundamentalmente a la sociedad, a los trabajadores y las trabajadoras, para centrarse y reconectar con lo fundamental, que son los problemas de la gente, y que los partidos políticos, como instrumento que se debe en este caso a la sociedad y al bien común, pues tienen que ponerse manos a la obra, remangarse, y en este caso pues ahora más que nunca los partidos democráticos en Andalucía pues tienen que asumir esa responsabilidad histórica en este momento tan importante y tan clave, pues para saber si anteponen el interés colectivo de la clase trabajadora y de la democracia en un momento tan clave como en el que estamos, o por contra lo que van a promover son las diferencias programáticas y las disputas de siglas, ¿no? Y yo creo que esa es la reflexión de fondo que se debe plantear, pues yo qué sé, desde la ética en la que van a ejercer en este caso los partidos políticos andaluces, si va a ser desde la ética del cálculo electoral, como decía, o desde la ética de la responsabilidad con los trabajadores, con los jóvenes, con las mujeres, con los discapacitados, con los más vulnerables, y que estas personas pues que no pueden esperar 4 años más a que se resuelvan sus problemas, ¿no?
0: ¿Qué impacto, Óscar Martín, van a tener estos resultados electorales en servicios públicos? Hemos visto, ¿no?, cómo durante la campaña electoral pues han sido clave, por ejemplo, la sanidad, la educación o la vivienda.
1: Hombre, hay que esperar a ver cuál es el resultado de la configuración del nuevo gobierno, y a partir de entonces pues lógicamente haremos la valoración y la reflexión oportuna. Lo que sí está claro es que hay graves problemas en Andalucía, los hemos puesto de manifiesto con el documento que planteamos en el periodo de la campaña electoral, en el que pues Andalucía, a pesar de haber crecido en términos de inversión, en términos de exportación, seguimos lastrando pues una tasa de alta pobreza, un desempleo bastante amplio respecto al del Estado, una precariedad en el mercado laboral en el que la exigencia fundamental del empleo de calidad es una prioridad, y hoy pues tenemos un dato que nos sigue doliendo de manera profunda, y es la siniestralidad laboral, en el que ya a día de hoy tenemos 38 personas fallecidas en Andalucía. Yo creo que esa es la política que se tiene que plantear desde el nuevo gobierno andaluz, que es la de mirar realmente las necesidades de las personas trabajadoras, de las familias andaluzas, en las que hay muchas familias que no pueden llegar a fin de mes, hay muchas familias que no pueden llenar el frigorífico, que les cuesta pagar el combustible, que está subiendo todos los días, que le cuesta pagar la luz, le cuesta pagar el colegio, y esas son las realidades de las personas que la política, que para eso existe la política, debe de resolver y debe de ponerse manos a la obra. Y en este caso, pues habría que decir que mirando, ¿no?, a las familias que están sufriendo, pues cuáles son realmente las actuaciones o cuál va a ser la configuración del gobierno para poder darle solución y alivio a los trabajadores y a trabajadoras de Andalucía, ¿no?
0: Si me permite, Óscar, vamos a poner el foco en ese tema que ha mencionado tan importante de la siniestralidad laboral. Nos contaba que ya van 38 personas fallecidas en lo que va de año en la comunidad. Para el próximo gobierno, cuando esté configurado, que bueno, ahora se abre un periodo de negociaciones, ¿qué políticas tendrían que ponerse en marcha para hacer frente a esta problemática?
1: Bueno, pues las políticas el ámbito de la seguridad laboral, de la prevención de riesgo, de la cultura preventiva, fundamentalmente lo que debe haber es un consenso de los actores, de los trabajadores, sindicatos, de la administración, de los empresarios, y en esa conjunción buscar la estrategia, buscar los instrumentos, buscar los métodos para reducir de manera significativa los accidentes y las muertes en el trabajo. Y para eso tiene que haber primero una decisión política firme, contundente, desde la Administración, desde el Gobierno de la Junta de Andalucía, del próximo Gobierno. Debe haber una voluntad firme para poner en marcha políticas que realmente incidan en esa siniestralidad, pero se debe hacer de una manera transversal, contando con todos los actores y contando con todos los instrumentos posibles para erradicarla. Y nosotros ponemos un ejemplo, y es que debe de haber una concienciación social, más allá de la laboral, se debe extender al campo social, en el que la propia sociedad ejerza esa presión al mundo del trabajo, a las empresas, a la administración, para que realmente resulte que la siniestralidad se vea abocada a desaparecer en su mayor parte. ¿Por qué? Porque la capacidad para poder suprimir los accidentes parte desde la administración, desde el control, desde la vigilancia, desde la inspección, pero también parte desde el mundo de los empresarios en el ámbito de la formación, de la cultura preventiva, de la recualificación, de la equipación de equipos de protección individual, y desde luego desde el diseño de un conjunto de estrategias transversales que van desde la formación, desde la concienciación o desde el control y la inspección, para que podamos, reducir de manera drástica todos estos accidentes, que son 100.000, más de 100.000 accidentes los que ocurren todos los años, más de 100.000, y que desde que tenemos cifras oficiales de la Junta de Andalucía, desde 1988, son ya 6.300 personas las que han fallecido, y que estamos hablando de un volumen grandísimo. Estamos hablando de que la mitad de los pueblos de Andalucía no tienen más de 6.000 habitantes. Por lo tanto, yo creo que es una asignatura pendiente, la más importante, que es la de salvar la vida y la salud de las personas, y en esa cuestión vamos a ser beligerantes, exigentes, para que la prevención de riesgos laborales, para que la cultura preventiva sea una prioridad del nuevo gobierno andaluz.
0: Ya para terminar, Óscar Martín, secretario general de UGT Andalucía, ¿cómo debería plantearse ese diálogo social entre juntas, sindicatos y agentes económicos para garantizar esos acuerdos estables?
1: bueno, pues se tienen que garantizar primero con voluntad política real, que debe de existir si queremos que el diálogo social y la concertación sean elementos que incidan realmente en la vida de las personas trabajadoras, no solo con voluntad política, sino también plasmando esas voluntades y esos acuerdos, lógicamente, en el boletín oficial de la Junta de Andalucía y, por consiguiente, con su correspondiente dotación presupuestaria para poder ejecutar y para poder realizar todas y cada una de las actuaciones que se acuerden, que se concierten en el ámbito del diálogo social. Y yo creo que eso, lo decimos siempre, es una herramienta fundamental de desarrollo, en este caso de Andalucía, clave para tomar decisiones de manera mancomunada y que los aciertos sean conjuntos y no que los errores sean individuales, ¿no? Yo creo que aquí, pues, los líderes de Andalucía, en este caso de los partidos, deben de responder, en este caso, a la historia de lo que vayan a hacer o de lo que dejen de hacer en este momento tan decisivo para Andalucía. Y yo creo que lo podemos resumir en una frase del presidente de la UGT en su día, de Julián Besteiro, que era un hombre, bueno, era un catedrático de filosofía, y que decía que él siempre optaba por la coherencia sobre la conveniencia. Y yo creo que hoy los partidos políticos andaluces deben de mirar a la coherencia, a la sociedad, y dejar a un lado la conveniencia.
0: Pues Óscar Martín, secretario general de UGT Andalucía, un placer. Muchísimas gracias por habernos acompañado. Buen día.
1: A vosotros por vuestra invitación. Un fuerte abrazo.
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0: La sanidad pública vuelve a situarse en el centro del debate político tras las elecciones, las listas de espera, la situación de la atención primaria, la falta de profesionales y la gestión del sistema sanitario han marcado buena parte de la campaña electoral y continúan siendo una de las principales preocupaciones de la ciudadanía andaluza. Precisamente esta semana se cumple la quinta semana de huelga convocada contra el Estatuto Marco planteado por el Ministerio de Sanidad, una movilización impulsada por organizaciones médicas que consideran que el texto no responde a las necesidades reales del colectivo. Nos acompaña Rafael Ojeda, presidente del Sindicato Médico Andaluz. Rafael, ¿qué tal? Buenos días.
7: Hola, ¿qué tal? Buenos días.
0: Bueno, como decimos, Rafael, estamos ya en la quinta semana de huelga médica contra el nuevo Estatuto Marco. Desde la última vez que hablamos, Rafael, ¿ha habido novedades en las conversaciones con el Ministerio?
7: No, lo cierto es que no ha habido novedades. El Ministerio ha estado desde el principio haciendo llevando a cabo una estrategia que consiste básicamente en fingir que negocia, en intentar dar la apariencia de que negocia, pero sin hacer ni un solo gesto real, ni un solo acercamiento real, ni una sola propuesta real, y simplemente, pues eso, queriendo transmitir a la opinión pública la impresión de que somos los médicos los que no queremos negociar, cuando es justo lo contrario, ¿no?
0: Desde la Consejería de Sanidad de la Junta de Andalucía se habla de más de 1 millón de actos asistenciales suspendidos desde el inicio de las movilizaciones. ¿Cómo valora esto el Sindicato Médico Andaluz, ese impacto que está teniendo la huelga en el sistema sanitario?
7: Bueno, pues evidentemente nosotros lo lamentamos profundamente, pero Nosotros no tenemos ningún deseo, en absoluto, todo lo contrario, de que los pacientes sufran las consecuencias de la huelga. Y por cierto, también nosotros sufrimos las consecuencias de la huelga. Hacer huelgas dura, es duro, se pierde dinero, es también, pues, es duro desde el punto de vista de que somos conscientes del perjuicio que sufren los pacientes, pero es que, claro, nosotros no podemos dejar de reclamar lo que creemos que para nosotros es vital, es imprescindible. Entonces, nosotros creemos que aquí el único responsable es el Ministerio, porque el Ministerio sabe perfectamente cuáles son nuestras peticiones, sabe perfectamente, perdón, sabe perfectamente que no vamos a renunciar a ella y tiene en su mano avanzar hacia unos objetivos que son perfectamente razonables. Lo que nosotros estamos pidiendo es algo básico que tienen la inmensa mayoría de los médicos de Europa, que es una regulación propia, unas mesas de negociación propia, una regulación de la jornada que no se base en la obligatoriedad y en la imposición y la falta de negociación. Este tipo de peticiones son absolutamente razonables y el Ministerio simplemente está negándose siquiera a plantear la posibilidad de avanzar en ese camino, aunque sea con unos plazos, con unas medidas, digamos, graduales. Entonces, claro, es que en estas condiciones nosotros no nos deja otra opción que seguir con nuestra movilización, ¿no?
0: Rafael, de hecho, la sanidad ha sido uno de los grandes temas de la campaña electoral andaluza para las elecciones del domingo. ¿Cree que los resultados electorales reflejan un tipo de castigo o aviso sobre la situación de la sanidad pública en la comunidad?
7: Bueno, claro, eso es imposible de saber, o muy difícil, ¿no? Serán los sociólogos y los politólogos los que tarde nos acaben contando este tipo de cosas en sus análisis, ¿no? Es evidente que la sanidad, en cualquier caso, influye enormemente en la percepción que tienen los ciudadanos de los servicios públicos, e influyen sin duda en el voto. Pero yo diría más que la sanidad, la situación de la medicina pública, porque hay una distorsión desde mi punto de vista que se introduce en el debate, y es que se habla de la sanidad en general, pero la sanidad en general, desde nuestro punto de vista, no es el problema. Tenemos en Andalucía y en España y en el mundo desarrollado, tenemos un problema con la medicina pública, con el trato que se está dando a los médicos, con la falta de reconocimiento a los médicos. Hay un problema generalizado de falta de médicos, hay un problema generalizado, digamos, a la hora de dejar claro y establecer sin lugar a dudas cuál es el papel que debemos desempeñar los médicos dentro de la sanidad pública. Y esto está llevando a un deterioro enorme en los sistemas sanitarios públicos de toda Europa. Y sin embargo, desgraciadamente, y para mí también incomprensiblemente, no hay un debate sobre cuál debe ser el futuro y el papel del médico en los servicios sanitarios públicos, ¿no? Y esto es algo que yo lo he dicho en muchas ocasiones, se lo he dicho a responsables políticos, y sin embargo se quiere abordar el asunto desde el punto de vista global de la sanidad en su conjunto. No, mire usted, la sanidad en su conjunto no está en crisis, está en crisis la medicina pública, ¿no? Y esto yo creo que es clave para que podamos resolver los problemas que tiene la sanidad pública, ¿no?
0: Rafael Ojeda, presidente del Sindicato Médico Andaluz, ¿qué haría falta para por fin reconducir este conflicto?
7: Bueno, pues hace falta primero reconocer que la sanidad pública tiene este grave problema que yo decía. Hace falta, primero, como digo, dejar claro que aquí hay un problema, que hay que atenderlo, que hay que plantearse las soluciones, que tiene que establecerse un diálogo específico con los médicos de la sanidad pública andaluza y de la sanidad pública española para ver cómo resolvemos esta crisis, cómo regulamos las funciones y la labor del médico en la sanidad pública, cómo recuperamos el liderazgo del médico dentro de los servicios asistenciales, cómo regulamos el modelo de jornada para cubrir urgencia y emergencia sin recurrir necesariamente a un modelo de guardias, que es un modelo de explotación laboral. En fin, hace falta abordar la crisis con la intensidad que la crisis requiere, porque estamos ante un problema muy grave, ¿no? Y esto es lo que no se está haciendo. Se está mirando para otro lado, se está eludiendo la responsabilidad tanto a nivel central como autonómico, y por este camino a donde vamos es a una profundización del deterioro de la sanidad pública y a un agravamiento del conflicto de las administraciones con los médicos, ¿no?
0: Pues Rafael Ojeda, presidente del Sindicato Médico Andaluz, muchísimas gracias por habernos acompañado. Un placer, como siempre.
7: Es un placer para mí atenderos siempre. Un abrazo.

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0: Seguimos analizando las claves que dejan las elecciones andaluzas y cómo afectan a los territorios y colectivos que habitualmente quedan fuera del foco político. En este contexto miramos ahora hacia el polígono sur de Sevilla, considerado el barrio más pobre de Andalucía y uno de los más vulnerables del Estado, donde la campaña electoral ha pasado prácticamente desapercibida. Desde, por ejemplo, la plataforma Nosotros También Somos Sevilla, denunciaban hace apenas unos días que ningún candidato ni partido había pisado el barrio durante estas dos semanas de campaña. Al polígono sur no han venido ni para engañarnos, es así como lo aseguraban en un mensaje que resume el sentimiento de abandono institucional y político que perciben muchos vecinos y vecinas. Para esos vecinos que viven en el polígono sur, si no fuera por las redes sociales y los medios de comunicación, sería una esta semana de elecciones hubiera sido una más en el día a día de uno de los barrios más pobres de España. La campaña electoral, dicen, no ha alterado la agenda de las miles de personas que viven tras la frontera que marca, en este caso, la carretera Su Eminencia. Rosario García, integrante de la plataforma de barrios vulnerables, ¿qué tal? Bienvenida a la Onda Local de Andalucía.
1: Buenos días.
0: Bueno, ha habido denuncias, Rosario, como contábamos, que en la campaña electoral pues ha habido gente, ¿no?, vecinos y vecinas que denunciaban que al polígono sur no venían ni para engañarles. ¿Qué refleja la ausencia de candidatos y partidos en un barrio con tantas necesidades?
1: Hombre, verá, no ha habido una campaña como otras veces. Lo que sí que es verdad que también han sido 15 días y era muy... Vamos, supongo que a los partidos les haya costado más trabajo, pero a mí me consta que los partidos están con el tema de que aquí, sobre todo aquí en el polígono y en otros barrios de Sevilla, han estado con el tema de los autobuses y de los apagones, uh-huh. Que no es... Verá que a lo mejor no han ido para una campaña electoral, pero que sí que lo tienen, algunos lo tienen en agenda, ¿eh? Uh-huh. Otros no. Yo no me voy a poner ahora aquí a descalificar a uno y a otro, porque creo que yo como vecina y ciudadana pues no debo de entrar en esos debates. Se los tengo que decir a ellos en la cara, ¿no?
0: Habla, Rosario, de esos autobuses. De hecho, no siempre es una de las cuestiones que más se suelen denunciar, la situación del transporte público. ¿En qué punto se encuentra?
1: Hombre, igual, esto depende no solamente de la Junta, ¿eh? Esto depende del ayuntamiento. El ayuntamiento es que no toma parte en esta cuestión y decirle a Tuzán que tiene que pasar, que tiene que hacer el servicio que está por norma establecido, y que si hay dificultades, pues poner los remedios para atajar esas dificultades, no castigar a una población cuando a lo mejor es un hecho y que nos consta y lo estamos pidiendo y no se nos da, de que nos diga la incidencia que hay en otras zonas, porque nos consta que hay en otras zonas incidentes y sin embargo no toma las represalias que aquí han tomado de no entrar. Entonces, vamos a ver, el ayuntamiento está poniendo a los barrios de Sevilla en diferentes categorías.
0: Uh-huh. Rosario, ustedes hablan además de abandono institucional desde hace ya años. ¿En qué aspectos concretos, aparte del transporte público, se nota más ese abandono en el día a día?
1: Hombre, verá, nosotros siempre lo hemos dicho, que la cuestión humana es la más abandonada en el barrio. Aquí es verdad que sí, que se le da a la gente una serie de beneficios, pero no se les pide responsabilidad y además no se evalúa la cuestión y se sigue haciendo lo mismo. Y aquí la situación de las personas no cambia, ¿eh? Y también, bueno, la cuestión urbana ya lo sabemos, brilla por su ausencia. Se hace mucho ladrillo, pero luego... el contenido del ladrillo no se pone las medidas necesarias. Uh-huh. Y entonces, pues más vale que no hagan tanto ladrillo y que hagan lo que tienen que hacer de cara a al ciudadano de a pie.
0: Pues esta es la gran reivindicación por parte de Rosario García, integrante de esa plataforma, la plataforma de barrios vulnerables. Rosario, como siempre, muchísimas gracias por habernos acompañado y que vaya bien.
1: Pues vale, muchísimas gracias a ustedes por darnos la posibilidad de decir lo que pensamos. Gracias.

0: La Tierra del Edén se para hoy para conocer una propuesta científica de lo más interesante. Nos vamos hasta Granada. La ciencia sale de los laboratorios para colarse en los bares granadinos de la mano de una nueva edición de Pint of Science, el Festival Internacional de Divulgación Científica, que hasta el 20 de mayo convertirá distintos espacios de la provincia en puntos de encuentro entre investigadores y ciudadanía. En esta undécima edición, el evento va a ofrecer una docena de charlas gratuitas abordando temas diversos. Pues nos acompaña estos minutos Patricia López Esteban, coordinadora del Festival Pint of Science. Patricia, ¿qué tal? Bienvenida a la Onda Local de Andalucía y buenos días.
1: Muchas gracias, buenos días.
0: Bueno, Patricia, ¿por qué funciona también eso de llevar la ciencia a los bares?
1: Bueno, para empezar, yo creo que al ser un evento gratuito, gracias a los patrocinadores que tenemos tanto a nivel nacional como local, eso facilita que sea más accesible para la población, ¿no? Y luego, por otro lado, creo que el ambiente que se genera en los bares, que es animo a todo el mundo a que vaya y lo viva en directo, fomenta mucho el diálogo, que se establezca una conexión directamente con el experto, la participación a través de preguntas. Entonces, creo que eso es lo que hace que a la gente le llene tanto el evento.
0: Además, Patricia, bueno, como decíamos, este año Granada pues acoge más de una docena de charlas con temas muy variados, desde inteligencia artificial hasta sexualidad digital o exploración espacial. ¿Qué buscan despertar en el público estos temas?
1: Pues realmente un poco hacer que la gente se le despierte la curiosidad, ¿no? Lo que hemos conseguido este año en Granada es abordar las 6 temáticas de Pint of Science. Y aunque esto se hace, cada localidad a nivel nacional elige las charlas que quiere llevar al bar, la mayoría de las propuestas son autopropuestas por parte de los investigadores que rellenan el formulario. Entonces, realmente son los propios investigadores los que están intentando llevar su investigación y hacerla interesante para la gente. Yo animo a todo el mundo a que vaya a la página web y busque su bar más cercano a ver cuál es aquella que le despierta curiosidad.
0: La página web, entiendo que será la de Pint of Science, ¿no, Patricia?
1: Exactamente, la página web pintofscience.es.
0: Pues ahí lo tienen todo. Además, una de las novedades de esta edición es la expansión hasta municipios y entornos rurales de la provincia. También es importante, ¿no, Patricia, sacar la ciencia de las grandes ciudades?
1: Pues completamente de acuerdo, porque además de que creo que facilita dar visibilidad a los referentes locales que no se suele ver tanto, también reivindicar que en las pequeñas poblaciones se hace ciencia, ¿no? Que, y además desde la parte de su base, desde la agricultura, el patrimonio, es esencial dar visibilidad a la aportación que hacen las localidades pequeñas en cuanto a ciencia y en cuanto a cultura.
0: Además, Pint Kids está dirigido a todos los públicos. También es que hay una sección, digamos, especial para edades tempranas. Pint Kids se llama, que vuelve por segundo año consecutivo. La divulgación científica en edades tempranas juega también un papel fundamental, ¿no?
1: Los niños aprenden a través del juego, entonces hacerles talleres para fomentar las vocaciones científicas facilita mucho que se despierten ellos ese interés en la ciencia, en lo que les rodea, en hacerse preguntas, en tener un espíritu más crítico quizás. Entonces son actividades que yo recomiendo mucho, además son gratuitas, aunque es verdad que se llenan las plazas se llenan enseguida porque son muy poquitas, ojalá podamos dar más plazas en las próximas ediciones, pero sí, la gente tiene muchísimo interés en llevar a los peques.
0: Patricia López Esteban, coordinadora del festival. Bueno, sí que es cierto, ¿no?, que muchas veces se percibe la ciencia como algo complejo o más lejano. Estos formatos cercanos y cotidianos como este, ¿no?, de llevar la ciencia a los bares, ayudan también a combatir la desinformación, ¿no?
1: Tener la oportunidad de que haya una persona experta en un tema y que pueda explicártelo directamente, creo que es una oportunidad única para resolver todas tus dudas e inquietudes y que no vaya a través de una búsqueda de Google, sino que una persona que está especializada en eso te facilite toda la información, además información veraz. Así que sí, yo creo que que combate la desinformación y que ayuda mucho a que la ciudadanía esté bien informada.
0: Pues ya lo escuchan, esa nueva edición de Pint of Science, el Festival Internacional de Divulgación Científica, que hasta mañana, 20 de mayo, va a convertir distintos espacios de Granada y también su provincia en puntos de encuentro entre investigadores y ciudadanía. En esta undécima edición, el evento ofrece una docena de charlas gratuitas y aborda temas tan diversos como la inteligencia artificial, exploración espacial, la salud o la sexualidad digital, todo ello en un formato cercano, participativo y pensado para todos los públicos. Además, este año el festival amplía su presencia en entornos rurales y refuerza también su apuesta por despertar vocaciones científicas desde la infancia con una nueva edición de Pint Kids que incluye talleres y actividades para niños y niñas, pero también para las familias. Patricia López Esteban, coordinadora de Pint of Science, muchísimas gracias por habernos acompañado y buen día y que sea un éxito. Eso siempre.
1: Igualmente. Gracias a vosotros y nos vemos en los bares.
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0: 10 de la mañana repasamos lo que nos deja la actualidad hasta el momento. Juan Manuel Moreno descarta una repetición electoral y la considera el último de los recursos.
1: El presidente del Partido Popular Andaluz y candidato a la reelección como jefe del Ejecutivo de Andalucía ha convocado a la Junta Directiva del Partido Popular de Andalucía este martes en Sevilla para analizar el resultado de las elecciones autonómicas de este pasado 17 de mayo. La Junta Directiva Autonómica se reunirá un día después de que este lunes se haya celebrado la Junta Directiva Nacional del Partido Popular en Madrid, a la que han acudido Juan Manuel Moreno y varios miembros del PP andaluz para analizar el resultado de las elecciones de este domingo. A la pregunta de si descarta una repetición electoral, ha manifestado que ese es el último de los recursos porque los ciudadanos, dice, no lo quieren, supone un coste económico relevante y no garantiza tampoco que cambie el resultado.
0: La compraventa de viviendas en Andalucía cae un 6,5%.
1: La evolución de la compraventa de viviendas en la comunidad en marzo empeora y desciende respecto al mismo mes del año anterior hasta un total de 12.494 operaciones. Son datos publicados por el Instituto Nacional de Estadística. Si se compara con el mes anterior, el ascenso en la comunidad ha sido del 3,8% intermensual. A pesar de la caída, las casi 12.500 compraventas de viviendas suponen el tercer mejor dato de este índice en un mes de marzo en la región de la serie histórica. De las operaciones de compraventa anotadas en marzo en Andalucía, 11.500 se realizaron sobre viviendas libres y alrededor de 1.000 sobre inmuebles de protección oficial.
0: Dos personas han muerto en un tiroteo registrado en el municipio almeriense de El Ejido.
1: Un hombre ha sido detenido como presunto autor de un tiroteo registrado a última hora de este lunes 18 de mayo en la localidad almeriense de El Ejido, que se ha saldado con la muerte de sus padres y otras cuatro personas heridas, entre ellas dos menores de edad, uno de 7 meses. Este se encuentra en estado crítico y se trataría del hijo del autor de los hechos. Según han informado fuentes de la investigación, el presunto autor de los hechos se ha entregado este martes en dependencias de la policía local. Los primeros avisos alertando sobre el tiroteo se recibieron poco después de las 11 de la noche en una zona conocida como El Canalillo, próxima a Bala Negra, cuando se encontraron dos personas fallecidas dentro de un turismo con impactos de bala.
0: De Nacional, el juez de la Audiencia Nacional ha acordado investigar a José Luis Rodríguez Zapatero en el caso Plus Ultra.
1: El expresidente del gobierno, José Luis Rodríguez Zapatero, ha sido imputado en la Audiencia Nacional por organización criminal, falsedad documental y tráfico de influencias en el caso del rescate público de la aerolínea Plus Ultra. El juez José Luis Calama, titular del juzgado de instrucción número 4 de la Audiencia Nacional, le ha citado el próximo 2 de junio como investigado. El caso Plus Ultra indaga en el presunto uso irregular de los 53 millones de euros que el gobierno concedió a la aerolínea Plus Ultra en forma de rescate durante la pandemia.
0: Y del exterior, una decena de barcos de la flotilla humanitaria siguen navegando hacia Gaza.
1: Así es, después de que las Fuerzas Armadas de Israel interceptaran más de una treintena de embarcaciones y detuvieran a decenas de participantes, entre ellos varios españoles. El rastreador habilitado por la Sumud Global Flotilla, que organiza esta misión humanitaria, mostraba este martes que 9 de las 10 lanchas operativas seguían acercándose a Gaza, a menos de 200 millas náuticas del enclave. Según los organizadores de la flotilla, el último barco interceptado fue uno de bandera polaca con 9 personas a bordo.

0: Aquí lo dejamos por el momento. La información continúa a las 11 y 12 en boletines horarios y a la 1 de manera ampliada en la segunda edición de Este a Oeste.
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0: Saludos, bienvenidos y bienvenidas a la Onda Local de Andalucía. Son las 11 noticias. UGT Andalucía pide que el nuevo ciclo político priorice los servicios públicos y el empleo digno. Así lo ha señalado el secretario general de UGT Andalucía, Óscar Martín, en la Onda Local de Andalucía, donde ha reclamado que el nuevo escenario político surgido tras las elecciones autonómicas de este 17 de mayo sitúe los problemas reales de la ciudadanía en el centro de la próxima legislatura. Martín también ha asegurado que la pérdida de la mayoría absoluta del Partido Popular refleja un mensaje claro, dice, de la sociedad andaluza en favor del refuerzo de los servicios públicos, las políticas sociales y los derechos laborales.
1: Que ya el Partido Popular no ostenta la mayoría absoluta en nuestra tierra. Yo creo que eso es un mensaje a tener muy en cuenta, en el que la ciudadanía en este caso pues ha querido marcar un nuevo mensaje, una nueva senda para esta tierra, y es que el mensaje es la de reforzar pues los servicios públicos, las políticas sociales, la protección, los derechos laborales, y en eso pues ha demostrado que la sociedad ha querido hacer un reclamo, una atención a los problemas reales y presentes de la vida cotidiana de miles de familias trabajadoras en Andalucía.
0: Otro apunte. La Consejería de Sanidad, Presidencia y Emergencias de la Junta de Andalucía ha licitado un contrato por más de 729.000 euros para poder testar el estado de salud de los andaluces y del sistema sanitario en las 8 provincias con una nueva edición de la Encuesta Andaluza de Salud. El plazo de ejecución es de 16 meses desde la firma del contrato. La última encuesta de este tipo data del año 2022-2023. Y cambiando de asuntos, las Asociación Víctimas de Descarrilamiento Adamuz difunde un vídeo en el que refleja los miedos y secuelas emocionales que siguen sufriendo algunos de los afectados. Han pasado ya 4 meses después del accidente ferroviario ocurrido el pasado mes de enero, en el que fallecieron 46 personas. La entidad insiste en que, transcurrido este tiempo, las víctimas y sus familias continúan sin saber exactamente qué pasó ni quién fue el responsable. En el vídeo, la asociación señala que para muchas víctimas, viajar en tren puede significar muchas cosas, pero ya no vuelve a ser lo que era. También inciden en que tras el accidente, algunas personas han optado por aplazar sus viajes, también recurrir al coche pese a la mayor duración de los trayectos o incluso renunciar por completo a volver a viajar. En el ámbito nacional, el rey Felipe VI ha sancionado este martes en el Palacio de la Zarzuela la reforma del artículo 69.3 de la Constitución Española, que permite a la isla de Formentera disponer de un senador propio y desvincularse así del tándem electoral que conformaba con Ibiza. Durante la firma han estado presentes el presidente del Gobierno, Pedro Sánchez, la presidenta del Congreso, Francina Armengol, también el presidente del Senado, Pedro Royán, el presidente del Tribunal Constitucional, Cándido Conde Pumpido, y la presidenta del Tribunal Supremo y del Consejo General del Poder Judicial, María Isabel Perelló. De esta manera, el jefe del Estado ha autorizado con su firma la entrada en vigor de la cuarta reforma de la Constitución Española de 1978. Y del exterior, Maldivas prepara una compleja misión para recuperar los cuerpos de los buzos italianos. El equipo internacional de buceo especializado prevé recuperar este martes 2 de los cuerpos de los 5 turistas italianos fallecidos en una cueva submarina de Maldivas. Todo ello en una compleja operación de rescate a 60 metros de profundidad que se realizará por fases durante los próximos días.

0: más información de manera ampliada a partir de las 12. Mientras tanto, sigan informados e informadas en su emisora municipal o comunitaria.
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0: Saludos, ¿qué tal? Bienvenidas, bienvenidos a la Onda Local de Andalucía. Son las 12, noticias. Del análisis electoral, el periodista Carlos Natera asegura que aunque el bloque de la derecha vuelve a ganar en Andalucía, la gobernabilidad será más complicada. Es lo que ha dicho el también cofundador del portal de análisis político y social Democrater en la Onda Local de Andalucía. Natera considera que las elecciones andaluzas del domingo han dejado un escenario político más complejo, marcado por la pérdida de la mayoría absoluta del Partido Popular y la necesidad de negociar con Vox para garantizar la gobernabilidad de la comunidad.
1: Lograr la mayoría absoluta, que no ha sido posible, y ahora se van a encontrar con el problema que tienen en el resto de autonomías, que es lograr la gobernabilidad con Vox, que no se lo va a poner fácil, ¿no? Porque Vox es imprescindible para la investidura y para el gobierno, y aunque el PP solo necesite 2 escaños, le van a pedir pues todo lo que quieran, porque se lo van a tener que conceder, ¿no? Podemos hablar de consejerías, de vicepresidencias y de políticas que vayan en su línea.
0: Desde el punto de vista de la comunicación política, el analista ha destacado especialmente la campaña de Adelante Andalucía, formación que, a su juicio, ha sabido conectar con parte del electorado gracias a un discurso centrado en cuestiones sociales como la vivienda o la sanidad pública y una estrategia comunicativa, dice, moderna, vistosa y alegre. Y la huelga médica logra un seguimiento medio del 18,7% en Andalucía, son los datos facilitados por la Consejería de Sanidad, los cuales revelan que por provincias Huelva y Almería están por encima de un 24% de seguimiento. La quinta semana de huelga, convocada por los sindicatos médicos contra el Estatuto Marco que impulsa el Ministerio de Sanidad, arrancaba este lunes con una participación del 18,4%. En la Onda Local de Andalucía, el presidente del Sindicato Médico Andaluz, Rafael Ojeda, ha defendido mantener este modo de protesta frente a la resistencia, dice, del Gobierno central a negociar una salida al conflicto.
2: El Ministerio ha estado desde el principio llevando a cabo una estrategia que consiste básicamente en fingir que negocia, en intentar dar la apariencia de que negocia, pero sin hacer ni un solo gesto real, ni un solo acercamiento real, ni una sola propuesta real, y simplemente, pues eso, queriendo transmitir a la opinión pública la impresión de que somos los médicos los que no queremos negociar, cuando es justo lo contrario.
0: Piden una regulación propia de la profesión médica, un modelo de jornada laboral que no suponga, dicen, una forma de explotación y una clasificación profesional que les haga justicia. El PSOE apoya a Zapatero, defiende la presunción de inocencia y señala a la derecha. Ha sido en un comunicado de los socialistas después de que el expresidente del gobierno, José Luis Rodríguez Zapatero, haya sido imputado por la Audiencia Nacional por los presuntos delitos de tráfico de influencias y organización criminal. Ante esto, el PSOE dice que la derecha y la ultraderecha nunca le han perdonado por los avances sociales que logró mientras gobernaba. En ese sentido, indican que las dos legislaturas en las que estuvo en Moncloa estuvieron marcadas, dicen, por un ambicioso programa de ampliación de derechos, igualdad y protección social. Y del exterior, la República Democrática del Congo eleva a 131 las muertes sospechosas por el brote de ébola en el este del país. El ministro congoleño de Salud recalca que se trata de muertes sospechosas y que se está llevando a cabo investigaciones para determinar cuáles están realmente vinculadas a la enfermedad. El brote, cuyo epicentro se sitúa en la provincia oriental de Ituri, es de una cepa cuya tasa de letalidad oscila entre el 25 y el 40%, según Médicos Sin Fronteras.

0: Lo dejamos aquí por el momento. La información continúa a la una con la segunda edición de Este a Oeste. Mientras tanto, pueden seguir informados e informadas en su emisora municipal o comunitaria.
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0: Saludos, bienvenidos y bienvenidas a la Onda Local de Andalucía. Estamos en la segunda edición de Este a Oeste en este martes 19 de mayo. Y comenzamos con la huelga médica que logra un seguimiento medio del 18,7% en Andalucía. Son los datos facilitados por la Consejería de Sanidad, los cuales revelan que por provincias Huelva y Almería están por encima de un 24% de seguimiento. La quinta semana de huelga convocada por los sindicatos médicos contra el Estatuto Marco que impulsa el Ministerio de Sanidad arrancó este lunes con una participación del 18,46%. En la Onda Local de Andalucía, el presidente del Sindicato Médico Andaluz, Rafael Ojeda, ha defendido en mantener este modo de protesta frente a la resistencia, dice, del Gobierno central a negociar una salida al conflicto.
1: El Ministerio ha estado desde el principio llevando a cabo una estrategia que consiste básicamente en fingir que negocia, en intentar dar la apariencia de que negocia, pero sin hacer ni un solo gesto real, ni un solo acercamiento real, ni una sola propuesta real, y simplemente, pues eso, queriendo transmitir a la opinión pública la impresión de que somos los médicos los que no queremos negociar, cuando es justo lo contrario.
0: Desde el sindicato piden una regulación propia de la profesión médica, un modelo de jornada laboral que no suponga una forma de explotación, dicen, también una clasificación profesional que les haga justicia y un cambio en las guardias que hacen obligatoriamente para que se tengan en cuenta a la hora de la jubilación, entre otras reivindicaciones.
1: Lo que nosotros estamos pidiendo es algo básico que tienen la inmensa mayoría de los médicos de Europa, que es una regulación propia, unas mesas de negociación propia, una regulación de la jornada que no se base en la obligatoriedad y en la imposición y la falta de negociación. Este tipo de peticiones son absolutamente razonables y el Ministerio simplemente está negándose siquiera a plantear la posibilidad de avanzar en ese camino.
0: Desde la huelga del 9 al 12 de septiembre de 2025 y hasta el paro del 27 al 30 de abril de este año, el SAS ha tenido que suspender una media diaria de 60.600 actos asistenciales. En total se han suspendido en las cuatro semanas de huelga 1.091.000 consultas, operaciones, pruebas diagnósticas y consultas externas hospitalarias, lo que ha tenido un impacto económico de más de 150 millones de euros. Es el apunte que destacamos en portada. Repasamos ahora más en titulares.

0: El Consejo de Gobierno andaluz celebra su primera reunión semanal estando en funciones tras las elecciones autonómicas. Juan Manuel Moreno apuesta por un gobierno andaluz en solitario. UGT Andalucía pide que el nuevo ciclo político priorice los servicios públicos y el empleo digno. La Diputación de Cádiz aumenta a 600.000 euros las ayudas a los ayuntamientos para paliar los efectos del alga invasora. Conocemos el estado actual de nuestras carreteras con Daniel González, desde la Dirección General de Tráfico. Muy buenas tardes.
1: ¿Qué tal? Muy buenas tardes. En estos momentos se encontrarán tráfico lento en la provincia de Almería en dos puntos de la autovía A7 a su paso por el Ejido, sentido oeste en sentido Llamotril, y también en el tramo de Vicar en dirección Almería. Tráfico lento también en Málaga en la 45 en Antequera dirección a la capital malacitana, y en la A7 San Pedro Alcántara en ambos sentidos se encontrarán ya circulación lenta, especialmente en Sevilla en la ronda SE30 en el tramo del puente del Centenario hacia la carretera 49.
0: Gracias, Daniel. Conocemos también las previsiones del tiempo desde la Agencia Estatal de Meteorología con Juan Carlos Piña. Buenas tardes.
2: Buenas tardes, ¿qué tal? Hoy en Andalucía tenemos el cielo poco nuboso, con intervalos de nubes altas y las temperaturas siguen subiendo. Alcanzaremos máximas de 31 grados en Sevilla, 29 en Córdoba, 28 en Granada, 27 en Huelva, Málaga y Jaén, 23 en Almería y Cádiz. Mañana, miércoles, tendremos un día de ambiente soleado y las temperaturas seguirán subiendo todavía más. Se prevén máximas de 35 grados en Sevilla, 34 en Córdoba, 32 en Jaén, 31 en Granada, 29 en Huelva, 28 en Almería, 27 en Málaga y 26 en Cádiz. Los próximos días van a seguir subiendo todavía más las temperaturas, incluso podremos rozar los 40 grados en algunos puntos. Es una información de AEMET.
0: Gracias, Juan Carlos. Continuamos ahora con la actualidad del día.
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0: El Consejo de Gobierno andaluz celebra este martes en unos minutos su primera reunión semanal, estando en funciones tras las elecciones autonómicas celebradas este pasado domingo 17 de mayo. De modo que la reunión semanal del Consejo de Gobierno se celebra un día antes de lo que suele ser habitual, ya que es el miércoles cuando, con carácter general, se reúne el Ejecutivo andaluz. El Gobierno de la Comunidad Autónoma de Andalucía establece que la persona titular de la presidencia de la Junta de Andalucía cesa tras la celebración de elecciones al Parlamento andaluz, así como que el Consejo de Gobierno cesa cuando cesa la persona titular de la presidencia de la Junta de Andalucía. De esta manera, tras cesar Juan Manuel Moreno como presidente, después de la jornada electoral, el Consejo de Gobierno queda en funciones hasta la toma de posesión del nuevo Ejecutivo andaluz. Estamos a la espera de ese comienzo de Consejo de Gobierno. El candidato del Partido Popular a la reelección como presidente de la Junta de Andalucía, Juan Manuel Moreno, apuesta por un gobierno andaluz en solitario, ya que considera que no es ni razonable ni sensato, dice, que Vox busque un sillón en el futuro Ejecutivo autonómico. El dirigente popular ha hecho estas declaraciones este lunes a su llegada a la Junta Directiva Nacional del Partido Popular en Madrid, que ha sido convocada para analizar el resultado de las elecciones andaluzas de este domingo. Recordamos que el Partido Popular ha alcanzado 53 escaños, pero se ha quedado a las puertas de revalidar la mayoría absoluta fijada en 55. No sería razonable ni sensato ni sería comprensible para esa mayoría de andaluces que ha optado claramente por el Partido Popular, ha señalado Juan Manuel Moreno, quien ha detallado que por el momento aún no ha habido ningún contacto con Vox. Sin embargo, ha recordado que tiempo hay hasta el 11 de junio, cuando se constituirá el nuevo Parlamento andaluz. Cuestionado sobre si descarta una repetición electoral, Juan Manuel Moreno ha manifestado que ese es el último de los recursos, porque los ciudadanos, dice, no lo quieren, supone un coste económico relevante y no garantiza que cambie el resultado. Del análisis electoral, el periodista Carlos Natera asegura que aunque el bloque de la derecha vuelve a ganar en Andalucía, la gobernabilidad será más complicada. Es lo que ha dicho el también cofundador del portal de análisis político y social Democrater en la onda local de Andalucía. Natera considera que las elecciones andaluzas del 17 de mayo han dejado un escenario político más complejo, marcado por la pérdida de la mayoría absoluta del Partido Popular y la necesidad de negociar con Vox para garantizar la gobernabilidad de la comunidad.
4: Lograr la mayoría absoluta, que no ha sido posible, y ahora se van a encontrar con el problema que tienen en el resto de autonomías, que es lograr la gobernabilidad con Vox, que no se lo va a poner fácil, ¿no? Porque Vox es imprescindible para la investidura y para el gobierno, y aunque el PP solo necesite 2 escaños, le van a pedir pues todo lo que quieran, porque se lo van a tener que conceder, ¿no? Podemos hablar de consejerías, de vicepresidencias y de políticas que vayan en su línea.
0: Desde el punto de vista de la comunicación política, el analista ha destacado especialmente la campaña de Adelante Andalucía, formación que a su juicio ha sabido conectar con parte del electorado gracias a un discurso centrado en cuestiones sociales como la vivienda o la sanidad pública y a una estrategia comunicativa, dice, moderna, vistosa y alegre.
4: Pues es un partido que utiliza muy bien las redes sociales, que para, digamos, el poco peso político que tiene en comparación con otros, pues supera al resto de partidos en Andalucía en seguidores. Toda la ciudadanía andaluza y en España en general se informa a través de las redes sociales, porque cuando hablamos de redes sociales también hablamos del WhatsApp, por ejemplo. Facebook es más utilizada por personas, digamos, de una edad media y alta, y Instagram o TikTok, ¿no?, para la gente que es más joven y que estamos todos con el teléfono encima todo el día, y yo creo que adaptar tu campaña a las redes sociales

0: En otro orden de asuntos, UGT Andalucía pide que el nuevo ciclo político priorice los servicios públicos y el empleo digno. Así lo ha señalado el secretario general de UGT Andalucía, Óscar Martín, en la onda local de Andalucía, donde ha reclamado que el nuevo escenario político surgido tras las elecciones autonómicas sitúe los problemas reales de la ciudadanía en el centro de la próxima legislatura. Martín también ha asegurado que la pérdida de la mayoría absoluta del Partido Popular refleja un mensaje claro de la sociedad andaluza en favor del refuerzo de los servicios públicos, las políticas sociales y los derechos laborales.
1: Que ya el Partido Popular no ostenta la mayoría absoluta en nuestra tierra. Yo creo que eso es un mensaje a tener muy en cuenta, en el que la ciudadanía en este caso pues ha querido marcar un nuevo mensaje, una nueva senda para esta tierra, y es que el mensaje es la de reforzar pues los servicios públicos, las políticas sociales, la protección, los derechos laborales, y en eso pues ha demostrado que la sociedad ha querido hacer un reclamo, una atención a los problemas reales y presentes de la vida cotidiana de miles de familias trabajadoras en Andalucía.
0: Martín ha defendido que los partidos políticos deben afrontar esta nueva etapa desde la ética de la responsabilidad y no desde el cálculo electoral, apelando a la necesidad de alcanzar acuerdos que prioricen el interés colectivo. El líder de UGT Andalucía recuerda que la comunidad continúa encabezando indicadores negativos como el desempleo, la pobreza y la desigualdad, pese al crecimiento económico registrado en los últimos años. En este sentido, insiste en que el próximo gobierno andaluz deberá centrar sus esfuerzos en garantizar empleo de calidad y reforzar las políticas públicas destinadas a las familias trabajadoras.
1: Yo creo que esa es la política que se tiene que plantear desde el nuevo gobierno andaluz, que es la de mirar realmente las necesidades de las personas trabajadoras, de las familias andaluzas, en las que hay muchas familias que no pueden llegar a fin de mes, hay muchas familias que no pueden llenar el frigorífico, que les cuesta pagar el combustible, que está subiendo todos los días, que le cuesta pagar la luz, le cuesta pagar el colegio. Y esas son las realidades de las personas que la política debe de resolver.
0: Entre las principales preocupaciones del sindicato destaca la siniestralidad laboral. UGT alerta que Andalucía acumula ya 38 personas fallecidas en accidente de trabajo en lo que va de año y más de 100.000 accidentes laborales anuales. Óscar Martín pide consenso.
1: Fundamentalmente lo que debe haber es un consenso de los actores, de los trabajadores, sindicatos, de la administración, de los empresarios. Y en esa conjunción buscar la estrategia, buscar los instrumentos, buscar los métodos para reducir de manera significativa los accidentes y las muertes en el trabajo. Y para eso tiene que haber primero una decisión política firme, contundente, desde la Administración, desde el Gobierno de la Junta de Andalucía, del próximo Gobierno.
0: Para hacer frente a esta situación, Martín reclama una estrategia transversal basada en la prevención, la inspección y la formación, con implicación de administraciones, empresas y sindicatos. Rozamos la 1:15 del mediodía, ahora hacemos una breve pausa y continuamos.
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0: Las ayudas a los ayuntamientos para paliar los efectos del alga invasora, nos informa Manuel Guzmán, Radio Chipiona. Muy buenas.
1: Así es, la institución provincial gaditana prestará de nuevo asistencia económica a los ayuntamientos que precisan ayudas para hacer frente al alga invasora. El presupuesto reservado este 2026 a este programa supera los 600.000 euros, 100.000 más que el año pasado y casi medio millón más que en 2022, año en el que se pusieron en marcha estas ayudas. El progresivo aumento de la dotación económica de este programa provincial y el número de municipios que solicitan este respaldo a la Diputación es proporcional a la proliferación de esta especie por el litoral gaditano y todos los problemas asociados a ella. Los sectores pesqueros y turísticos son los más perjudicados. El primero, por la disminución de las capturas y los daños en el material. Y el segundo, por la mala imagen y el mal olor que provocan los depósitos de toneladas de kilos de algas en las orillas de las playas. Problemas medioambientales y de salubridad, como el desplazamiento de las especies autóctonas, el desequilibrio natural o la contaminación por lixiviados del material orgánico en descomposición, se suman a los anteriores. La Diputación de Cádiz no tiene competencias directas en la materia, aunque es consciente del perjuicio que supone para los ayuntamientos afectados hacer frente a los gastos derivados de la retirada de arribazones. En la convocatoria de este año, la Administración Provincial facilitará ayudas a los ayuntamientos de Tarifa, Algeciras, Barbate, Conil, La Línea, Rota, San Roque y por primera vez a Cádiz y el puerto de Santa María, que son todos los ayuntamientos que han solicitado este respaldo a la Diputación este 2026. Es todo desde la provincia de Cádiz.
0: Gracias, Manuel. Y en Sevilla, el Centro de Transfusión de Tejidos y Células llama a la donación de sangre, especialmente del grupo A negativo. Mónica Merino, Onda Guillena Radio. Buenas.
2: El Centro de Transfusión de Sangre de Sevilla ha hecho un llamamiento para donar sangre de todos los grupos sanguíneos, especialmente del grupo A negativo, cuyas reservas se encuentran más bajas. Desde el organismo sanitario recuerdan que la llegada del calor, los desplazamientos y la cercanía del verano suelen provocar una caída de las donaciones mientras que la demanda hospitalaria se mantiene constante. Por ello, insisten en la importancia de acudir a los puntos de extracción para garantizar el abastecimiento en hospitales y centros sanitarios de toda la provincia. Las donaciones pueden realizarse tanto en la sede del centro en Sevilla Capital como en las colectas móviles organizadas en distintos municipios de la provincia durante esta semana, tanto en horario de mañana como de tarde. En concreto, hoy martes se encuentran en el Hospital de Utrera o el Colegio Portacelli de Sevilla. Mañana miércoles se podrá donar en el mismo Hospital de Utrera, en el Círculo Mercantil de Lora del Río, en el CEIP Cristóbal Colón o en el Colegio de los Padres Blancos, ambos en la capital. Del mismo modo, el jueves estarán disponibles en los puntos habilitados en el Hospital Utrerano y en el Círculo Mercantil de Lora del Río, así como en el Ayuntamiento de la Algaba, la Casa de la Cultura de Corcoya y en el Colegio Los Maristas San Fernando de Sevilla. Es todo por el momento desde la provincia de Sevilla.
0: Gracias, Mónica. 1:19 del mediodía. Hacemos una breve pausa y continuamos.
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0: La atención primaria atraviesa una situación delicadísima en Andalucía, según denuncia CESIF. Coincidiendo con el Día de la Medicina Familiar y Comunitaria, el sindicato reclama al Servicio Andaluz de Salud más incentivos económicos y laborales ante la falta de profesionales, la sobrecarga asistencial y el lento desarrollo del Pacto por la Atención Primaria firmado en 2023. Hablamos de todo ello hoy con Victorino Girela, presidente del sector de Sanidad de CESIF Andalucía. Muy buenas.
1: Hola, muy buenas tardes.
0: Bueno, como decimos, CESIF habla de una atención primaria en jaque en Andalucía. ¿Cuál es ahora mismo la principal preocupación en los centros de salud?
1: Bueno, pues la falta de personal es importantísimo. Nos faltan muchísimos profesionales de la medicina familiar y comunitaria, sobre todo en las zonas de difícil cobertura. Tenga usted en cuenta que, bueno, llevamos mucho tiempo reclamando más personal en la atención primaria, porque sobre todo porque es un lugar donde no es fácil encontrar profesionales que estén dispuestos a ir a trabajar en condiciones a veces de soledad y de falta de recursos, en situaciones que a veces resultan bastante complicadas. Por lo tanto, tenemos una situación, en especial, como digo, en las zonas de difícil cobertura, en las zonas rurales, donde a veces cuesta encontrar profesionales que estén dispuestos a ir a trabajar. Ante esta escasez global de médicos de familia que existe en todo el territorio nacional, Andalucía es una comunidad que está sufriendo de una manera especial este déficit de profesionales porque, a diferencia de otras comunidades, los contratos aquí en Andalucía pues no son los mejores, no se les da una estabilidad laboral, las condiciones no son las mejores, la conciliación de la vida laboral y familiar a veces es muy complicada con las guardias, teniendo que asumir también cupos de otros compañeros. Es decir, hay una serie de condicionantes que hacen que no sea atractivo para estos profesionales quedarse en su tierra, en Andalucía. Y por abundar un poco en el dato, el año pasado la adjudicación de plazas de MIR, de especialistas para medicina familiar y comunitaria, se quedaron desiertas en primera instancia bastantes, creo que más de 30 plazas en toda Andalucía, y al final hubo que recurrir a hacer varias ofertas y aún así no se cubrieron todas las plazas. Por lo tanto, es una situación endémica que llevamos padeciendo mucho tiempo y que nosotros queremos alzar la voz por el colectivo en este Día Mundial de la Medicina Familiar y Comunitaria y recordar a la Administración que tiene algunos deberes muy importantes con el colectivo y, sobre todo, si queremos mantener ese ariete para afrontar todos los problemas. La sanidad, la atención primaria sigue siendo la puerta de entrada y sin una atención primaria fuerte no podemos dar una respuesta adecuada al ciudadano. Un poco el resumen de la situación que tenemos. Y bueno, si quiere preguntarme algún dato más concreto, pues encantado.
0: Sí, bueno, podemos comentar un poco ese compromiso por parte del Servicio Andaluz de Salud a una ratio de 1.300 tarjetas, por ejemplo, 1.300 tarjetas sanitarias por facultativo. ¿Qué realidad se está viviendo actualmente en las consultas?
1: Pues seguimos por encima de esa cifra. En el pacto que firmamos en el año 2023 para la mejora de la atención primaria y carrera profesional, se contemplaba una reducción de cupos por debajo de las 1.500 cartillas y con un horizonte de bajar de las 1.200, ajustadas por edad, que son las tarjetas, las TAEs, que se conocen, tarjetas ajustadas por edad, deberíamos de estar por debajo de las 1.300 y aún no estamos ni de lejos. Además, las cifras suelen ser de promedio, y los promedios siempre excluyen zonas donde hay mucha población, mucha densidad de población, y especialmente en la área, por ejemplo, ahora llega el verano, en la área de descanso vacacional la población se multiplica y no se multiplica el número de profesionales, más bien al contrario, muchos de ellos en su periodo vacacional, pues tienen que dejan huecos que no se cubren y que al final acaban siendo asumidos por otros compañeros. Por lo tanto, seguimos lejos de esa cifra. Además, también teníamos en ese pacto una reducción, un ajuste en la agenda para no cargar con cifras que hasta no hace tanto eran bochornosas para poder hacer una atención de calidad. Tener que atender a 60, 70 pacientes en un día dista mucho de la calidad que pretendemos los profesionales y que el SAT debería de vigilar y debería de defender. Por lo tanto, tenemos agendas que no deben de superar los 35 pacientes en jornada de mañana y en las continuidades asistenciales, que son las tardes que algunos profesionales también hacen para quitar listas de espera, no deberían de pasar de los 25 pacientes. Y, desgraciadamente, pues todavía no estamos en esas cifras que fueron las que pactamos.
0: Bueno, coincidiendo con el Día de la Medicina Familiar y Comunitaria, nos quedamos con estas reivindicaciones que trasladáis desde CESIVA, la Junta de Andalucía, sobre el futuro de la atención primaria. Nos lo contaba Victorino Girela, presidente del sector de sanidad de CESIV Andalucía. Muchísimas gracias por atendernos en el día de hoy.
1: Muchas gracias a ustedes. Buenas tardes.

0: Aquí lo dejamos por el momento. La información continúa esta tarde a las 5 y 6 en nuestros boletines y a las 7 con la información ampliada en la tercera edición de De Este a Oeste. A partir de ahora escucharemos el episodio 16 de Conexión Europa. Hoy abordamos cómo avanza Europa en los derechos LGTBIQ+ y la cohesión social. Esta es una producción de EMA-RTV en el marco del proyecto LoCohesion, apoyado por la DG Regio de la Comisión Europea. Como decimos, sigan informados e informadas en su emisora municipal o comunitaria.
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0: Bienvenidas y bienvenidos a Conexión Europa, el espacio en el que acercamos las políticas de la Unión Europea a nuestro día a día. Explicadas con claridad, con contexto y pensando siempre en cómo nos afectan.
1: Hoy hablamos de los derechos LGTBIQ+, que están reconocidos como derechos fundamentales por la Unión Europea. Pero cuando miramos la realidad, comprobamos que reconocerlos no siempre equivale a garantizarlos.
0: En el mundo, decenas de países siguen criminalizando a las personas por su orientación sexual o identidad de género. Y muchas de ellas se ven obligadas a abandonar sus hogares simplemente para poder vivir en libertad.
1: Pero huir no significa dejar atrás todas las dificultades, porque ser migrante o refugiado y además formar parte del colectivo LGTBIQ+, implica muchas veces una doble vulnerabilidad.
0: La de haber tenido que escapar y la de seguir enfrentándose a barreras, discriminación o exclusión incluso en el país de acogida.
1: Por eso, la Unión Europea impulsa políticas y fondos específicos para proteger los derechos de ese colectivo y apoyar a las entidades que trabajan sobre el terreno.
0: Fondos que ayudan a sostener proyectos de acogida, inclusión laboral, apoyo jurídico o acompañamiento social.
1: Como te decíamos, hoy en Conexión Europa vamos a poner el foco precisamente en eso, en cómo las políticas europeas de inclusión LGTBIQ+, se traducen en herramientas concretas y en espacios seguros para miles de personas.
0: Para analizarlo todo, hoy nos acompaña José Antonio Langarita, doctor en Antropología Social por la Universidad de Barcelona y profesor de Trabajo Social en la Universidad de Girona. También es coordinador internacional del proyecto Colorful Childhoods, centrado en el empoderamiento de la infancia y adolescencia LGTBIQ+.
1: Con él exploraremos qué está haciendo Europa en este ámbito, cómo llegan los fondos a las personas y qué retos siguen pendientes.
0: Una entrevista preparada y realizada por nuestro compañero de Radio y Televisión Cardedeu, Jordi Mariscot.
2: Empezamos directo, ¿vale? Porque cuando hablamos de derechos LGTBIQ+, en contexto europeo, ¿de qué derechos estamos hablando? ¿Por qué es todavía necesario defenderlos activamente?
3: Bueno, creo que es importante hablar de derechos en un sentido amplio, ¿no? Y también cuando hablamos de los derechos en la Unión Europea o a nivel europeo, eso de las personas LGBTIQ+, hay que entender que estos derechos varían mucho en función de los contextos nacionales. Hay una diferencia muy significativa entre determinados países. Yo hablaré del bloque del Este y fundamentalmente, pero también Europa del Sur y el bloque, digamos, más occidental, ¿no? En cuanto a materia de derechos, por ejemplo, no es lo mismo los derechos en Lituania o Hungría que los derechos que existen en Netherlands o bien en España, ¿no? Y hay muchísimas diferencias.
2: ¿Y el por qué todavía es necesario defender estos derechos a día de hoy?
3: Bueno, pues es necesario defender los derechos porque no están cubiertos, ¿no? En buena parte, porque existe una gran fuente de discriminación, de violencias articuladas a través del paradigma de la heterosexualidad como marco normativo de formas de relacionarse, pero también del binarismo hombre y mujer, ¿no? Entonces, cuando existen personas aparte que tienen unas expresiones de género que diferentes a la dicotomía de hombre y mujer o que tienen unas prácticas sexuales o una orientación sexual diferente a la heterosexual, genera diversas formas de violencia, de discriminación, de rechazo, etcétera. Y por tanto, defender estos derechos todavía sigue siendo vital.
2: Y hablando del ámbito europeo, ¿Europa tiene herramientas reales para incidir en ese ámbito?
3: Yo diría que depende del contexto. Es decir, hay contextos en los cuales la Unión Europea juega un papel muy importante. Estoy pensando en países como, por ejemplo, Lituania o incluso Hungría, que es verdad que recientemente ha pasado por unas elecciones y se prevén cambios en materia de diversidad sexual y de género, y sobre todo a partir de la manifestación que vimos el año pasado en Budapest por el orgullo. Y se prevén cambios, pero también incluso Hungría, que es verdad que recientemente ha pasado por unas elecciones y se prevén cambios en materia de diversidad sexual y de género, y sobre todo a partir de la manifestación que vimos el año pasado en Budapest por el orgullo. Y se prevén cambios, pero también en esto.

0: año 2015 a través del Estatuto de la Víctima, la legislación española, o por ejemplo los delitos de odio que se transfirieron al Código Penal español en el año 2015 también. Hay que decir que en estas transferencias cada país de la Unión Europea después hace interpretaciones propias. Es decir, por ejemplo, mientras que España en delitos de odio sí que ha incorporado la diversidad sexual y de género, pues hay otros países que, por ejemplo, Italia, donde esto no se ha llegado a incorporar. Así que han incorporado los delitos de odio, pero no con la especificidad, por ejemplo, relativa a la orientación sexual.
1: Y volviendo al papel de la Unión Europea, ¿considerarías que ha habido un cambio real en estos últimos años o por contra estamos retrocediendo en algunos frentes?
0: Yo creo que no podemos hacer un análisis evolutivo en términos de mejor, peor, o regresión, ¿no? Si están produciendo cambios, sí. A diferentes velocidades, también. Y a veces se producen cambios inesperados y que desde luego no los veíamos venir. Por ejemplo, todo lo que ya se iba estudiando, ¿no? Desde el año 2015 o los últimos 10 años aproximadamente, ¿no? Todo el movimiento antigénero que se ha hecho muy potente en España ha sido un movimiento que desde luego yo creo que no veíamos venir, ¿no? Y que además se ha asentado yo creo que en el contexto español no tan presente como en otros contextos europeos, pero también a su manera, ¿eh? Y creo que esto sí que ha tenido mucho impacto y ha tenido impacto, por ejemplo, incluso yo diría que en las opciones de mover ficha que tiene la Unión Europea, ¿no? Porque yo creo que también hay dentro del propio Parlamento Europeo hay posiciones muy diferentes y hay muchas tensiones y negociaciones que están pendientes de resolver.
1: ¿Qué relación existe entre la igualdad y la cohesión social? ¿Son troncales dentro del proyecto europeo?
0: Claro, yo creo que es fundamental. O sea, y creo que aquí sí que es verdad que la Unión Europea ha hecho un esfuerzo por promocionar lo que allí dicen los European values, ¿no? Los valores europeos. Y en estos valores europeos la diversidad sexual y de género entra y la igualdad también. El reto está en en pasar de la narrativa, de los discursos, a la práctica, a la legislación, a la implementación, al establecer realmente políticas y acciones que contribuyan al fomento de esta diversidad. Creo que es más interesante hablar de diversidad que de igualdad, evitando evidentemente los discursos buenrollistas, que a veces son muy reduccionistas, pero creo que es importante hablar de esa idea de diversidad para entender que incluso que las personas somos diferentes y somos muy diferentes y que no todas las personas, cuando hablamos de las personas LGBTIQ, hay muchas diferencias internas dentro de la comunidad. Y que por tanto creo que eso también hay que tener en cuenta esta idea de diversidad. Y ha puesto en marcha para ello diversas acciones, por ejemplo, la estrategia LGBTI hasta el año del 2021, si no me equivoco, al 2025, y ahora tenemos la del 2026-2028.
1: Y hablando de cómo llevar todo esto a la práctica, a Europa dispone de programas como podrían ser el FSE Plus. ¿Qué impacto real tienen estos programas? ¿Cómo funcionan en a la práctica?
0: Sí, la Unión Europea tiene varios programas en materia de diversidad, ¿eh? Cosas que hace, ¿eh? Por ejemplo, tiene los programas de, para mí, la FRA, ¿no? La Fundamental Rights Agency de la Unión Europea, creo que tiene una función muy importante. Y una de las funciones más importantes es proveernos de datos. Yo soy investigador y, por tanto, pero, por ejemplo, hace una encuesta cada 7 años que es. Para mí, a nivel metodológico, es muy buena, una encuesta muy rigurosa y que nos permite tener una fotografía sobre el estado de vida y cómo viven las personas LGBTI en los países europeos, pero también qué violencias reciben. Y para mí, por ejemplo, en esta idea de trasladaros esa fotografía, creo que hace una función muy importante, pero también a través de la financiación, muchas veces, por ejemplo, de proyectos de investigación sobre cuestiones de diversidad sexual y de género, ¿no? Que incluso en países como España, que se podría considerar que es un país donde la gente, o muchas veces los países de la Unión Europea se reflejan como país avanzado, pues donde también cuesta poner en marcha este tipo de iniciativas, ¿no? Cuando nos reunimos en Europa, ¿no? Yo acostumbro a ir a muchas reuniones por diversos países europeos y también a Bruselas para hablar de esto. Y siempre hay alguien que en el momento del café, ¿no?, te dice: ostras, es que claro, vosotros tenéis todo, ¿no? Y tenemos que un poco, pues, corregir y decir:

0: que no basta con tener marcos normativos, sino que también es necesario políticas públicas activas, ¿no? Y que esto no siempre sucede. Y no solo tampoco solo políticas activas, sino también cambios culturales. Y esto es uno de los elementos para mí más difíciles de llevar a cabo.
1: Y ya solo sí, para cerrar, si tuvieras que resumir la importancia de políticas europeas para personas del colectivo LGTBIQ+, en una sola frase o dar un mensaje, ¿cuál sería ese mensaje?
0: Yo creo que el mensaje sería, las políticas no pueden estar dirigidas a la población LGBTI sin considerar las especificidades, ¿no? Muchas veces a la población LGBTI se la dibuja desde una mirada muy homogénea y lo que estamos viendo precisamente es que, por ejemplo, la población LGBTI está sobrerrepresentada en los centros de protección de menores, por ejemplo, o está sobrerrepresentada en las personas que viven sin hogar. O, por ejemplo, que tienen determinadas formas de acceso a los servicios de la salud que son muy específicas y que necesitan ser consideradas esas especificidades para la atención a la salud. Por tanto, yo creo que incorporar una perspectiva interseccional, que quiere decir entender cómo las personas LGBTI, la sexualidad y el género les atraviesa en relación con otros elementos como la clase social, como el origen, como ser una persona con discapacidad o ser una persona dependiente, es fundamental para poder activar políticas adecuadas.
1: José Antonio Langarita, muchísimas gracias por estar hoy con nosotros en Conexión Europa.
0: Muchísimas gracias a vosotros.
2: Después de esta interesante conversación y antes de acercarnos al terreno para conocer cómo estas políticas europeas se traducen en proyectos reales que cambian vidas,
3: abrimos nuestra cápsula semanal.
2: Llega el momento de nuestro
3: ¿Sabías
2: qué?
1: ¿Sabías que Europa financia programas contra la discriminación LGTBIQA+?
4: Estos programas incluyen servicios de atención, asesoramiento legal, apoyo psicológico y actividades de sensibilización para garantizar que todas las personas puedan vivir con libertad y sin miedo a ser discriminadas.
1: Su objetivo es crear entornos más seguros, prevenir la violencia y promover el respeto a la diversidad en ámbitos como la educación, el empleo o la vida comunitaria.
4: Las políticas de cohesión de la Unión Europea financian estas iniciativas en todo el territorio, especialmente en aquellas regiones donde es necesario reforzar la inclusión social y la igualdad de oportunidades.
1: En España, por ejemplo, estos fondos han contribuido al desarrollo de servicios como el Centre LGTBI de Barcelona, programas municipales de atención integral en ciudades como Madrid y proyectos educativos y comunitarios en distintas comunidades autónomas para fomentar el respeto a la diversidad.
4: Todas estas acciones ayudan a reducir desigualdades entre territorios y a garantizar que los derechos no dependan del lugar en el que se vive.
1: Un ejemplo de cómo la política de cohesión contribuye a construir una Europa más inclusiva, segura y cohesionada.

0: ¿Qué os parece ahora si nos acercamos a conocer de primera mano cómo trabajan las entidades que acompañan a personas procedentes del colectivo LGTBIQ+?
1: Organizaciones que ofrecen apoyo social, orientación jurídica, acompañamiento emocional o ayuda para acceder a la formación y al empleo.
0: Un trabajo que en muchos casos es posible gracias al apoyo de los fondos europeos, como por ejemplo los Fondos Social Europeo Plus o el programa SERV, entre otros. Ahora nos toca poner nombre y rostro a la Fundación Triángulo, entidad que desde el 96 es referente en la lucha por la igualdad real y la dignidad LGTBIQ+, en todo el territorio nacional. Pero más allá del activismo, Triángulo es hoy un actor clave en la ejecución de políticas de cohesión, una organización que a través de alianzas y convenios transforma los recursos del Fondo Social Europeo Plus en soluciones tangibles desde la inserción laboral hasta la educación en valores en nuestra comunidad. Y para hablar de todo eso nos acompaña su presidente, Raúl González. Raúl, bienvenido a Conexión Europa.
2: Muy bien, muchas gracias, Guillermo.
0: Raúl, para entrar en materia, hace tan solo dos días, el 17 de mayo, se celebró el Día Internacional contra la Homofobia, la Transfobia y la Bifobia, una fecha que nos recuerda que la igualdad en la Unión Europea es un mandato legal. De hecho, su artículo 6 del reglamento que rige el Fondo Social Europeo Plus obliga a que la no discriminación por orientación sexual sea un principio transversal en todas sus ayudas, ¿no?
2: Exacto.
0: Desde la Fundación Triángulo, que gestionáis estos recursos de innovación social, ¿cómo transformáis este mandato europeo en acciones reales en los barrios?
2: Pues mira, para nosotros el ADN de esta organización es la educación, la sensibilización, no como elemento básico de cambio social, ¿no? Y para ello nos metemos en los barrios en el sentido literal, porque entramos en los colegios, entramos en los institutos, ¿no? Siempre con el guiño y con el conocimiento del deber cumplido del profesorado, que sabe, ¿no?, cuánto sufren los chavales y las chavalas, ¿no?, en su día a día, ¿no?, en acoso escolar, en discriminación por razón de LGTBI-fobia y otras discriminaciones, ¿no? Y bueno, ese es uno de nuestros elementos más vertebradores, la verdad.
0: ¿Y qué es lo que permite que la igualdad pase del papel a la calle, según cómo lo valoras tú?
2: Pues mira, el primer elemento es la empatía, ¿no? Yo sé que está un poco manido, ¿no?, pero sin empatía no hay nada. Sin ponerte los zapatos del otro y de la otra, no tenemos nada. De hecho, no, yo creo que sufrimos una pandemia de empatía, si me permites, que es lo contrario de la empatía, ¿no? En el cual, ¿no?, la gente, o mucha gente deliberadamente, ¿no?, busca cómo, ¿no?, ponerse justo al contrario del otro, ¿no? La verdad es que a mí me entristece por esta nueva ola, ¿no?, que fundamentalmente no está siendo avivada por la extrema derecha, como siempre por otra parte, ¿no?, pero que está calando, ¿no?, y hace que nuestro trabajo mucho más complejo. Pero aún así, ¿no?, cuando tú le pones a la gente enfrente, le muestras lo que hay, ¿no? Por ejemplo, la Fundación realiza 5 festivales, varias muestras de cine, ciclos y demás a lo largo de todo el año. Entre los que destacan el Festival de Cine LGTBI de Andalucía, el Andalus Gay, ¿no? Cuando tú les muestras las películas y les muestras las historias de las personas, es que es imposible no empatizar, ¿no? La mente humana tiende a la bondad, tiende a la, ¿no?, a ponerte en los zapatos del otro, ¿no? Y cuando ve, ¿no?, que la gente sufre y que es real, más allá de lo que le hayan podido decir, ¿no?, y se hayan podido inventar, ¿no?, y que hay gente que se suicida y que hay gente que es discriminada o que es violentada y tal, cuesta mucho, testimonio tras testimonio, cuesta mucho no ponerse en su piel y, por tanto, tomar las acciones necesarias en su en su ámbito, y esto es tan importante como el ámbito nacional, por decirlo de alguna manera, o en este caso el europeo, ¿no? En su ámbito, en su día a día, para decirle a sus conciudadanos y a sus conciudadanas, ¿no? No debemos discriminar por esto, por esto. Sin ese conocimiento y sin esa empatía emocional, es imposible que la gente arraigue y se genere ese cambio social.
0: Y
2: es que la gente lo hace, ¿no?
0: Y Raúl, estaba hablando de empatía, imagino que a través de los proyectos que impulsáis también, bueno, en Andalucía y también en el territorio nacional, pues tratáis de fomentar esa empatía. ¿Puedes comentarnos algunas iniciativas, proyectos que habéis implementado a lo largo del último año, por ejemplo?
2: Pues mira, en el último año, como te decía...
0: Último 2 años o 3 años,
2: sí.
0: Que los proyectos que tengan, digamos, que hayan sido apoyados por los fondos europeos también, sí. Y que puedan, pues que vayan en esta línea, ¿no?
2: La fundación, como te digo, fundamentalmente tiene 4 o 5 proyectos muy, muy potentes. Uno es, como te decía, la educación, y por ser tangible, ¿no? Por la fundación, en el último año, ¿no? Habrá formado a 100 y pico mil estudiantes de secundaria y primaria, ¿no? En el territorio nacional. Ha realizado charlas, pues, en más de 700 institutos, ¿no? Ha realizado eso en el ámbito educativo, ¿no?
0: Sí, sí.
2: En el tema de exhibición de cine, la fundación todos los años genera estos festivales a los que tiene un público de unos 40.000 personas. Estamos hablando de muchas personas, ¿no? En los territorios en los que la fundación fundamentalmente ejecuta, ¿no? Hay otros proyectos, aunque estos ya no son tan directamente, no se les puede relacionar tan directamente con el Fondo Social Europeo, que es el tema de la cooperación internacional, ¿no? En el que estamos en varios países, ¿no? A veces también con los fondos de la cooperación europea,
0: sí.
2: ¿No? Y bueno, la fundación realiza proyectos en Colombia, Perú, Chile, Cabo Verde, en fin, muchos países,
0: estáis
2: no mencionarlos todos.
0: Activos en no solamente en el continente europeo, sino también cruzando el Atlántico y en otros países para seguir luchando también contra esta lacra, ¿no? Del odio hacia el colectivo LGTBI.
2: De hecho, la Unión Europea, que nos ha apoyado varias veces en la Comisión para estos proyectos, ¿no? Son proyectos muy potentes de derechos humanos, fundamentalmente, y de desarrollo, de reducción de las vulnerabilidades, ¿no? En territorios extracomunitarios, ¿no? Y es una marca de identidad de la Unión Europea, ¿no?
0: Claro.
2: Se celebra bien, al menos desde esta entidad, ¿no? Que cada vez haya más países más europeístas, por ejemplo, Hungría, que ha pasado a un gobierno, sí, mucho más europeísta, sí, del que tenía anteriormente, ¿no?
0: Oye, hablando precisamente de esta articulación entre Europa, España, los territorios, porque cuando hablamos de este tipo de la lucha de este tipo, hablamos también de estrategias transversales, ¿no? No son compartimientos estancos, sino que se integran en planes autonómicos, locales. Entonces, la pregunta sería, ¿cómo valoras tú esta alianza institucional Europa, Estado, Junta y asociaciones en esta lucha? O sea, ¿constituye una red de seguridad que necesita el colectivo LGTBIQ+?
2: Sin duda. Es decir, España es lo que es hoy día por la lucha de sus ciudadanos y conciudadanos, pero también por el asidero, ¿no? El elemento de anclaje que supone la Unión Europea, ¿no? En las políticas, ¿no? La Unión Europea imprime un largo plazo que a veces no nos lo podemos dar en la política nacional y autonómica y local, ¿no? y ese largo plazo en el que llevan desde hace muchos años no emitiendo normativa de seguridad y indicaciones sobre los países, sobre cómo hay que tratar a las personas LGTBI, cómo se nos tiene que tratar. En fin, eso ha sido un avance que es señal de identidad de la Unión Europea y es ejemplo mundial, sin lugar a dudas, ¿no?, de lo que tiene que ser. Y además provoca una seguridad en cuanto a los cambios rápidos normativos, ¿no? A veces una de las cosas que más soportamos las personas LGTBI y las personas vulnerables en general es que cuando vienen mal dadas, la mirada de muchos que quieren hacerlo retornar al pasado consiste en deshacer todo lo hecho, ¿no? Gracias a la Unión Europea, esos cambios rápidos no se pueden dar, ¿no?, y por tanto genera estabilidad, ¿no?, a la sociedad civil, ¿no?, que no puede ver como de la noche a la mañana pues un parlamento elimina todas sus leyes o cosas por el estilo, ¿no?, que lo hemos visto en la Unión Europea, en países de la Unión Europea, y que efectivamente han tenido que ser revertidos, ¿no?, porque contradecían a la normativa europea.
0: Raúl, que ya sabes, la radio, el tiempo es oro, ¿no? Entonces, para cerrar, para en modo de conclusión, tras la celebración del 17 de mayo, para ti, ¿cuál es el reto más urgente que tiene Andalucía para garantizar que la igualdad sea real en territorios como el nuestro?
2: Pues mira, vamos a ver cuáles son finalmente las alianzas, ¿no?, que se han producido el domingo pasado, ¿no? Teniendo en cuenta ese elemento, ¿no?, que obviamente incide, Andalucía necesita desarrollar sus leyes LGTBI. No es posible continuar adelante, ¿no?, con elementos de política pública absolutamente maquilladores, ¿no? La Junta se tiene que implicar y remangar, ¿no?, en que las dos leyes principales, ¿no?, de temas LGTBI, la ley trans del año 2015 y la ley LGTBI del año 2017, han pasado entre 10 y 11 años, ¿no?, entre 9 y 11 años, se tienen que cumplir en toda su extensión. Los centros educativos no tienen que estar al albur de si las entidades sociales vamos o no vamos, ¿no? Los presupuestos LGTBI tienen que ser reales, tienen que existir, ¿no? No puede quedar siempre condicionado, ¿no?, a la buena fe de todos y todas, ¿no? Aquí todas las políticas públicas tienen detrás un presupuesto, y aunque la extrema derecha no para de decir no, que estamos siempre sobrefinanciados, o las políticas públicas LGTBI están sobrefinanciadas, la realidad de Andalucía es que somos la tierra con menos políticas públicas con menos presupuesto, ¿no?, en el conjunto del Estado.
0: Estábamos con Raúl González, presidente de la Fundación Triángulo. Un placer tenerte hoy en Conexión Europa, Raúl.
2: Estupendo, muchas gracias.
0: Gracias a ti.
2: A vosotros.
0: Y hasta aquí este episodio de Conexión Europa.
1: Hoy hemos hablado de derechos LGTBIQ+, de diversidad, de inclusión y también de personas que han tenido que dejar atrás su vida para poder vivir en libertad.
0: Hemos visto que Europa cuenta con herramientas para proteger estos derechos, pero también que entre el papel y la realidad todavía queda camino por recorrer.
1: Y que entidades y proyectos que trabajan sobre el terreno siguen siendo fundamentales para transformar esos derechos en apoyo real y en oportunidades concretas.
0: Porque un futuro más justo pasa por garantizar que nadie tenga que esconder quién es para sentirse seguro.
1: Y en ese camino, Europa y sus fondos juegan un papel que muchas veces no vemos, pero que está presente en los proyectos de acogida, en la formación, en el apoyo jurídico y en los espacios seguros donde las personas pueden, por fin, ser quienes son.
0: Gracias por acompañarnos en Conexión Europa.
1: Hasta el próximo programa.
0: Adiós.
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2: Andaluzas, andaluces, os damos la bienvenida al programa 256. Recibid un fuerte abrazo de Carlos Villagrán Ríos en el control técnico y otro de quien os habla encantado, Luis de Manuela. Hoy nuestro espacio estará dedicado a Paulina Ódena García, más conocida como Lina Ódena, militante marxista que se quitó la vida al verse cercada por las hordas sediciosas en las primeras luchas de la Guerra Civil.

Lina Ódena, nacida en Barcelona el 22 de enero de 1911 y muerta en Granada el 14 de septiembre de 1936, era hija de una pareja que administraba una sastrería en el distrito barcelonés del Ensanche. Desde su adolescencia colaboró con sus progenitores en el oficio y se sintió embelesada por los ideales comunistas. Esto le acarreó problemas en su hogar y de inmediato se emancipó. En 1931 integró una comisión de juventudes catalana que fue a la Unión de Repúblicas Socialistas Soviéticas y residieron allí más de un año aprendiendo para alcanzar la capacitación indispensable para ejercer responsabilidades venideras. Al volver a Iberia, Lina se integró en las Juventudes Comunistas de Cataluña.

La biografía de Lina Ódena no es una más, pues se inscribe dentro de lo que podríamos definir como temperamentos especiales o estar hecha de otra pasta. A lo largo del periodo republicano, de extraordinaria fecundidad para la cultura y la emancipación de la mujer, y pese al breve lapso que duró el régimen democrático, se consiguió la equivalencia entre géneros, cuestión en la que el Estado español, a lo largo de su historia, no había destacado precisamente.

Las restricciones al voto, el impedimento a cursar estudios superiores, el permiso que requería del marido para cualquier trámite o la supeditación al cónyuge en materia económica, marcaron las pautas que definían los roles de género con absoluta precisión. Con el advenimiento republicano, la mujer rompió los viejos moldes de la dependencia y se transformó en sujeto independiente y libre. En ese contexto se inscribe la vida y obra de Lina Ódena, así como de otras tantas mujeres que establecieron con el humanismo por bandera los nuevos cánones de emancipación. Y es que el contexto republicano invitaba a esa prosperidad de la que antes se carecía. Lina Ódena fue una de esas mujeres humanistas que lo dio todo por la causa de la justicia y la libertad.

habilidad, inteligencia y sabiduría. He aquí tres virtudes que facultaron a Lina Ódena ser elegida en febrero de 1933 secretaria general de las Juventudes Comunistas de Cataluña y ese mismo año fue postulante al Parlamento de la República. Al comenzar en Cataluña la Revolución de Octubre de 1934, cogió las armas e intervino en escaramuzas acaecidas en San Cugat del Vallés y además en otras poblaciones del país catalán. Al malograrse la revuelta, Lina Ódena pasó a la clandestinidad e ingresó en el Socorro Rojo Internacional.

Cuando una persona en la década de los 30 se determinaba a participar de modo activo en política, sin que mediara interés alguno, era porque tenía fundamentos

capas de trabajadores y trabajadoras, para mayor gloria de la revolución y para mayor enojo de las clases dirigentes tradicionales. Lina Ódena transitaba por la senda de la libertad con empecinado entusiasmo, corazón generoso y amplitud de mira para soñar con un futuro limpio de explotaciones.

La policía arrestó a Lina Ódena en agosto de 1935, aunque fue liberada al poco tiempo. Ese mismo año integró una representación republicana que fue al cuarto congreso de la Internacional Juvenil Comunista celebrado en Copenhague, Dinamarca. Este congreso fue muy trascendente, puesto que se resolvió unificar a las juventudes comunistas con las de otros grupos revolucionarios para lograr más pujanza.

Lina Ódena, hija del pueblo, agudizó su conciencia política al observar cómo el proletariado sufría los despiadados embates mercantiles. Las fuerzas productivas trabajaban en condiciones de esclavitud antes de que la legislación republicana atemperase la rapacería patronal. El poder económico asentaba su potestad sobre el principio del laissez-faire, una expresión francesa que significa dejar hacer, referida a la mínima intervención del Estado en la economía. Libre mercado, bajos impuestos, nula regulación. Dicho de otra manera, ese perverso ideal capitalista constituye la normalización del robo a los sectores oprimidos. Lina Ódena enfrentó con audacia el peligro extremo de posicionarse contra los escuadristas reaccionarios.

En unos meses históricos y especialmente convulsos, Lina Ódena fue reclamada a Madrid por la dirección del PC. Los comicios electorales, anunciados para febrero de 1936, motivaron por primera vez a todos los sectores de izquierda a la Unión Popular. De cara a las votaciones para elegir gobierno, irían en una coalición contra los restantes partidos no marxistas. El nombre de esta formación de coyuntura política fue el de Frente Popular. Durante la campaña, Lina Ódena acompañó a Dolores Ibárruri Pasionaria en los mítines que ésta dio por toda la geografía peninsular. Después de las elecciones que dieron el triunfo al Frente Popular, Ódena participó en las conversaciones que terminaron de unificar a las juventudes marxistas catalanas.

Ernesto Che Guevara destacaba que un auténtico revolucionario no debe aprobar desaciertos o infamias por el mero hecho de que procedan de un mandatario o de una figura significativa, y exhortaba a los jóvenes comunistas a tener, palabras textuales, espíritu inconforme cada vez que surge algo que está mal, lo haya dicho quien lo haya dicho. Esta frase manifiesta su filosofía acerca de la crítica y la autocrítica como parte ineludible de los procedimientos revolucionarios. El Che animaba a impugnar aquellas ideas o actuaciones concretas que no se comprendan e instaba a solicitar una explicación razonada sin pánico a los rangos o escalafones. Ahora veremos por qué he dicho todo esto.

¿Por qué he traído a colación esas meditaciones guevaristas que nos incitan a la crítica y la autocrítica? Porque quiero exponer un pensamiento crítico sobre algunos postulados históricos del PC. Bien, el PC, en tiempos de la República, durante la Guerra Civil y en el exilio, fue un partido revolucionario. El eurocomunismo de Santiago Carrillo y de su fiel aparato socialdemócrata desbarató el prestigio al que se hicieron acreedoras con todo merecimiento las masas proletarias que lucharon contra los sublevados enarbolando la bandera roja. Desde la propuesta de Reconciliación Nacional de 1956, pasando por los pactos de la Moncloa de 1977, que liquidó la lucha de clases con la aceptación de los topes salariales impuestos por la patronal, que desactivaron las huelgas masivas de trabajadores y trabajadoras y que legitimaron la monarquía franquista y su bandera rojigualda, hasta la proscripción de la figura de Lenin en el noveno congreso de 1978, el PC ha ido transmutando su condición primigenia hasta convertirse en un partido amansado, descompuesto y sin rumbo, que se hunde en la ciénaga del oportunismo renegando de su corpus marxista-leninista. Lina Ódena fue un ejemplo constante de coherencia revolucionaria que hay que poner en el platillo de la balanza opuesto al que ocupan los taimados arribistas.

Al iniciarse la Guerra Civil en julio de 1936, Lina Ódena se hallaba de manera fortuita en Almería, donde se celebraba un congreso provincial. Sin dudarlo, tomó las armas y participó en alguna refriega. En estas batallas desempeñaron un rol determinante en apoyo de la República dos compañías de aviación que se escaparon de la ciudad nazarí. Se escaparon porque participaban en el bando sublevado y designaron a Lina Ódena su delegada en el comité local. Como distintivo de este puesto, Lina ostentó sobre su mono de miliciana las alas de la aviación, portándolas hasta su fallecimiento, tal y como se advierte en las postreras imágenes que le retrataron. La columna a la que pertenecía Ódena fue señalada para la toma de Guadix y más tarde de Motril. Durante este periodo, asimismo, efectuó fugaces desplazamientos a Madrid y Barcelona para sumar armamento, retornando rápidamente a la primera fila.

El 14 de septiembre, junto al pantano de Cubillas, el chofer que conducía el coche en el que iba Lina Ódena se equivocó en un cruce y fue a dar directamente a un control de los falangistas. Viéndose rodeada, Lina Ódena sacó su revólver y se suicidó disparándose en la sien. Su muerte prematura a los 25 años y su decisión de no rendirse la elevaron a la categoría de heroína y mártir, siendo su imagen ampliamente utilizada por el gobierno republicano para movilizar a la población.

Lina Ódena tuvo una vida corta pero intensa. La barcelonesa dejó su vida en Andalucía, estrechando los lazos que unen a nuestra tierra con Cataluña. La conciencia antifascista le impidió asumir una postura claudicante que habría sido demoledor para el aliento combativo de las masas republicanas. Preferir el suicidio a la vejación que le aguardaba si caía en manos de los sediciosos es una actitud harto elocuente y que da la razón al padre de la patria andaluza, Blas Infante, cuando definía el concepto ético y moral del comunismo como la esencia de una pura y excelsa santidad.

Los corazones de Blas Infante y de Lina Ódena dejaron de latir en Andalucía en el mismo año, 1936, y a causa de disparos de bala. Blas Infante, por un pelotón de esbirros con yugos y flecha, no pudieron silenciar antes de ser abatido el doble grito de ¡Viva Andalucía libre! ¡Viva Andalucía libre! Lina Ódena se disparó a sí misma y no hay constancia de que dijese unas últimas palabras de despedida. Quiero imaginar que, antes de apretar el gatillo, pensó en ese triunfo de las ideas revolucionarias que, tarde o temprano, darían sus frutos de libertad, igualdad y fraternidad, sororidad.

Para contrarrestar la fama y el prestigio que adquirió Lina Ódena, sobre todo a raíz de la dignidad del suicidio con el que puso fin a su vida, entraron plumas mercenarias a sacar trapo sucio. Así las cosas, según el historiador falangista Julio Belza, más que historiador, propagandista de su maligna causa, uno de los falangistas de aquel control, que era Julio Belza precisamente, había afirmado que Lina Ódena eliminó el 15 de agosto precedente, el 15 de agosto anterior a su muerte, eliminó al clérigo Manuel Vázquez Alfaya en el camino de Las Cañas en Motril, disparándole con su revólver en la cabeza. Sin embargo, otras fuentes más fidedignas, entre ellas la de Manuel Moreno, biógrafo de Lina Ódena, aseguran que esa información es falsa. Pero ya sabemos cuál es la consigna reaccionaria por excelencia: difama que algo queda.

Al contrario de esa opinión lúgubre distribuida sin recato para desmolarizar el activismo de los grupos inconformistas con el poder, creo que este tiempo de claroscuro es el más adecuado para la protesta, precisamente por las violencias estructurales de un sistema que hace agua. Los derrotismos son ineficaces para la construcción de ese poder popular añorado. Aplacando los egos y estructurándonos horizontalmente más allá de la prevalencia de siglas, hay margen de sobra para configurar un programa de mínimos. Pero, eso sí, las dilaciones en la conformación del bloque democrático radical, republicano e internacionalista aceleran los pactos de las élites y refuerzan a su guardia pretoriana de ultraderecha.

En 1937, el gobierno del Frente Popular de Villena, Alicante, cambió el nombre de la Colonia de Santa Eulalia por el de Colonia de Lina Ódena, aunque la antigua denominación fue restituida en 1940 por el Cabildo franquista. El poeta peruano César Vallejo la recordó en el himno a los voluntarios de la República, recogido en el poemario España, aparta de mí este cáliz. En nuestros días, un espacio cultural de Granada lleva su nombre, el Centro Obrero y Popular Lina Ódena.

Especular con que Lina Ódena pudiera haber sido, en caso de triunfo republicano en la guerra, esa semilla de la mujer nueva que con tanto énfasis pregonaban las formaciones de izquierda, es operar con supuestos no confirmados, o lo que es lo mismo, un contrafáctico. Por lógica, si la República hubiera vencido al fascismo, los pueblos del Estado habrían vuelto al statu quo ante, pero con la moral reforzada para aplicar leyes redistributivas pendientes.

Las democracias burguesas de Occidente dejaron a Iberia sola tras las disposiciones de neutralidad del Comité de No Intervención radicado en Londres. El largo paréntesis franquista y la obtusa transición culminan en el régimen del 78, hijo del régimen del 39, y se acabaron muchas cosas: el proyecto de la Tercera República, el derecho de autodeterminación, el laicismo, la reforma agraria en Andalucía, el reparto de la riqueza, el pleno empleo, la erradicación de las brechas salariales, la salida de la OTAN, la independencia judicial, la extinción de los fueros militares, la reforma de la ley electoral, la memoria histórica, la abolición de la tauromaquia, la lucha contra la impunidad de la corrupción, la nulidad de las sentencias franquistas, la derogación absoluta de los concordatos con el Vaticano, la sanidad y educación públicas y de calidad, el derecho a la vivienda y un largo etcétera.

Andaluzas, andaluces, hasta aquí el programa 256 de Aljamía, que se ha dedicado a la militante comunista Lina Ódena, quien en un acto de gran dignidad prefirió suicidarse antes que caer en manos de los falangistas. Bueno, pues hasta aquí ha llegado este programa de homenaje a la gran mujer que fue Lina Ódena. Recibid un fuerte abrazo desde el control técnico de mi buen amigo Carlos Villagrán Ríos y otro de quien os habló encantado Luis de Manuela. Desde Radio Trebujena, saludos y abrazos para toda Andalucía.

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0: Bienvenidos a un nuevo programa de Enclave Musical del Sur. En este nuevo episodio vamos a oír un original, al menos para mí, Requiem, que sonó el pasado día 21 de marzo en la iglesia Portaceli de Sevilla, con el coro de la Sociedad Musical de la misma ciudad. Quiero dedicar este programa de hoy a la memoria de alguien que transmitía felicidad con la mirada. Alguien que cantó en el coro del Santo Ángel de aquí de Sevilla, Micaela Castro. Este requiem va para ti, para tu memoria. Ahora, nuestro compañero y amigo Antonio Hernández nos trae su agenda Morini, y con ella empezamos.
1: Hola, Basilio y amigos. Casi ya acaba la temporada, pero seguimos teniendo citas tremendamente interesantes. En esta semana hay un total de 87 actividades musicales. Comenzamos. En primer lugar, la Orquesta Barroca de Sevilla termina su temporada en el Espacio Turina con Los Sueños de Eneas, con la soprano Rocío Faust y Martina Patusca al violín y la dirección. Es un excelente programa con obras de Rebel, Iribarren, su famosa cantata, en Durón y Nebra, quedan entradas. También en el Turina, el sábado, debuta en Sevilla el extraordinario barítono Simon Kingsley-Side, acompañado al piano por Malcolm Martinau. En el programa habrá obras de Mahler, Strauss, Fauré, Poulenc y otros. Es sin duda una de las grandes citas líricas de esta temporada. Más citas en el Turina. El viernes estará la Orquesta Bética de Cámara con Danzas de Primavera, con José Antonio Moreno al vibráfono y Michael Thomas en la dirección. Obras de Codali, Rosauro y Ravel. El domingo por la mañana tendremos el proyecto Piano Joven que coordina Ignacio Torner, también en el Turina. En Santa Paula, concierto beneficio de la Comunidad de las Jerónimas, con Rafael Ruiberri al Traveso y Alejandro Casal, clave y órgano, el órgano de la iglesia. En el programa habrá obras originales para órgano del archivo del propio monasterio, así como de OTTR, Copperín, Boismoistier, Albero, Misson, Quans, Telemann, Bach, Vivaldi, Händel. Las entradas están ya agotadas. En el ciclo Alma Clara, de la Sala Cero, el programa se titula Lo alto de la montaña en lo profundo del valle, con solistas de Alma Clara, Inés Rosales y Marta Polisinska al piano. En los atriles estarán los cuartetos para piano, cuartetos con piano número uno, tanto de Brahms como de Luis Edite Viardot. En Valencina tenemos ópera con Octava Riba y Dido y Eneas de Parcel. En el Tábola, Staff Opera Club con La Traviata de Verdi. Por otra parte, en Juventudes Musicales, concierto de galardonado del 2026 con Noelia Reyes arpa, Lucía Terán guitarra y el trío Vándalo. Además, tenemos citas del ciclo de concierto de la Fundación Barenboim y de San Telmo, del ciclo de concierto de guitarras en el Museo de Bellas Artes y Costumbres, de Artes y Costumbres Populares, en el concierto de graduación de piano de los alumnos del Cristóbal de Morales, que será en el Ateneo. También tenemos el coro de la UPO con un programa titulado Antología del Tango para Coro y Ensemble Instrumental en Antiquarium, la Banda Sinfónica Municipal en su sede. Danza, dos citas muy interesantes. Por una parte, en el Maestranza estará el Junior Ballet de la Ópera Nacional de París y en Artillería Andanzas TNT con Josie Germa. Para familias tenemos la ópera La Flauta Mágica de Mozart en el Maestranza, en versión familiar. La Film Symphony Orchestra con Tom History, la gran aventura musical del cine de animación en Fibes y alguna otra más. En jazz destacar a Daoud Salim y la Classic Jazz Big Band con Katanga en Ace Jazz o Padilla Sibling Quartet en Allegro Manontropo. Muchísimas citas flamencas, ciclo flamenco aparte en Cajasol, los ciclos y los conciertos habituales de la Peña Torres Macarena. También hay que también estará Cristian de Moret en Sala X. También están los ciclos empeñados por Sevilla, etcétera. Y luego en otras citas musicales tenemos el famoso Interestelar Sevilla en el Centro Andaluz de Arte Contemporáneo, Antonio Carmona con su gira 20 aniversario en Cartuja Center, El Arrebato con El viaje inesperado en Fibes, Los que la tienen de mármol en Los Remedios, Andy Solo Tour en Cartuja Center, etcétera, etcétera, etcétera. Pues nada, que paséis una buena y musical semana y esperamos encontrarnos en alguno de estos conciertos. Muchas gracias.
0: Gracias, Antonio. Este concierto que vamos a oír, casi completo, se ofreció con el título Brahms, un requiem alemán, por el coro de la Sociedad Musical de Sevilla, dirigido por el asistente Juan Manuel Barahona, Julián Millán como barítono, Andrea Ramírez Ortegón, soprano, y Bart van der Vegt, director. Escuchen ustedes que a mí me encantó cómo sonó. Un requiem muy especial a la memoria de nuestra queridísima Micaela Castro.

Aquí finaliza el programa de hoy. Espero les haya gustado. Ese es mi deseo. La próxima semana le esperamos con más información musical. Adiós.

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1: Bienvenidos al 14º programa de Memoria sintética, Flores. Navegamos por un jardín que no debería existir, uno sin el aroma del romance, buscamos la raíz que sobrevive a la orina del perro y al invierno de las prioridades nacionales. Como decía el poeta, lo que el árbol tiene de florido vive de lo que tiene sepultado. Pero antes, conversamos con Verónica, que nos entrega una parte de sus retazos de verdad, unas marcas que no quiere que nadie repita. Escuchen el crujido de la flor, ese que rompe la arquitectura del miedo. Hubo un tiempo de sombra donde el tallo fue quebrado en silencio, una herencia de granizo que la tierra se tragó sin escupir, esto es, verdugo. Esperemos que les guste.

Hay un espejo empañado por la culpa ajena, una lógica de engranajes rotos donde el verdugo se disfraza de juez. Escuchen la espiral del argumento, el cuñadismo en acción, esto es, Necios.

versión de lo mismo que culpáis. Queréis con presunción necia hallar a la que buscáis. Para el hastardo, una Thais, y en la querí, una Lucrecia.

un destierro de cal y zarzas en mitad del Levante. Verónica nos canta desde el hueco, desde esa cueva donde el silencio de los hermanos duele más que el propio frío. Una herida microtonal para los que fueron borrados del mapa. A la sombra de nada. Como si fuera nadie.

Comienza la segunda parte, flores. En este viaje no buscamos el alba en los pétalos, sino ese duende que la rosa busca en su propio límite. Las flores de este programa no están en un jarrón, en mayo, en Andalucía, florecemos sabiendo que el granizo ya viene de camino. Memoria sintética, programa 14, el tallo quebrado que se niega a pedir perdón por su fragilidad. Aquí la distopía es una forma de resistencia, y el color, un grito de auxilio contra lo que está por venir. Andaluces altivos, bienvenidos al prime de la naturaleza, al despliegue más absoluto de la vida. Antes de que las mayorías absolutas prohíban los colores, esto es, rosa y azucena.

la dicha entre las flores, perlas sobre esmeraldas, fugacidades que brillan como el llanto en los ojos de quien ha visto demasiados aquís y ahoras, esto es Jardín que habla.

No es agua lo que alimenta esta flor, sino algo que embriaga, que celebra y que también anestesia el dolor. Para que una flor se abra y florezca trae vino, esto es. La rosa no, esperemos les guste.

flor marchita. En este jardín sintético, tu fragancia permanece como un delito, como un glitch que el tiempo no puede borrar. Luz entrando por la herida, el azar naciendo en la sombra de una epopeya estacional, esto es. Ámbar y jengibre.

leyes de polen y mercurio, y las flores que se descifran. Un trobo sintético. Uno para el reloj de Linneo y los que solo ven la caverna. Uno para los obreros que votan sin clase, esto es, botánica negra.

Cuentan que un califa nevó Córdoba de almendros para que su sultana no añorase el frío del norte, tonto. Entre el mármol y la pena, escuchamos lo que el tiempo no pudo saquear, aunque sí parcelar. Esto es Andalucía, y lo que sonará es... Tesoro.

MB vacía las almazaras de la historia para fabricar un barro que no manche, un lodo de ámbar y canela. Que huele a vicio y a demencia. Es la mística de Sevilla, una joya que vuela. Bajo los pies de la Leticia. Mientras el pueblo se ahoga. Barro.

pasado el Ecuador sintético. Programa 14 Flores, ya no hay ámbar ni jengibre que valga, solo queda la danza del muerto en el Real Hospital. Seda por venda, y nardo por el cuerpo corrompido de un candidato, uno que será enterrado donde el pie del mendigo sea más beneficioso, exposición al nacionalcatolicismo, esto es. Cali Azahar.

La flor es solo un sueño imaginado, un canto fugaz que se marchita entre el incienso y la psicodelia del callejón. Somos pintura de un gran pincel, prisioneros de una piel que busca el blanco sagrado del nardo. Esto es Madero.

La redención de nuestro jazmín está entre el eco de la corneta y el estallido del trance. Nacida blanca en Oriente, pero teñida por la doctrina de los antiguos, esto es, jazmín. Esperemos les guste.

Como la flor que es arrancada para morir con elegancia en un jarrón, este programa agota su brillo para dar paso al siguiente. Hemos llegado al final sin darnos cuenta, como el pétalo que ayer mecía el viento en el campo y hoy preside, inerte, la liturgia de una boda o el silencio de un funeral. Los robots y yo oficiamos este último quejío y les agradecemos la escucha. Los emplazamos a la semana que viene y a los compases finales de esta primera temporada. Porque al final, todas las personas y territorios merecen una canción, aunque esta sea solo el aroma de lo que ya no está. Esto es Canela. Y este es el fin de la flor, el fin del programa y el nacimiento de la paz mundial. Di que sí. Paz. Putos.

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Ué Tortájar, antigua alcaría o lugar de moros, llamada Cuarillat Tallara, señoreada por una gran torre, castillo y fortaleza, es producto de la fusión, en plena Guerra de Granada ya por 1483, de dos núcleos de población, Huétor, que quedaría arabizado como Huata, refiriéndose a una alquería musulmana con su propia torre defensiva, y Tájar, que proviene de Tallarat o Tashara, distrito rural compuesto por varias alquerías habitadas. Actualmente la localidad de Huétor Tájar se encuentra extendida en una inmensa llanura de la Vega Granadina, junto al río Genil. Desde la autovía A92 destaca la figura encalada de sus fachadas y sus tierras cultivadas. No existe en todo su término municipal ni un solo terrón de tierra sin cultivar. Dedicados fundamentalmente al cultivo del espárrago, que ostenta la denominación específica de origen y ha sido el principal motor del despegue económico de esta población, que en los últimos años ha vivido un importante crecimiento urbano. Los hueteños cultivan sus tierras siguiendo el tradicional sistema de riego establecido en estas tierras en tiempos de la primacía musulmana. Huétor Tájar cuenta con dos originales ferias, una en mayo, la Feria Chica, con motivo de la festividad de San Isidro, en la que se desarrollan las pruebas anuales de descenso de piraguas del río Genil, o el concurso de habilidad con tractores, y otra a mediados de septiembre, la Feria del Ganado, que congrega a los vecinos de pueblos cercanos como Villanueva, Mesía, Salar o Moraleda.

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0: Saludos, bienvenidas y bienvenidos a la Onda Local de Andalucía. Son las 5, noticias. El Consejo de Gobierno aprueba un proyecto de viviendas y la compra de medicamentos para la piel de mariposa. Lo ha hecho en una sesión que se ha adelantado un día con respecto a lo habitual y ha tenido lugar durante la mañana de este martes. La consejera de Economía, Hacienda y Fondos Europeos y portavoz del Gobierno andaluz, Carolina España, ha recordado que el Ejecutivo Regional sigue trabajando, aunque sea en funciones. Una vez celebradas las elecciones, cesan al cargo el presidente de la Junta y de su mano este órgano, el Consejo de Gobierno, queda en funciones y debe centrarse en el despacho ordinario de los asuntos públicos de su competencia, salvo casos de urgencia o interés general debidamente acreditados. Entre las cuestiones que se han llevado a cabo en la sesión estaba un nuevo proyecto de 555 viviendas en el puerto de Santa María, en Cádiz, que han ido adjudicadas a la unidad aceleradora de proyectos. Además, la Junta ha suscrito un contrato de emergencia para adquirir el medicamento Bijuvec, destinado al tratamiento de la enfermedad conocida como piel de mariposa, para los hospitales de Torre Cárdenas en Almería y el regional de Málaga. Además, ha dado luz verde a otras medidas sanitarias y de infraestructuras dentro del plan Andalucía Actúa. Carolina España.
1: También hemos tomado decisiones acerca del trasplante de timo y hemos autorizado 11,5 millones de euros para traslados sanitarios. Y por último, seguimos con el plan Andalucía Actúa. Hemos ampliado a 1.502 las obras en caminos rurales y también dentro del plan Andalucía Actúa hemos comenzado a pagar los 35 millones de euros a los municipios afectados.
0: Y más asuntos. Con Málaga propone consultar a la ciudadanía si se deben limitar los alquileres en la capital costasoleña. La formación ha defendido este martes la idea de que el ayuntamiento ponga en marcha en un plazo máximo de 6 meses una consulta abierta a todas las personas empadronadas en Málaga para conocer su opinión sobre medidas como la regulación del precio del alquiler, la declaración de zonas tensionadas o la ampliación de la moratoria de viviendas y apartamentos turísticos. Así lo ha defendido este martes el portavoz del grupo, Nicolás Esguglia, quien pretende llevar la idea a comisión el próximo lunes. Y más asuntos. En clave nacional, Zapatero niega cualquier relación con la administración a favor de la aerolínea Plus Ultra. El expresidente del gobierno ha hecho públicas hace unos minutos sus primeras palabras tras recibir esta mañana la imputación de la Audiencia Nacional por los presuntos delitos de tráfico de influencias y organización criminal en relación a la aerolínea Plus Ultra. La Unidad de Delincuencia Económica y Fiscal de la Policía Nacional ha registrado este martes la oficina del expresidente, la empresa de sus hijas y la mercantil de una familia venezolana. Zapatero ha sido citado a declarar el 2 de junio y mostrado su disposición a colaborar con la justicia, además de negar las acusaciones.
2: Quiero reafirmar que toda mi actividad pública y privada se ha desarrollado siempre con absoluto respeto a la legalidad. Mi actividad privada y los ingresos y remuneraciones que he tenido han sido declarados vía IRPF con absoluta transparencia y legalidad. Además de ello, quiero reafirmar con toda contundencia que jamás he realizado ninguna gestión ante ninguna administración pública ni el sector público en relación con el rescate de Plus Ultra, ni ante ninguna otra administración.
0: Y del exterior, el ejército de Irán amenaza con abrir nuevos frentes en el caso de que Estados Unidos reactive su ofensiva. El portavoz del ejército iraní, Mohammad Akrimini, ha declarado que la República Islámica de Irán no puede ser cercada o derrotada y ha añadido que si el enemigo comete una nueva estupidez y cae de nuevo la trampa sionista y lanza otra agresión, abrirá nuevos frentes contra él con nuevas herramientas y métodos. Todo esto sucede durante el alto fuego en vigor alcanzado el pasado 8 de abril. Más información a partir de las 6 en la siguiente actualización. Mientras tanto, sigan informados e informadas en su emisora municipal o comunitaria.

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0: Saludos, bienvenidas y bienvenidos a la Onda Local de Andalucía. Son las 6, noticias. Carolina España defiende que el de Juan Manuel Moreno es el único gobierno posible en Andalucía. Así lo ha señalado la consejera portavoz del gobierno autonómico en funciones durante la rueda de prensa posterior al Consejo de Gobierno. España ha incidido en que van a continuar trabajando dentro de las posibilidades que da la ley al Ejecutivo en funciones y ha reseñado que la de Juan Manuel Moreno es la única candidatura posible y que su prioridad es la de Andalucía y los andaluces.
1: Solo hay una candidatura posible, no es otra que la de Juanma Moreno. Así lo ha querido el pueblo andaluz, y también conocen de sobra al presidente, conocen de sobra a Juanma Moreno. Ya les digo yo, pues, que gobernará para todos, escucharemos a todos, y la mayor prioridad, sin lugar a dudas, será siempre Andalucía y los andaluces.
0: La consejera ha valorado de forma positiva los datos sobre exportaciones del primer trimestre de 2026 por valor de 11.070 millones que se han conocido esta mañana, cifras que califica como récord y que suponen un aumento del 4,8% sobre las registradas en 2025.
1: Andalucía vuelve a tener cifras récord, 11.070 millones de euros, una subida del 4,8% a pesar del estancamiento que se produce a nivel nacional. Ahí es donde queremos ver a Andalucía, tirando siempre del carro, del crecimiento de España, y datos que nos hacen seguir, pues, pensando en que vamos por el buen camino, por el avance de Andalucía.
0: Otro de los asuntos del día tiene que ver con la vivienda. El Consejo de Ministros ha autorizado la licitación de obras para construir 1.362 viviendas asequibles en Málaga. Será en la zona de Buenavista, donde la empresa estatal Casa 47 iniciará de forma inmediata los trámites para la licitación del contrato, cuyo valor estimado se fija en 34 millones de euros. Lo valora de esta forma Pedro Fernández, delegado del Gobierno en Andalucía.
2: Un trámite muy esperado para miles de personas que no pueden permitirse una vivienda en el mercado libre en la capital malagueña por el elevado precio de los alquileres. De nuevo, los hechos, la realidad y las inversiones demuestran el impulso que el Gobierno de España está dando a proyectos e infraestructuras vitales para impulsar el crecimiento económico, la creación de empleo y dar solución a problemas reales de los andaluces y andaluzas.
0: El delegado del Gobierno también se ha referido a otra inversión de infraestructuras en nuestra comunidad que se ha aprobado en el Consejo de Ministros de este martes. Se trata de 72,4 millones de euros destinados a la modernización y electrificación de varios tramos de la línea ferroviaria Bobadilla-Algeciras, que permitirá conectar el puerto de la localidad gaditana con la ciudad de Zaragoza. Y en clave nacional, Jonathan Andic deposita el millón de euros de fianza para evitar la prisión. Una actuación que ha llevado a cabo después de que la jueza que investiga la muerte de su padre, el empresario hispano-turco y fundador de Mango, Isaac Andic, que falleció en 2024 en la montaña de Montserrat. De cualquier modo, su hijo deberá comparecer semanalmente en el juzgado mientras continúa la instrucción. Además, la togada ha decretado la retirada del pasaporte y la prohibición de que salga de España. La familia ha pedido que se respete la presunción de inocencia. Y del exterior, Reino Unido alerta de una inminente crisis alimentaria mundial por la interrupción de la circulación de suministros en Hormuz. De esa forma, tan tajante se ha expresado este martes en un comunicado a la ministra de Exteriores de Reino Unido, Yvette Cooper. Ha indicado que no se puede permitir que millones de personas pasen hambre solo porque un país está secuestrando esta vía marítima, algo que afecta, entre otras cuestiones, al suministro de fertilizantes a través del estrecho de Hormuz como resultado de la ofensiva lanzada por Estados Unidos e Israel contra Irán desde finales de febrero.

0: Debemos contribuir todos a que la Tierra siga siendo un planeta azul, donde el hombre viva en armonía con el hombre y con el resto de los seres vivos. 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Félix Rodríguez de la Fuente. 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

0: Amigas, amigos, bienvenidos a Punta de Naturaleza, un programa de Radio Marchena para la onda local de Andalucía. ¿Qué tal, Carlos?
1: Hola a todos y todas. Un día más, un lunes de resaca electoral y un lunes con ganas de que estéis con nosotros pasando una buena jornada de radio.
0: Pues seguro que sí, ojalá. ¿Qué tal, Manuel?
2: Hola, Antonio y Carlos, al amigo, como digo siempre, al amigo Fran. Y nada, pues saludamos desde aquí a todas las personas que nos estén escuchando.
0: Claro que sí. El nivel de destrucción en Gaza no tiene precedentes. Se estima que el país ha retrocedido 77 años en términos de desarrollo. La vivienda, la infraestructura hídrica, los campos, pues desde octubre del 23 ha sido lo más dañado. Todo eso, además de, por supuesto, los 71.000 personas asesinadas y las 171.000 heridas. Además, 1,9 millones de personas han sido desplazadas por la fuerza en varias ocasiones. Hablando de elecciones, están celebrándose ahora en Gaza y en Cisjordania elecciones municipales. Uh-huh. O sea, en estas circunstancias que estamos describiendo, pues imaginarse cómo se pueden desarrollar unas elecciones municipales.
1: Y como apunte, una de las cuestiones que está en las redes sociales y está en todos lados es la aparición del jugador Yamin Yamal, creo que se llama, portando la bandera de Palestina y la de... Bueno, la de comentarios que han surgido respecto a si un jugador tiene que meterse en política o si la política debe estar con el deporte o si no, o sea, hombre, desde aquí, o al menos desde yo,

0: felicitar a un chaval de 18 años que tiene... los tiene bien puestos.
1: Esa valentía.
0: Que los tiene bien puestos, que...
1: Sí, porque igual que va a recibir mucho apoyo, también va a recibir muchas críticas.
0: Ha recibido muchísimas críticas. Bueno, entre otras de su entrenador, vamos, sí, que no es poco, ¿no? Pero también tiene muchos apoyos y las críticas son más en eso, en intentar otra vez mirar para otro lado y decir, bueno, que el deporte es deporte, que no se puede mezclar la política con el deporte. Bueno, cualquier persona representativa que tenga dos dedos de frente y tenga capacidad de tener
1: un gesto, una
0: político, deportista, artista, los youtubers, los influencers, todo el que tenga una capacidad y que tenga tenga esa capacidad de transmitir, porque tiene esa capacidad, porque además está en una situación personal, laboral o lo que sea, que se lo permite, ¿no? Pues callarse cobardemente es participar de la problemática de una manera activa. Uh-huh. O sea, que tan activo es, pienso yo. Portar una bandera... como callarse.
1: Pues sí, nuestro apoyo a Lamine Yamal. Manuel, este fin de semana se ha celebrado el encuentro de voluntariado Salvamento Aguilucho Ceniso y tú has estado allí representando al Taller Verde, creo que también lo organizaba junto a Solano, el grupo de Lora del Río.
2: No,
1: cuéntanos un poco cómo ha sido.
2: Solano es un grupo... Derviso.
1: Ah, sí, del piso
2: de Derviso.
1: Sí,
2: perdón. Un grupo ecopacifista.
1: Sí.
2: Y nada, pues entre Taller Verde, estas dos asociaciones y Solano, pues hemos organizado un encuentro de voluntariado. Se ha formado una red de voluntariado, como digo, del salvamento del aguilucho cenizo. Esta red está formada por numerosos colectivos, entre ellos los dos que hemos nombrado y muchos más. Y claro, pues de vez en cuando, para cohesionar un poco más el grupo, para que cada uno no esté buscando, localizando nidos de aguilucho cenizo por su zona, pues nos reunimos. Esta vez ha sido en Fuente de Andalucía. Y nada, pues ahí hay una colonia importante de aguilucho cenizo y ha servido para personas que se incorporan, pues que adquieran un poco de conocimiento para cuando vuelvan a su zona, a su entorno, pues claro, tengan más facilidad a la hora de localizar estos nidos. Y nada, y nuestra tarea es esa, el localizarlo y poner en conocimiento de los agentes de medio ambiente pues la ubicación de estos nidos y ya pues la siguiente parte le toca a ellos y no es otra que la del ubicarlo, poner en conocimiento de los agricultores de estos nidos, si es posible, retrasar la cosecha, porque ya hay movimiento de cosechadora, ya los trigos están amarillos, están maduros. Si no, pues cercarlos y protegerlos de la mejor manera posible para que salgan adelante.
1: Una labor importante, ya que es un animal muy presente en la campiña, ¿no? La campiña cerealista sevillana, andaluza en general, ¿no? Bueno, pues es una buena noticia. Si estuvisteis contando nidos, es que hay nidos.
2: Hay algunos, cada día menos. Es una especie que lo tiene muy difícil.
1: Sí, sí.
2: Y como difícil lo tiene, pues hay que echar una mano.
1: Claro.
2: Y desde aquí, pues animar eso, pues a que salgamos al campo y, y ayudemos a esta y otras muchísimas especies.
1: Muy bien, muchas gracias, Manuel. Bueno, y en esta primera página también recordar que tuvimos la semana pasada aquí a Antonio Morente, que nos estuvo comentando los preparativos para ese contenedor de togo de ayuda humanitaria, un contenedor de 20 toneladas, que Carlos por fin salió.
0: Salió el viernes con un trabajazo hecho por el Grupo Junior, no solamente el viernes, que ya estuvimos viendo el programa, que llevan todo el año, no solamente recogiendo material, sino recogiendo, organizando, viendo las necesidades que se hacen, porque no se manda cualquier cosa al azar, seleccionando, preparando, empaquetando, en fin, felicidades a este Grupo Junior, que un grupo desde luego elogiable y que todos los años, pues como ya hemos visto en este programa, pone este contenedor, que se habla de contenedor como el que habla de contenedor, es como una casa, vamos, un bicharraco de
1: 12 metros,
0: de espacio, no sé si te voy a dar, enorme,
1: 20 toneladas,
0: donde no cabe ni un alfiler.
1: Sí, sí.
0: Ni un alfiler.

0: Y ese día, el viernes, de la carga, que no es baladí, por el esfuerzo necesario para poder desarrollarlo, yo destacaría la perseverancia del Grupo Junior, que lleva ya más de 30 años, más de 30 contenedores, y por otro lado, el esfuerzo y la participación económica, ya que el contenedor, que supera un coste superior a 10.000 euros, se puede financiar con las aportaciones de todas las personas voluntarias. Así que enhorabuena al Grupo Junior por este nuevo contenedor con destino a Togo. Bueno, vamos con los contenidos rápidamente de hoy, Carlos.
1: ¿Sabéis lo que son los Eco Bling Bling? El concurso Eco Bling Bling.
0: Algo me suena, pero no me atrevo a definirlo para no meter la pata.
2: En mi caso no, es la primera vez que lo veo.
0: Supongo que nos lo va a detallar.
1: Es un tema que hemos, bueno, en realidad es una excusa para hablar de otro tema, ¿no? Es un premio que se le dan a aquellas empresas que utilizan el Eco Washing.
0: El washing ya
1: hemos hablado.
0: ¿Venderse?
1: Sí, son aquellas empresas que utilizan el tema medioambiental, el tema bio, el tema verde para en su publicidad o en su estrategia de venta para utilizando este tipo de marketing, vender más cosas, ¿no? Cuando son falsas, ¿no? Cuando hay totalmente la técnica del greenwashing o el ecolavado, ¿no? Que se llama, ¿no? Entonces, los premios Eco Bling Bling es un premio un poco en plan satírico, un poco en plan que se le dan a alguna empresa. Vamos a explicar cómo se dan estos premios y cuál ha sido el premiado de este año, a ver si sois capaces de averiguar quién es. Pero en realidad es una excusa, porque de lo que vamos a hablar es de una normativa que se puso, que salió el año pasado, la normativa europea de la directiva para proteger a los consumidores de esto mismo, del ecoblanqueo, del greenwashing. Ya hay una normativa europea que salió en marzo.
0: Eso de poner bio y eco y eso.
1: Ya está prohibido.
0: De cualquier manera, no.
1: Está prohibido por ley, aunque no funcionaría hasta septiembre de este año. Se hizo, salió el 26 de marzo del 24, salió esta directriz. Se ha tenido hasta marzo del 25 para que los estados vayan acoplando, vayan un poco transformando esta directiva a su propia legislación, y tiene que estar en funcionamiento en septiembre de este año, del 26. Entonces vamos a ver un poco esta directiva en qué consiste, cuáles son las cuestiones que se prohíben, cuáles son las cuestiones que están en el mercado. Y bueno, ya tocaremos también estos Eco Bling Bling, este premio Bling Bling, a ver quién le toca.
0: Venga, vamos a...
1: Voy a decir los tres finalistas. Después diré cuáles son las
0: Repsol.
1: El por qué eran finalistas.
0: Iberdrola, Repsol.
1: Uno es Sara. Otro es. Son unos veleros, una empresa de veleros. MSC Crucero. MSC Crucero.
0: Claro. Y otro, esa es la empresa más grande de cruceros por el mundo.
1: Sí, sí. Y otro es Zara y otro es un banco, se llama Avanca.
0: Avanca.
1: En fin, esos tres, pues, a ver si durante todo el programa vais pensando.
0: El crucero
1: quién,
0: tiene.
1: Quién de los tres se lleva el premio.
0: Manuel, vamos a acercarnos a la naturaleza entre estos.
2: Un poquito, pero no vamos a salir de los pueblos ni de las ciudades. Como sabemos, cada segundo sábado, tanto de mayo como de octubre, se celebra el Día Mundial de las Aves Migratorias. Y nada, siempre con el objetivo principal de sensibilizar sobre el valor de estas especies. Y como decía, nos vamos a quedar en los pueblos y ciudades, y hay que hablar del vencejo, de golondrina y aviones, primilla también. Y nada, pues hablaremos un poco del por qué son importantes estas aves, porque cada día el declive de estas especies es cada vez mayor, y nada, pues al final tendremos un sonido del amigo Carlos Deita.
0: Muy bien, vamos a encajarlo todo junto con nuestras habituales secciones. Ecos de la Tierra. Hoy Rosa Ternero nos recuerda el informe Brundtland de 1980.

1937, que se tituló Solo hay una Tierra, cuidado y mantenimiento del pequeño planeta. La opinión, que hoy es un texto que publica El Confidencial, de la pluma de José Luis Gallego, que titula Bolsas, tapones y ahora sobres de azúcar. ¿De verdad vamos a salvar así el planeta? Y cerramos el programa con nuestra habitual sección de Guarida Literaria, que hoy le pone voz Concha Pineda, que nos lee un fragmento de El jardinero y la muerte, de Georgi Gospodinov. Así es que comenzamos.

0: En nuestro espacio Ecos de la Tierra, 40 años contando en Apuntes de Naturaleza el latido del mundo, Rosa Ternero nos recuerda el informe Brundtland, titulado Solo hay una Tierra, cuidado y mantenimiento del pequeño planeta, que se firmó en Suecia en 1987.
1: 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En 1987 se publicó en Suecia un importante informe ambiental titulado Solo hay una Tierra, cuidado y mantenimiento del pequeño planeta. Este documento fue elaborado por especialistas en medio ambiente y científicos preocupados por el deterioro del planeta y por el impacto de la actividad humana en la naturaleza. El informe advertía que los recursos naturales de la Tierra no son ilimitados y que el crecimiento económico y el desarrollo industrial estaban provocando problemas graves, como la contaminación, la pérdida de biodiversidad y el agotamiento de recursos. Por eso, los autores insistían en que era necesario cambiar la forma en que los seres humanos utilizamos el planeta. Una de las ideas principales del informe era la importancia de cuidar la Tierra como un sistema único y frágil. El documento señalaba que todos los países comparten el mismo planeta y, por lo tanto, tienen la responsabilidad de protegerlo y mantenerlo para las generaciones futuras. Este tipo de informes ayudó a aumentar la conciencia mundial sobre los problemas ambientales y contribuyó al desarrollo del concepto de desarrollo sostenible, que propone un equilibrio entre el progreso económico, la protección del medio ambiente y el bienestar de la sociedad. En conclusión, el informe de 1987 recordó al mundo una idea fundamental. Solo tenemos un planeta y su cuidado depende de la responsabilidad y la cooperación de toda la humanidad.

Según las estadísticas que maneja la Comisión Europea, el 40% de los plásticos utilizados en la Unión Europea se destinan a envases. Y eso actualmente representa el 36% de los residuos sólidos urbanos. La media de generación de residuos de envase de plástico es de 35,3 kilos por persona. Un ritmo de crecimiento que, aunque sea moderado, ronda el 20% en la última década. Para hacer frente al problema, además de incrementar los objetivos de reciclaje para esta importante fracción de nuestra basura y de fomentar nuevos sistemas de recogida selectiva que contribuyan a alcanzarlo, el Reglamento de la Unión Europea de 2025, el número 40 del Parlamento Europeo, sobre los envases y residuos de envase, establece una serie de medidas para reducir el volumen de residuos plásticos generados por sectores. Y uno de esos sectores es el de la restauración. Lo primero que hay que decir al respecto es que se trata de una norma vinculante, es decir, que debe ser trasladada obligatoriamente a la legislación de todos los Estados miembros de la Unión Europea para proceder a su aplicación inmediata. El reglamento fue aprobado el 19 de diciembre de 2024 y se publicó en enero. Sin embargo, pese a ese carácter de urgencia, lo cierto es que su aplicación se está produciendo de forma escalonada, paso a paso, atendiendo a los diferentes ámbitos a los que se hace referencia por turno. Uno de ellos es el de la reducción de envases innecesarios en hostelería y el fomento de la reutilización y la recarga. En cumplimiento de esta normativa, el sector lleva ya tiempo procediendo a la eliminación de los envases superfluos. Por ejemplo, las pequeñas botellitas de gel y de champú que se suministraban en las habitaciones de los hoteles empezaron a ser reemplazadas por dosificadores y hoy prácticamente han desaparecido. ¿Ha supuesto eso una pérdida de confort para el cliente? Pues más allá de la opinión de cada uno, lo cierto es que la prestación de servicios sigue siendo la misma y, en cambio, desde su aplicación se han logrado evitar muchas toneladas de residuos de plástico. Y atendiendo a la misma legalidad, con iguales objetivos y sin movernos del sector hostelero, los negocios de restauración van a tener que dejar de dispensar el producto mediante los típicos envases monodosis de plástico. Eso supone decir adiós, entre otros artículos tan habituales en los bares y restaurantes como los sobrecitos de plástico de azúcar o sacarina, los de sal, los de pimienta, los de salsa y los de aceite. A las mini tarrinas de miel o de leche para café, a las de mermelada, a las de las mantequillas en dosis individual tan comunes en los buffets de los desayunos. ¿Significa eso que vamos a tener que renunciar al consumo del producto? Pues en absoluto. La normativa atañe solo a los envases monodosis, que tendrán que ser sustituidos por sistemas reutilizables como dispensadores y frascos rellenables, siempre atendiendo a las obligadas normas de higiene y seguridad alimentaria o por sobres de papel o envases 100% compostables, aunque en este caso solo hasta 2030. Las medidas entrarán en vigor el próximo 12 de agosto y los Estados miembros tienen hasta febrero del año próximo para dictaminar las cuantías de las sanciones por el incumplimiento, una multa que Bruselas obligará a imponer a partir de entonces. Las dos únicas excepciones a la norma son los envases que se ofrecen junto con la comida para llevar, destinada al consumo inmediato y sin necesidad de más preparación, y los necesarios para garantizar la seguridad y la higiene de los establecimientos en los que, por motivos médicos, sea preciso dispensar cuidados individualizados como hospitales, clínicas o residencias con asistencia médica. Las anteriores aplicaciones del reglamento para reducir el consumo del plástico, como la prohibición de suministrar gratuitamente bolsas de este material en los supermercados o de platos, cubiertos y vasos desechables, bastoncitos de oído y cañita y entre otros productos de plástico para usar y tirar, o la obligatoriedad de fijar el tapón al envase, están dando sus frutos. Todavía no existe una estadística rigurosa acerca de las toneladas de plástico que se han dejado de ser vertidas en el entorno gracias a estas medidas. Pero la relación causa-efecto ya se está dando y en muchos entornos naturales como ríos y playas empieza a notarse un descenso en la acumulación de este tipo de residuos. En los años 80, el movimiento ecologista popularizó el lema de «Los pequeños gestos son poderosos».
Con él se aludía a la importancia de que todos aportemos nuestro granito de arena en favor del medio ambiente en el día a día mediante un ligero cambio de hábitos. Acciones tan simples como apagar la luz al salir de la habitación, cerrar el grifo mientras nos lavamos los dientes o girar el folio para escribir por las dos caras. Esos pequeños gestos, cuando se suman por millones, generan grandes cambios y son la base de lo que se ha dado en llamar ecología doméstica. Y cada vez son más los que desde la conciencia ambiental deciden ponerlo en práctica para contribuir a la mejora del medio ambiente. Si consideramos que usar un azucarero en lugar de un sobrecito en una es una molestia, si recurrir a un dispensador de salsa o servirnos la mermelada del bote es para nosotros un fastidio, es que no estamos atendiendo a la gravedad del asunto. A lo que está pasando con el plástico en los mares y océanos, a la pandemia de microplásticos que asola el planeta y que invade nuestro alimento y nuestro propio organismo. Si somos incapaces de asumir estos pequeños cambios de hábito para reducir la contaminación del planeta, estamos perdidos, como civilización y como especie.

0: Bien, pues vamos a hablar del greenwashing, que no es más que el lavado verde o el ecoblanqueo. Esto, como decía al principio, viene a raíz de que aparece una... se va a poner ya en funcionamiento, aunque fue del año pasado, la directiva 2024-825, una directiva que pretende proteger a los consumidores de esto, del ecoblanqueo. ¿Qué es este el greenwashing? Bueno, pues no más que es un intento de un lavado de imagen verde que tienen las empresas un poco para proteger esta que sus productos, para ser más competitivos o para vender más en definitiva, pues dando una imagen mayormente falsa, mayormente exagerada, de que es responsabilidad ecológica. Esto no cabe más en que los consumidores pues empiecen a desconfiar y dando una sensación de que nada es cierto.
1: Claro.
0: Sí, porque empiezas a desconfiar y me están engañando y ya nada es cierto, ¿no? Esta normativa, como decía, que sale, se hizo el marzo de 2024, que tienen los países tienen hasta marzo de 2026, ha habido dos años para adaptar estas leyes a la ley de cada uno de los estados, pero ya tiene que estar por obligación aplicándose en septiembre del 26. El limpiado de las técnicas un poco para este limpiado verde, esta escénica, bueno, es usar un lenguaje engañoso, esto es bio, esto es natural, sin que haya detrás una certificación que lo respalde, ¿no? Usar imágenes engañosas, verdes, flores, manantiales, en fin, todo lo que sea distraer un poco la atención del consumidor para dejar de traer una actividad industrial muchas veces muy contaminante. Hablar de compensaciones de carbono plantando, en fin, ya veremos un poco, pero son muchas estrategias, poner etiquetas falsas, logotipos así muy rimbombantes, es atraer la atención hacia lo verde, hacia lo ecológico, para en definitiva vender más. Son las empresas que deberían ser transparentes, deberían ser honestas, pues la verdad es que dejan mucho que desear en cuanto a que lo que quieren es vender a costa, en este caso, de emplear la ecología, el medio ambiente, la naturaleza o la sostenibilidad en emplear esto para vender. Bueno, pues ya hay una ley que lo prohíbe, porque ya están estamos cansados de recibir tanto fraude, tanta mentira. En realidad, una ley que no es solamente, son dos puntos de la ley, o dos directivas de la ley. Por un lado, eliminar el greenwashing, que ya esta falsa, esta mentira, este ecoblanqueo. Y por otro lado, y otra cosa también muy importante, es la obsolescencia temprana. ¿Sabéis lo que es?
1: Sí,
0: que
1: sí.
0: Esta forma de construir
1: la muerte.
0: Ahí está.
1: Programar.
0: De las cosas que compramos y también hemos estado y estamos muy expuestos a comprar cosas que se rompen pronto para seguir comprando más cosas. Entonces también hay una ley. En esta misma ley, en esta misma directiva, pues son las dos cuestiones: el ecowashing, el lavado verde y las mentiras verdes, y por otro lado la obsolescencia temprana. La 2024/285. Bueno, pues son varios puntos, son muchos puntos, pero centrándonos un poco en estas prácticas comerciales que son desleales, que son prácticamente, que son ilegales, van a ser, pues, entre otras cosas, una de las cosas que remarcan es este uso de afirmaciones vagas, afirmaciones genéricas, que, bueno, respetuoso con el medio ambiente, ecológico, neutro el carbón,
1: sostenible,
0: bio, verde, sostenible, con un etiquetado y publicidad sin prueba científica ninguna y sin nada que lo respalde. O sea que alegremente cualquier producto puede poner eso en su mercado, que no hay ningún seguimiento de
1: que
0: esto.
1: No te refieres a las que están debidamente etiquetadas con el sello de la agricultura ecológica.
0: Otra
1: eso
0: cosa
1: es,
0: son
1: que están debidamente reconocidas, ¿no?
0: Hay certificados oficiales que están establecidos por una autoridad pública que eso sí es. que solo estos son los viables,
1: o sea,
0: fiables, pero esta etiqueta que no tiene transparencia, que no tiene nada y que son etiquetas inventadas, la verdad es que las empresas la administración tendría que, o sea, tiene que haber una defensa del consumo por parte de las autoridades, pero las administraciones no suelen aplicar ningún tipo de criterio a la hora de vigilar este tipo de cosas y, bueno, no hacen cumplir. La poca normativa que hay no la hacen cumplir y no se toman medidas ni se denuncian este tipo de cosas, ¿no? Y de ahí están los premios Cubrin Blin, que luego hablamos de ellos. Pues este tipo de afirmaciones queda ya totalmente prohibida en la etiqueta si no vienen avaladas por esta certificación oficial de una autoridad pública. El uso de sellos de sostenibilidad cuando no vienen de sistemas con certificados oficiales también está prohibido. Es sangrante como te ponen sello, ahora veré algunos ejemplos como que engañan y nos dejamos llevar por esta sensación de, bueno, vamos a contribuir con que la naturaleza sea mejor.
1: Y que normalmente por llevar esa etiqueta encarece los precios también, porque estás pensando que estás comprando algo más saludable.
0: Otro es el tema de la compensación de emisiones. Afirmamos que un producto tiene un impacto neutro que reduce, que es positivo, porque vamos a plantar árboles en la otra parte del mundo. Eso también está totalmente prohibido, dándose esa compensación de emisiones. Ahora veremos el tema de los aviones, por ejemplo, que está que te hacen una publicidad de vuelos 100% neutro de carbono y porque se van a plantar no sé cuántos árboles. Vamos a ver, la contaminación del queroseno
1: es contaminación
0: y que
1: plantes árboles
0: que sea neutro porque vas a plantar árboles en un país en otro continente no va a quitar la contaminación del árbol. O sea, no puedes vender la de esto que tú estás planteando un vuelo 100% neutro de carbono porque vas a plantar árboles en otro país, cuando eso no es cierto, ¿no? Ejemplos como este producto es respetuoso con la naturaleza y no es respetuoso con la naturaleza. ¿Eso qué quiere decir? El envase, los ingredientes, la fábrica donde se hace, no especifica ni, por supuesto, ni hay una
1: materia prima,
0: ni nada, no dice es respetuoso con la naturaleza y se queda así y se vende así. Pues o desvía la atención con la palabra eco, ¿no? Eco y no miras el impacto real que tienen esos productos. Otra estrategia es cuando se usa un logro ya que se ha conseguido en la ecología como estrategia de venta. Es decir, los CFC, este gas, clorofluorocarbonado, sí, que son tan tóxicos y que ya lleva décadas prohibido, pues se sigue anunciando sobre todo en los sprays como una estrategia de venta.
1: Sin CFC,
0: porque somos ecológicos y nuestro spray no tiene
1: CFC. Prohibido.
0: Si está prohibido, vamos a ver, si es obligatorio que no lo tenga, no lo puedes ofertar como
1: sí,
0: el,
1: sí.
0: Pues ese tipo. Atributos que ocultos que no se dicen, lo del algodón orgánico, y que tenemos algodón, sin dejando atrás las condiciones laborales, los tóxicos que tienen, ha usado el algodón orgánico, pero toda la elaboración que es contaminante se la deja atrás. Y que además son productos de usar y tirar, o sea, eso no se tiene en cuenta, ¿no? Las etiquetas falsas, los logos, los textos, las certificaciones, en fin, hay logos que están diseñados que parecen sellos oficiales, que le cambian un poco al diseño y tú te crees que es un sello oficial, cuando es todo eso está perseguido ya. O bueno, imágenes sugerentes que son cuando te ponen el agua mineral agua del grifo, con fotografías de manantiales y fotografías de no sé qué, tú te crees que estás bañándote en agua pura, de que va, esto es mentira. Pero claro, ese tipo de imagen se transmite ese tipo de en fin, este tipo de cosas es un poco la que va a perseguir este tipo de esta directiva, ¿no? Esto de la venta competitiva de algo que en realidad es una obligación legal, es algo tan porque haya que existir una legislación para que te proteja de eso. Por otro lado está el tema de la obsolescencia programada, temprana, que es, bueno, lo que obliga a esta ley es, por un lado, a dar una información sobre cómo se repara lo o sea,
1: si se puede reparar, ¿no?
0: Que se tiene que reparar. Y además, si hay disponibilidad de piezas de repuesto, si hay manuales de reparación, todo eso tiene que estar al servicio del consumidor. Por otro lado, el tema de los software, de muchas cosas, que te dicen, tienes que... esto a mí me pone malo personalmente, esto tienes que actualizar el software, porque tienes que actualizar el software, vamos a ver, que los software muchas veces no es necesario actualizarlo, porque no ni va a alterar el producto, ni el rendimiento del dispositivo, ni nada, y te crea una necesidad de ir actualizando software, que en realidad es empeorar mucho la situación de tu aparato, ¿no? Las limitaciones de diseño, o sea, ocultar información sobre si deja de funcionar correctamente. Por ejemplo, el tema de... No te dicen si tu aparato, tu impresora puede usar o no tinta de otras marcas. Tú te la pones, resulta que no puede funcionar. Te tiene que avisar de que solamente puedes usar un producto, claro, u otro. Sin otro, eso entre otras cosas. Los premios EcoWishing, pues ya Eco Bling Bling, esto al ecopostureo, pues lo saca Ecologista Nación junto con algunas asociaciones como Modeen, como Lecu, como la Unión de Consumidores de Cataluña, y no es más que un poco desenmascarar estas empresas que presumen de este compromiso medioambiental, que es falso, ¿no? Bien, un poco de forma satírica, un poco de forma desenfadada, un poco animar a esta crítica al consumo que tiene este tipo de empresas, ¿no? No tiene la intención de desincentivar las empresas. Ojalá este tipo de premios ya queden en el pasado, porque esta ley lo prohíbe, ¿no? En fin, un poco dejar claras las mentiras y exageraciones de esta práctica, y que darle a los consumidores, pues, un conocimiento para que puedan elegir libremente. Como decía, había tres empresas: MSC Crucero, que es una de las principales líneas de cruceros del mundo, con un volumen de pasajeros enorme, que dice que usan el gas natural licuado para reducir la huella ambiental. Mentira. Como combustible limpio y respetuoso con el mar. En realidad liberan metano, que es 80 veces más potente que el CO2. Y bueno, en 2022 fue la naviera con mayor emisiones de dióxido de azufre, o sea, que sin embargo siguen propagándose de que ellos, bueno, son... El Ecobanca, o sea, Abanca, que es una entidad bancaria que también pone tarjeta para pagar, para ser pay to save, para pagar, para servir y consumir sin freno, sin dañar el planeta. Esos son los eslogans, ¿no? Consumir sin freno, para sin dañar el planeta, ¿no? Que, bueno, este tipo de marketing,
1: y una Sara, lucha contra, que veo que va a ser también, que veo que va a ser
0: bueno, que la producción de Sara es insostenible, sobre todo en ropa masiva. El día, esto pasa por una serie de cribados, después hay una votación popular. Eso fue el 7 de abril, las votaciones populares, y no lo tengo aquí, pero sé quién fue.
1: Bueno, yo voy a decir uno, mano, que diga otro. Yo digo Sara.
0: Fue MC Crucero. MC Crucero fue catalogado...
1: Es que la mentira es gorda de narices, la del combustible de los cruceros. Que son cruceros que tienen hasta 4 y 5 mil personas, ¿eh? Un crucero que es un verdadero pueblo. Sí. Que tienen hasta 8, 9, 10 y 12 plantas. Yo los veo allí algunas veces en Tenerife. Y eso da miedo, ver la cantidad de gente y la infraestructura que eso necesita, y la energía que eso necesita para navegar, ¿no?
0: Para terminar con una frase de Aristóteles, que dice: no se puede ser algo y no serlo al mismo tiempo bajo el mismo aspecto.
1: Claro. Muy, muy, muy oportuna. Muy bien, Carlos, gracias. Muy, muy clarificador.

El Día Mundial de las Aves Migratorias 2026 pone en valor a unas especies esenciales para el equilibrio de los ecosistemas y la salud ambiental del planeta. Estas aves conectan continentes y reflejan el estado real de la naturaleza. En el contexto de este día, organizaciones conservacionistas subrayan que precisamente su conservación depende de la cooperación internacional, ya que su supervivencia está ligada a múltiples territorios a lo largo de sus rutas migratorias. En este Día Mundial de las Aves Migratorias 2026 se resalta el papel fundamental que desempeñan estas especies en el funcionamiento de los ecosistemas. Su actividad diaria contribuye a mantener el equilibrio natural de numerosos hábitats. Entre sus funciones destacan el control natural de plagas, ya que consumen grandes cantidades de insectos, evitando desequilibrios ecológicos. También cumplen un papel esencial en la dispersión de semillas y regeneración de bosques. Además, muchas especies participan en procesos de polinización, lo que las convierte en aliadas claves para la biodiversidad y la producción vegetal. Otro aspecto relevante es su valor como indicadores biológicos de la salud ambiental, ya que cualquier descenso en sus poblaciones suele estar relacionado con problemas ecológicos mayores. En este Día Mundial de las Aves Migratorias 2026 también se destacan los impresionantes desplazamientos que realizan estas especies. Cada año recorren miles de kilómetros entre zonas de cría e invernada. Estos viajes implican atravesar continentes, océanos y múltiples fronteras, lo que convierte su supervivencia en un gran desafío. Durante su ruta necesitan zonas de descanso y alimentación, conocidas como áreas de paso, que son fundamentales para completar sus migraciones. La desaparición de estos espacios pone en riesgo su capacidad de sobrevivir, ya que sin ellos no pueden recuperar la o una energía suficiente. Por eso, en el Día Mundial de las Aves Migratorias, se insiste también en la necesidad de acuerdos internacionales para su conservación. Nos alerta sobre amenazas cada vez más intensas. La principal es la pérdida de hábitats naturales, especialmente humedales y bosques. La expansión urbana, la agricultura intensiva y la contaminación están reduciendo los espacios disponibles para estas especies. Otra cuestión a destacar es el impacto del cambio climático, como una de las mayores amenazas actuales. Las alteraciones en las temperaturas y las precipitaciones están modificando patrones migratorios tradicionales, generando desajustes en los ciclos naturales. Esto afecta a la disponibilidad de alimentos y a los momentos de reproducción, reduciendo las probabilidades de supervivencia. Fenómenos extremos como sequía o inundaciones también provocan la desaparición de zonas claves para su descanso y alimentación. Todas estas amenazas requieren respuestas urgentes. Esto plantea soluciones basadas en la cooperación y el conocimiento científico. La investigación permite entender mejor sus movimientos y diseñar estrategias eficaces de conservación. Es una oportunidad para promover acciones concretas como la conservación de zonas clave, la reducción del uso de pesticidas y la educación ambiental. Además, la participación ciudadana en la observación de aves contribuye a generar datos valiosos para su protección. En definitiva, la conservación requiere un esfuerzo colectivo. Y ahora vamos con los vencejos, golondrinas y aviones, que mejoran la salud ambiental de las ciudades gracias a su capacidad de controlar plagas de insectos y actuar como indicadores naturales de calidad ecológica urbana. Estas aves migratorias, profundamente ligadas a pueblos y a sus edificios históricos, desempeñan un papel esencial en la diversidad biológica y en el equilibrio ambiental de los entornos habitados. Seobirlais, por ejemplo, nos alerta del fuerte descenso que sufren sus poblaciones debido a la pérdida de espacios de nidificación, el uso intensivo de plaguicidas y determinadas rehabilitaciones urbanas que eliminan sus nidos. Por tanto, su protección se convierte cada vez más en una prioridad, tanto ambiental como social.
vencejos, golondrinas y aviones, estas aves insectívoras realizan una función ecológica fundamental en pueblos y ciudades. Su alimentación se basa principalmente en mosquitos, moscas y otros pequeños insectos voladores. Estas aves ayudan a reducir y controlar miles de insectos cada año de forma completamente natural. Esta enorme capacidad convierte a estas especies en grandes aliadas de la salud ambiental y del bienestar ciudadano. Los vencejos, aviones y golondrinas actúan como controladores biológicos naturales sin necesidad de productos químicos. Por tanto, su papel resulta especialmente importante durante la primavera y el verano. Las ciudades con más biodiversidad suelen ser también más saludables para las personas. El descenso de estas especies preocupa cada vez más a organizaciones ambientales. Los edificios, por ejemplo, modernos, dificultan enormemente la nidificación de estas aves. La arquitectura actual elimina huecos y estructuras que tradicionalmente utilizaban para criar. A ello se suma la destrucción accidental o intencionada de numerosos nidos durante rehabilitaciones urbanas. El uso intensivo de plaguicidas disminuye el alimento disponible. Esta situación se agrava aún más en el o contribuye más al retroceso poblacional. Otra cuestión a resaltar también es la falta de barro en los entornos urbanos, que perjudica especialmente a golondrinas y aviones. Sus poblaciones cada vez dependen más de medidas de conservación. También hay que insistir en que estas especies están protegidas legalmente. También lo están sus nidos, huevos y pollos. La conservación de los nidos urbanos resulta esencial para frenar el declive de estas aves migratorias. Las obras de rehabilitación deben planificarse fuera de los periodos reproductivos para evitar daños sobre las colonias activas. Existen medidas técnicas sencillas como repisas para recoger excrementos o instalación de nidos artificiales. La convivencia, por tanto, entre personas y aves es totalmente posible. La planificación ambiental urbana debe ir ganando importancia en las políticas municipales. La presencia de estas aves, de estas especies, refleja el estado ambiental de los entornos urbanos. Vencejos, golondrinas y aviones representan uno de los mejores indicadores de biodiversidad urbana. Su conservación ayuda además a sensibilizar sobre la importancia de integrar naturaleza y ciudad. Por ejemplo, Seovirlai promueve diferentes herramientas para favorecer esta convivencia y ya las administraciones locales disponen de guías técnicas y propuestas específicas para integrar fauna silvestre en edificios. Por otro lado, la protección de la biodiversidad urbana depende también de la participación ciudadana. La abundancia de vencejos, aviones o golondrinas es el mejor termómetro de la salud ambiental de un barrio, de un pueblo, de una ciudad. De ahí que integrar la fauna silvestre en el urbanismo actual mejora la calidad de vida y fomenta la biodiversidad local. Como conclusiones, podemos decir que el vencejo, golondrinas y aviones mejoran la salud ambiental de las ciudades y pueblos gracias a su papel como controladores naturales de insectos y como indicadores de biodiversidad urbana. Su presencia refleja entornos más equilibrados, saludables y sostenibles para las personas. Sin embargo, la pérdida de nidos, la reducción de insectos y determinadas actuaciones urbanísticas amenazan seriamente su supervivencia. Y para acabar de otra manera, pues ahora con el sonido de la naturaleza de Carlos de Hita, pues le damos un poquito de volumen y a disfrutarlo.

A partir de ahora, cada día que avanza la primavera, un nuevo elemento, una nueva voz, se va incorporando al paisaje sonoro. Ya hace semanas que, tras el letargo invernal, las aves sedentarias empezaron a aclarar la voz. Escuchamos al primer mirlo en un arbusto,

el primer zorzal en un árbol. La primera cogujada en el alambre. Pero poco a poco, día a día, las aves estivales van llegando. Son como una oleada que empieza en el sur, en el estrecho, y sube pausadamente hacia el norte, barriendo campos y montañas. Es tiempo ahora del primer cuco, la primera bubilla, los primeros aviones comunes. Trizar se llama este sonido. En un interior, dentro de una cuadra a oscuras, varias golondrinas, con el ímpetu de los recién llegados, arreglan los viejos nidos de barro. Revuelan, pían, cantan y se entremezclan. Se dice que una golondrina no hace verano, pero desde luego con ellas empieza el gran jolgorio.

0: A la guarida literaria de hoy le pone voz Concha Pineda y nos lee un fragmento del Jardinero y la Muerte, de Georgi Gospodinov, autor búlgaro que destaca por una narrativa sensible y filosófica que explora la memoria, el tiempo y la fragilidad humana. El Jardinero y la Muerte presenta una reflexión íntima sobre la pérdida y la inevitabilidad de la muerte desde una mirada poética. Con un tono delicado y profundo, la obra convierte lo cotidiano en una meditación universal sobre la vida y su final.
1: Hace tiempo, me gustaba recorrer los cementerios del mundo. Me gustaban sobre todo aquellos en los que la naturaleza ya había vencido y conquistado la memoria, donde los árboles se habían desmadrado, las moreras y los cerezos se habían llenado de hojas, las espirias y los jazmines llenaban el aire de fragancias. Una peculiar celebración de la vida precisamente ahí. No obstante, con los años dejé de visitar estos lugares. Alguien dijo que la cultura y la civilización empezaron cuando se enterró a la primera persona. En tal caso, el cementerio es un museo, por no decir un mausoleo, de la cultura. De acuerdo, pero allí radica también su final orgánico. La cultura ya no puede cuidar del cuerpo que yace en la tierra. Ahí entra en juego la naturaleza. Ella asume la tutela del cuerpo, de la degradación de esa carne. La naturaleza es el último patólogo forense, reduccionista y deconstructivista a la vez. Evitamos pensar qué ocurre con el cuerpo allí abajo. En realidad, nada que no sea natural. No son la cruz de piedra ni el nombre con las fechas los que sostienen la memoria. Es lo orgánico de un cerezo que ha brotado del hueso, un arbusto, una hierba de campo, una lagartija que se escurre a su alrededor, lo que recuerda a quien yace debajo. Una de las tumbas más bonitas que visité en mis peregrinajes de antaño fue la de Thomas Mann y su familia. Sencilla, con una pequeña lápida y unas hierbas muy aromáticas que atraían un enjambre de abejas y escarabajos. Su zumbido constante convertía aquel lugar en un sitio verdaderamente mágico. Así me imagino dentro de un tiempo el trozo de tierra donde yace mi padre. Flores, hierbas fragantes y abejas que lo sobrevuelan y le llevan las últimas noticias de los prados y jardines vecinos con su zumbido.

0: era terrible.
1: Hermosísima relación la que nos ha contado Concha Pineda, estableciendo esa relación entre la muerte y la vida. Hay ambas conviviendo con las flores en el cementerio. Así llegamos al final de nuestro programa de hoy. Un programa que, como siempre, ha sido posible porque Fran Lora
2: anduvo en el... No podemos despedir sin hablar de las elecciones.
1: Venga, Carlos.
2: Dos minutos, un segundo, 30 segundos.
1: El tiempo que
2: solamente
1: te deje, Fran.
2: Solamente decir que, bueno, nada.
1: Un minuto, dice.
2: Andalucía ha vuelto a votar. Pues nosotros, desde Punta de Naturaleza, como siempre, como después de cada elección y como en medio, como antes y durante, estaremos a favor de aquellas cosas que nos parezcan oportunas y acordes con nuestro... idea de defensa del medio ambiente, y estaremos en contra, lucharemos y denunciaremos en estos micrófonos todo aquello que no nos parezca oportuno.
1: Que normalmente son retrocesos.
2: Sí, sí, es que esto es para seguir.
1: Ya les podía...
2: que aquí estaremos, como siempre hemos estado en todos los partidos que han ganado y han perdido, pues uh-huh. Denunciando aquello que nos ha parecido que era en contra de lo que sería... la salud del planeta.
1: Poco se han referido los políticos en sus programas electorales y en sus debates hacia el medio ambiente.
2: Nada.
1: O sea, es que, bueno, os decía que el programa ha sido posible porque Fran anduvo en el control y aquí en los micrófonos Manuel Amaya, Carlos Rosa y Antonio Mérida.

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1: Saludos, buenas tardes, bienvenidas y bienvenidos a la Onda Local de Andalucía. Esta es la tercera edición de Este a Oeste y hoy es martes 19 de mayo. ¿Gobernar solo en minoría o un acuerdo que de entrada Vox en el Ejecutivo? Esa es la pregunta sobre la que está pivotando la política andaluza en las últimas horas, desde que se conoció la resolución de las urnas. En toda esa vorágine están llegando declaraciones de las dos partes, tanto del Partido Popular como de Vox. Desde la formación de Manuel Gavira hacen declaraciones todas desde fuera de nuestra comunidad, apelando a que primero deben llegar los acuerdos y después será el turno de ponerles nombre. Pocas veces un sobresaliente, como calificó Juan Manuel Moreno el resultado de su formación, debe haber venido con tantos asteriscos. De hecho, el presidente en funciones de la Junta de Andalucía y líder de los populares andaluces está compareciendo en estos momentos en Sevilla, donde se está celebrando la Junta Directiva Regional de su partido. Vamos a conectar directamente con esta sala, en este enclave sevillano, donde está compareciendo en estos momentos, como decimos, Juan Manuel Moreno.
2: Con algo que me parece fundamental, hemos trabajado con enorme ambición. Enorme ambición no por el Partido Popular, no pensando en el Partido Popular, sino pensando en Andalucía. Pensando en la continuidad de los proyectos, pensando en los nuevos proyectos que tenemos que poner en marcha, pensando en esa esperanza e ilusión que nosotros despertamos en decenas de miles, en cientos de miles de andaluces cuando hablamos, cuando proponemos, y lo hemos hecho de manera pues muy seria a lo largo de estos prácticamente 54 días. Y por eso hemos sacado un resultado que yo no sé cómo calificar, pero a mí personalmente me parece que es un resultado espectacular. Sabemos dónde estamos. Sabemos que estamos con más de 1.700.000 ciudadanos que nos han apoyado y un 41,6% de los apoyos. Los andaluces nos han otorgado una mayoría solvente. Una mayoría solvente. En definitiva, una mayoría de gobierno. Y vamos a ejercer esa responsabilidad. Llegué aquí siendo yo y os aseguro que voy a seguir siendo el mismo, exactamente.
1: Pues ya lo escuchan, Juan Manuel Moreno va a seguir siendo el mismo. Esas son algunas de las impresiones que está dejando en esa Junta Directiva Autonómica que está teniendo lugar en Sevilla a lo largo de esta tarde, de la que tendrá más información en las siguientes actualizaciones. Deben tener en cuenta que este es nuestro apunte de portada porque hay más asuntos en esta jornada de martes y del que les vamos a dar buena cuenta en nuestros titulares.

0: El Consejo de Gobierno entra en funciones aprobando un proyecto de viviendas y compra de medicamentos para la piel de mariposa. El Gobierno central da luz verde a la construcción de más de 1.300 viviendas en Málaga. 1.100 agentes entre Guardia Civil y Policía Nacional formarán parte del dispositivo de seguridad durante la Romería del Rocío en la provincia de Sevilla. La Diputación de Cádiz aporta más de 600.000 euros a los ayuntamientos para hacer frente a la alga invasora. Y nos vamos ahora a la Dirección General de Tráfico para saber cómo están en estos momentos las carreteras de Andalucía. Nos lo cuenta desde allí Darío Carnicero. Buenas tardes.
1: Buenas tardes. A esta hora, situación tranquila en la red de carreteras de Andalucía. Tan solo encontrarán tráfico en aumento en la A483 a la altura de Almonte, ya en dirección al Rocío. Se complica además la circulación en Málaga en la A7 a su paso por Puerto Banús en ambas direcciones, y tráfico en aumento en esta misma A7 en la provincia de Almería a la altura de Ejido y Pampanico, ya en dirección a Motril.
0: Muchas gracias, Darío. Y vamos a conocer ahora las previsiones del tiempo con Juan Carlos Piña, en la Agencia Estatal de Meteorología. Juan Carlos, buenas tardes.
2: Muy buenas tardes. Mañana miércoles en Andalucía esperamos un día de ambiente soleado en el que soplará viento flojo variable con intervalos moderados de levante en el litoral mediterráneo oriental y en el estrecho. Las temperaturas irán a más y seguirán subiendo. El termómetro alcanzará valores máximos de 35 grados en Sevilla, 34 en Córdoba, 32 en Jaén, 31 en Granada, 29 en Huelva, 28 en Almería, 27 en Málaga y 26 en Cádiz. Los siguientes días irán subiendo progresivamente las temperaturas todavía más. Es una información de AEMET.
0: Tiene pinta que vamos a tener que ir sacando la ropa de verano en los próximos días. Muchas gracias, Juan Carlos. 7:05 de la tarde. Vamos a hacer una pausa y enseguida continuamos con la actualidad del día.
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0: 7:06 de la tarde, vamos a repasar las noticias que nos está dejando este martes. Por ejemplo, el Consejo de Gobierno aprueba un proyecto de viviendas y la compra de medicamentos para la piel de mariposa. Lo ha hecho en una sesión que se ha adelantado un día con respecto a lo habitual y que ha tenido lugar durante la mañana de este martes. La consejera de Economía, Hacienda y Fondos Europeos y portavoz del Gobierno andaluz en funciones, Carolina España, ha recordado que el Ejecutivo Regional sigue trabajando, aunque sea en esta circunstancia. Una vez celebradas las elecciones, cesa en el cargo el presidente de la Junta y de su mano este órgano queda, como decimos, en funciones, por lo que debe centrarse en el despacho ordinario de los asuntos públicos de su competencia, salvo casos de urgencia o interés general debidamente acreditados. Entre las cuestiones que se han llevado a cabo en esta sesión estaba un nuevo proyecto de 555 viviendas en el puerto de Santa María, en la provincia de Cádiz, un proyecto que ha ido adscrito a la unidad aceleradora de proyectos. La iniciativa tiene por nombre El Caracol, Las Tres Marías, y en los 37.000 metros cuadrados donde se van a ubicar, habrá, además de viviendas, zonas comerciales y zonas verdes. Además, la Junta ha suscrito un contrato de emergencia para adquirir el medicamento Biyubec, destinado al tratamiento de la enfermedad conocida como piel de mariposa, para los hospitales de Torre Cárdenas en Almería y el Regional de Málaga. Por ejemplo, el Virgen del Rocío en Sevilla ya dispone de ese medicamento. Además, han dado luz verde a otras medidas sanitarias y de infraestructuras dentro del Plan Andalucía Actúa. Carolina España.
7: También hemos tomado decisiones acerca del trasplante de timo y hemos autorizado 11,5 millones de euros para traslados sanitarios. Y por último, seguimos con el plan Andalucía Actúa. Hemos ampliado a 1.502 las obras en caminos rurales y también dentro del plan Andalucía Actúa hemos comenzado a pagar los 35 millones de euros a los municipios afectados.
0: España ha incidido en que van a continuar trabajando dentro de las posibilidades que da la ley al Ejecutivo en funciones. Ha reseñado la portavoz que la de Juan Manuel Moreno es la única candidatura posible y que su prioridad será Andalucía y los andaluces.
7: Solo hay una candidatura posible, no es otra que la de Juanma Moreno. Así lo ha querido el pueblo andaluz. Y también conocen de sobra al presidente, conocen de sobra a Juanma Moreno. Ya les digo yo, pues, que gobernará para todos, escucharemos a todos y la mayor prioridad, sin lugar a dudas, será siempre Andalucía y los andaluces.
0: Por otra parte, la consejera ha saludado los datos sobre exportaciones del primer trimestre de 2026 por valor de 11.070 millones y que se han conocido esta mañana. Una cifra récord que suponen un aumento del 4,8% sobre las registradas en 2025 y en un contexto que la propia Carolina España ha calificado como de estancamiento a nivel nacional, donde el aumento ha sido de un 0,7%.
7: Andalucía vuelve a tener cifras récord. 11.070 millones de euros, una subida del 4,8% a pesar del estancamiento que se produce a nivel nacional. Ahí es donde queremos ver a Andalucía, tirando siempre del carro, del crecimiento de España. Y datos que nos hacen seguir, pues, pensando en que vamos por el buen camino, por el avance de Andalucía.
0: Ha catalogado como desafío a la solidaridad interterritorial y al principio de igualdad recogido en la Constitución española el acuerdo firmado por PSOE y Esquerra Republicana de Cataluña para los presupuestos de esta última comunidad. Lo ha tildado, de hecho, de agravio para los andaluces y todo ello admitiendo que no conoce todavía la letra pequeña.
7: A la espera de conocer la letra pequeña, pues nos parece un desafío no solo a la solidaridad interterritorial, sino también al principio de igualdad recogido en la Constitución. Por lo tanto, un nuevo privilegio para el independentismo catalán y un nuevo agravio para nuestra tierra, un nuevo agravio para Andalucía. Esa cesión que hemos conocido de los 527 millones de euros, sin lugar a duda, pues allana el camino a esa independencia fiscal.
0: Y un apunte más sobre la ampliación a 1.502 de las acciones incluidas en el Plan de Actuación de Emergencia para la reparación de caminos rurales e infraestructuras colectivas de riego dañadas por las borrascas de finales de 2025 y principios de 2026. La inversión pública finalmente va a llegar a un total de 82 millones de euros. De ellos, 67,7 van a ir a los caminos rurales. Destacan sobremanera en este apartado los 14 millones contemplados para Jaén, los 12,7 para Huelva y los 11,4 que se van a emplear en la provincia de Córdoba. En el caso de las infraestructuras de riego, el importe aprobado roza los 14,6 millones de euros, de los que 8 irán para actuaciones en regadíos de la provincia de Sevilla. Y sin salir de la política, con Málaga propone consultar a la ciudadanía si se deben limitar los alquileres en la capital costasoleña. La formación ha defendido este martes la idea de que el ayuntamiento ponga en marcha en un plazo máximo de 6 meses una consulta abierta a todas las personas empadronadas en Málaga para conocer su opinión sobre medidas como la regulación del precio del alquiler, la declaración de zonas tensionadas o la ampliación de la moratoria de viviendas y apartamentos turísticos. Así lo ha defendido este martes el portavoz del grupo, Nico Sguglia, quien pretende llevar la idea a comisión el próximo lunes. Sobre este mismo asunto y también en la ciudad malacitana, el Consejo de Ministros ha autorizado la licitación de obras para construir 1.362 viviendas asequibles. Será en la zona de Buenavista donde la empresa estatal Casa 47 iniciará de forma inmediata los trámites para la licitación del contrato, cuyo valor estimado se fija en 34 millones de euros. Pedro Fernández es el delegado del Gobierno en Andalucía.
8: Un trámite muy esperado para miles de personas que no pueden permitirse una vivienda en el mercado libre en la capital malagueña por el elevado precio de los alquileres. De nuevo, los hechos, la realidad y las inversiones demuestran el impulso que el Gobierno de España está dando a proyectos e infraestructuras vitales para impulsar el crecimiento económico, la creación de empleo y dar solución a problemas reales de los andaluces y andaluzas.
0: El delegado del Gobierno también se ha referido a otra inversión de infraestructuras en nuestra comunidad que se ha aprobado en el Consejo de Ministros de este martes. Se trata de 72,4 millones de euros destinados a la modernización y electrificación de varios tramos de la línea ferroviaria Bobadilla-Algeciras que permitirá conectar el puerto de la localidad gaditana con la ciudad de Zaragoza. Y otro de los asuntos de la actualidad pasa también por la provincia de Cádiz, en concreto por la petición que ha trasladado el ministro del Interior, Fernando Grande-Marlaska, para la prohibición de las narcolanchas. Lo ha expuesto en la cumbre del MED 9, una alianza de países europeos con litoral mediterráneo y que ha tenido lugar en Rovnik, en Croacia. La prohibición se estableció en nuestro país ya en 2018, pero entienden desde Interior que este asunto requiere de soluciones que trascienden las capacidades de un solo país. Y más asuntos. UGT Andalucía pide que el nuevo ciclo político priorice los servicios públicos y el empleo digno. Así lo ha señalado el secretario general de UGT Andalucía, Óscar Martín, en esta casa, la Onda Local de Andalucía, donde ha reclamado que el nuevo escenario político surgido tras las elecciones autonómicas del 17 de mayo sitúe los problemas reales de la ciudadanía en el centro de la próxima legislatura. Martín también ha asegurado que la pérdida de la mayoría absoluta del Partido Popular refleja un mensaje claro de la sociedad andaluza en favor del refuerzo de los servicios públicos, la políticas sociales y los derechos laborales.
9: Que ya el Partido Popular no ostenta la mayoría absoluta en nuestra tierra, y yo creo que eso es un mensaje a tener muy en cuenta, en el que la ciudadanía en este caso pues ha querido marcar un nuevo mensaje, una nueva senda para esta tierra, y es que el mensaje es la

0: Partidos políticos deben afrontar esta nueva etapa desde la ética de la responsabilidad y no desde el cálculo electoral, apelando a la necesidad de alcanzar acuerdos que prioricen el interés colectivo. El líder de UGT Andalucía recuerda que nuestra comunidad continúa encabezando indicadores negativos como el desempleo, la pobreza y la desigualdad, pese al crecimiento económico registrado en los últimos años. En este sentido, insiste en que el próximo gobierno andaluz deberá centrar sus esfuerzos en garantizar empleo de calidad y reforzar las políticas públicas destinadas a las familias trabajadoras.
1: Yo creo que esa es la política que se tiene que plantear desde el nuevo gobierno andaluz, que es la de mirar realmente las necesidades de las personas trabajadoras, de las familias andaluzas, en las que hay muchas familias que no pueden llegar a fin de mes, hay muchas familias que no pueden llenar el frigorífico, que les cuesta pagar el combustible, que está subiendo todos los días, que le cuesta pagar la luz, le cuesta pagar el colegio. Y esas son las realidades de las personas que la política debe de resolver.
0: Entre las principales preocupaciones del sindicato destaca la siniestralidad laboral. UGT alerta de que Andalucía acumula ya 38 personas fallecidas en accidentes de trabajo en lo que va de año y más de 100.000 accidentes laborales anuales. Óscar Martín pide consenso.
1: Fundamentalmente lo que debe haber es un consenso de los actores, de los trabajadores, sindicatos, de la administración, de los empresarios, y en esa conjunción la estrategia, buscar los instrumentos, buscar los métodos para reducir de manera significativa los accidentes y las muertes en el trabajo. Y para eso tiene que haber primero una decisión política firme, contundente, desde la administración, desde el gobierno de la Junta de Andalucía, del próximo gobierno.
0: Para hacer frente a esta situación, Martín reclama una estrategia transversal basada en la prevención, la inspección y la formación con implicación de administraciones, empresas y sindicatos. Así llegamos a las 7 y 17 minutos de la tarde. Por cierto, sigue interviniendo Juan Manuel Moreno en la Junta Directiva Autonómica de su partido, del Partido Popular. Les daremos más información en otras actualizaciones informativas, como les decíamos anteriormente. Lo dicho, 7 y 17 minutos de la tarde, hacemos una pausa y enseguida volvemos porque hay más noticias que contar.
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1: Siete y 18 minutos de la tarde. Seguimos, por ejemplo, con el análisis de las elecciones de este 17 de mayo. El periodista Carlos Natera asegura que aunque el bloque de la derecha ha vuelto a ganar en Andalucía, la gobernabilidad será más complicada. Es lo que ha dicho el también cofundador del portal de análisis político y social Democrater en la onda local de Andalucía. Natera considera que las elecciones de este 17 de mayo han dejado un escenario político más complejo, marcado por la pérdida de la mayoría absoluta del PP y la necesidad de negociar con Vox para garantizar la gobernabilidad en nuestra comunidad.
2: Lograr la mayoría absoluta, que no ha sido posible, y ahora se van a encontrar con el problema que tienen en el resto de autonomías, que es lograr la gobernabilidad con Vox, que no se lo va a poner fácil, ¿no? Porque Vox es imprescindible para la investidura y para el gobierno, y aunque el PP solo necesite dos escaños, le van a pedir pues todo lo que quieran, porque se lo van a tener que conceder, ¿no? Podemos hablar de consejerías, de vicepresidencias y de políticas que vayan en su línea.
1: Desde el punto de vista de la comunicación política, el analista ha destacado especialmente la campaña de Adelante Andalucía, una formación que a su juicio ha sabido conectar con parte del electorado gracias a un discurso centrado en cuestiones sociales como la vivienda o la sanidad pública y una estrategia comunicativa, dice, moderna, vista.

0: rosa y alegre.
1: Pues un partido que utiliza muy bien las redes sociales, que para, digamos, el poco peso político que tiene en comparación con otros, pues supera al resto de partidos en Andalucía en seguidores. Toda la ciudadanía andaluza y en España en general se informa a través de las redes sociales, porque cuando hablamos de redes sociales también hablamos del WhatsApp, por ejemplo. Facebook es más utilizada por personas, digamos, de una edad media y alta, y Instagram o TikTok, ¿no?, para la gente que es más joven Estamos todos con el teléfono encima todo el día, y yo creo que adaptar tu campaña a las redes sociales es fundamental.
0: Precisamente, una de las críticas más contundentes de Natera se dirige a la estrategia del Partido Socialista. A su entender, el PSOE cometió errores importantes durante la campaña, entre ellos incorporar tarde a su candidata, María Jesús Montero, y apostar por una campaña basada en formatos tradicionales que, dice, no ha logrado movilizar ni recuperar votantes. Y un último apunte: 900 agentes de la Guardia Civil, 200 de la Policía Nacional y más de 320 vehículos, además de barcos y drones, componen el dispositivo de seguridad del Rocío en la provincia de Sevilla. Es el despliegue más importante del año que lleva a cabo la Guardia Civil en el territorio. Además, el operativo incorpora una oficina móvil pionera de atención al ciudadano, que estará activa los días que dure la romería, y refuerza la vigilancia integral por tierra, aire y agua. El subdelegado del Gobierno en Sevilla, Francisco Toscano, ha destacado que las administraciones del Estado están plenamente preparadas para la cita, con un dispositivo sólido, coordinado e integral, orientado a garantizar una romería segura, ordenada y respetuosa con el entorno. Además, ha puesto el foco en que este despliegue se justifica por el hecho de que la mayoría de hermandades pasan por la provincia hispalense.
2: Es una romería que su punto de destino está en la provincia de Huelva. No obstante, por la situación geográfica que tiene Sevilla, evidentemente la mayoría de hermandades pasan por aquí, y por eso exige este importante despliegue de la Guardia Civil. Los puntos más importantes de interés en lo que se refiere a los enlaces de tráfico se ubican, como no, en el Ajarafe, en el eje Borbujos-Boyullos-Annalcázar, y por el otro lado, en lo que se refiere a Coria del Río, La Puebla y Almería.
0: Otro de los puntos clave estará en las localidades de Villamanrique de la Condesa y Annalcázar, donde se regula el paso por el vado, se organiza el acceso de las hermandades y se establecen filtros de restricción en enclaves como la Raya Real. El cuartel de la Guardia Civil del municipio manriqueño será el centro neurálgico de coordinación del dispositivo en la provincia y estará operativo las 24 horas del día, centralizando las incidencias a través del servicio 062. A esto se le añade que tendrá la función de punto violeta, reforzando la atención y prevención en materia de violencia de género. Así llegamos a las 7:22 de la tarde. Vamos a hacer un mínimo alto y a la vuelta repasamos la información más cercana, la información local y provincial.
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1: Abrimos la crónica local en Cádiz. La Diputación aumenta a 600.000 euros las ayudas a los ayuntamientos para paliar los efectos del alga invasora. Una información de nuestro compañero Manuel Guzmán desde Radio Chipiona.
2: Así es, la institución provincial gaditana prestará de nuevo asistencia económica a los ayuntamientos que precisan ayudas para hacer frente al alga invasora. El presupuesto reservado este 2026 a este programa supera los 600.000 euros, 100.000 más que el año pasado y casi medio millón más que en 2022, año en el que se pusieron en marcha estas ayudas. El progresivo aumento de la dotación económica de este programa provincial y el número de municipios que solicitan este respaldo a la Diputación es proporcional a la proliferación de esta especie por el litoral gaditano y todos los problemas asociados a ella. Los sectores pesqueros y turísticos son los más perjudicados. El primero, por la disminución de las capturas y los daños en el material. Y el segundo, por la mala imagen y el mal olor que provocan los depósitos de toneladas de kilos de algas en las orillas de las playas. Problemas medioambientales y de salubridad, como el desplazamiento de las especies autóctonas, el desequilibrio natural o la contaminación por lixiviados del material orgánico en descomposición, se suman a los anteriores. La Diputación de Cádiz no tiene competencias directas en la materia, aunque es consciente del perjuicio que supone para los ayuntamientos afectados hacer frente a los gastos derivados de la retirada de arribazones. En la convocatoria de este año, la Administración Provincial facilitará ayudas a los ayuntamientos de Tarifa, Algeciras, Barbate, Conil, La Línea, Rota, San Roque y por primera vez a Cádiz y el Puerto de Santa María, que son todos los ayuntamientos que han solicitado este respaldo a la Diputación este 2026. Es todo desde la provincia de Cádiz.
1: Gracias, compañero. Y en Sevilla, el Centro de Transfusión de Tejidos y Células llama a la donación de sangre, especialmente del grupo A negativo. Nos lo cuenta nuestra compañera Mónica Merino desde Onda Guillena Radio.
3: El Centro de Transfusión de Sangre de Sevilla ha hecho un llamamiento para donar sangre de todos los grupos sanguíneos, especialmente del grupo A negativo, cuyas reservas se encuentran más bajas. Desde el organismo sanitario recuerdan que la llegada del calor, los desplazamientos y la cercanía del verano suelen provocar una caída de las donaciones, mientras que la demanda hospitalaria se mantiene constante. Por ello, insisten en la importancia de acudir a los puntos de extracción para garantizar el abastecimiento en hospitales y centros sanitarios de toda la provincia. Las donaciones pueden realizarse tanto en la sede del centro en Sevilla capital como en las colectas móviles organizadas en distintos municipios de la provincia durante esta semana, tanto en horario de mañana como de tarde. En concreto, hoy martes se encuentran en el Hospital de Utrera o el Colegio Portaceli de Sevilla. Mañana miércoles se podrá donar en el mismo Hospital de Utrera, en el Círculo Mercantil de Lora del Río, en el CEIP Cristóbal Colón o en el Colegio de los Padres Blancos, ambos en la capital. Del mismo modo, el jueves estarán disponibles en los puntos habilitados en el Hospital Utrerano y en el Círculo Mercantil de Lora del Río, así como en el Ayuntamiento de la Algaba, la Casa de la Cultura de Corcoya y en el Colegio Los Maristas San Fernando de Sevilla. Es todo por el momento desde la provincia de Sevilla. 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

Tal día como hoy, de hace 40 años, salió a la venta Show, el disco más exitoso de un artista integral como Peter Gabriel, que navegó desde el llamado rock progresivo en Genesis al pop más comercial sin perder originalidad. Para su quinto trabajo en solitario, Gabriel se rodeó de músicos del talento de Stewart Copeland, batería de The Police, Josu Undur, Kate Bush o el icónico bajista Tony Levin. Así dieron forma a un disco que contiene éxitos como este Big Time. Si no han visto su videoclip, ya están tardando en buscarlo.

Y así nos vamos hasta mañana, cuando volveremos a las 8:30 de la mañana en la primera edición de Este a Oeste. Mientras tanto, sigan informados e informadas en su emisora municipal o comunitaria, en nuestra página web y en nuestros perfiles en redes sociales. Que tengan una feliz noche y, si quieren, en la radio les haremos compañía.

0: Conectadas Andalucía, un espacio creado para dar voz al sector social y medioambiental de Andalucía. Un lugar donde escuchamos de primera mano cuáles son las demandas, propuestas y retos de las organizaciones que son conscientes de la situación de crisis medioambiental del planeta y que el planeta hay que cuidarlo. Traemos personas en un momento clave para el presente y para el futuro. Nos acercamos a quienes sostienen día a día el compromiso medioambiental para entender qué cambios hay y qué cambios hay urgentes. Este podcast ponemos el foco en peticiones al sector ambiental y en la alimentación ecológica, alimentación sostenible. Hablamos de realidades, realidades para vivir en un mundo más justo, más realista, más solidario. Aquí descubrimos propuestas concretas, miradas diversas, así que hoy Conectadas Andalucía va a introducirse en el sector de la agroecología, de la alimentación sostenible y de la justicia social. Hoy está con nosotros Carmen Moreno. Carmela, bienvenida.
1: Muchas gracias.
0: Carmela, eres socia fundadora de la asociación El Enjambre Sin Reina.
1: Sí.
0: El Enjambre Sin Reina es una asociación referente que lleva 20 años trabajando por esa justicia social desde el enfoque medioambiental. Y bueno, tenéis un proyecto actualmente que es por el que te he traído a nuestro espacio, que se llama Redes que alimentan alianzas, territorios y una equidad para una transición ecológica desde la Agenda 2030, impulsado por vuestra asociación.
1: Sí, está impulsado por nuestra asociación, pero está financiado por el Ministerio de Derechos Sociales, Consumo y Agenda 2030, que ha sido la primera vez que nos presentamos a esta convocatoria y han apostado por nosotras. Así que tenemos un proyecto de casi un año de duración en el que estamos haciendo muchas actividades y os la queríamos compartir.
0: El Enjambre Sin Reina es un viejo conocido del sector medioambiental en Andalucía. Es un colectivo que impulsa proyectos de transformación social vinculados a agroecología, feminismo, sostenibilidad. Para quien no lo conozca, aunque ya mucha gente lo va conociendo. Y bueno, esta iniciativa, como tú bien dices, une más de un año actividades. Actividades como talleres, visitas, jornadas,
1: charlas,
0: encuentros.
1: Sí, el objetivo es un poco, nos apetecía que bajar un poco el marco teórico de los objetivos de desarrollo sostenible, que es algo como muy grande, ¿no? Y que sería tan bonito que se cumpliera, pues bajarlo a la realidad y que la gente supiera que se está trabajando a nivel político y qué cosas se pueden hacer. Entonces, lo que hemos hecho es trabajar con distintos colectivos, entre ellos entidades de acción social, algunos centros educativos y, sobre todo, personas de a pie que estén interesados en estas temáticas, ¿no? Que al final es comer bien. Lo que queremos es acercar que la comida que merezca la pena para que tengamos una vida digna llegue a todas las personas y no se quede en los circuitos de siempre, ¿no? Que parece que el tema de lo ecológico es algo súper elitista y que solo llega a personas de alto poder adquisitivo. Y nosotras pensamos que no, que se pueden hacer muchas cosas, como por ejemplo comprar directamente a los productores y productoras o comprar a granel muchos kilos y repartirlos, ¿no? Hay un montón de fórmulas que se pueden hacer, o comer de temporada, que es mucho más barato. Si ya te pones con procesados y ultraprocesados, pues claro que es más caro, pero pensamos que hay muchas alternativas y creemos que hay que acercar a la gente de a pie, de los barrios, a los productos ecológicos.
0: La verdad que suena fácil, pero luego cuando tú vas a hacer la compra, a comprar, a veces te encuentras con momentos, con dilemas que no son tan sencillos. Y es verdad que hay cierta idea de elitismo en comer bien. Parece, bueno, no parece, creo que también hay muchas investigaciones y mucho en torno a esto, que en los barrios más deprimidos, los barrios más pobres, se come peor, se come más barato. Entonces también hay un enlace ahí, ¿no?, con el dinero, con la comida, que es un enlace muy peligroso, como dices tú, porque puede ser que si te lo trabajas bien y miras bien cómo hacerlo, también se puede comer bien.
1: Sí, ¿te puedo poner un ejemplo,
0: Isabel? Por ejemplo.
1: Mira, hicimos un taller en el Centro Cívico Los Carteros sobre alimentación saludable y sostenible, y lo dio Amanda, que ella es nutricionista y tiene una tienda que se llama Gran Vida Oficial en Mairena del Aljarafe, y hizo un taller para aprovechar, por ejemplo, la coliflor, y nos explicó que normalmente quitamos las hojas verdes de la coliflor y la tiramos y ahora cogemos la parte blanca, y decía que la parte que estamos desechando, que son las hojas, tienen un montón de vitaminas y que eso partido en cualquier sofrito le da el sabor de la coliflor y se puede aprovechar. Pues eso, señoras, porque digo señoras, porque eran la mayoría del taller, 30 personas, pues había 28 mujeres de edades comprendidas entre los 65 y 85, pues nada, les encantó, porque no tenemos esa conciencia de aprovechar las cosas y ni siquiera lo habíamos probado, ninguna de las que estábamos allí. Hicimos como un sofrito con la coliflor y se lo echamos por encima a un hummus de lentejas y de garbanzos. Bueno, pues otra manera de comer legumbres que estas personas no lo habían probado, que la mayoría no habían probado esto, y bueno, se acabó el plato. Entonces es un poco la coliflor en invierno, porque este taller fue en febrero, está de temporada, no tiene un precio muy alto, se puede conseguir en muchos sitios a nivel, bueno, barato, y es algo que estamos acostumbradas a comer, pero siempre de la misma manera. Entonces les sorprendió cómo se podía hacer una receta con productos que ya conocemos y aprovecharlo todo, sin que haya tantos residuos.
0: La verdad que no me extraña que les gustase, porque yo es la primera vez que lo escucho. Y es verdad que cuando escuchas cosas de estas, de cosas de comida que se pueden aprovechar, qué poco se trabaja esto, ¿no? Hay mucho que aprovechar de la comida, mucho que reutilizar, digamos, ¿no? Que sabemos las croquetas o la ropa vieja, el caldo de pollo que haces no sé qué, pero luego con esa mentalidad se podría economizar y comer mejor. Bueno, ¿por qué creéis que tú hablas como fundadora, portavoz del Enjambre Sin Reina, pero tu colectivo, ¿no? Sois muchas personas que estáis detrás de este colectivo, entonces habláis de alimentación desde ese punto de vista de derechos y de justicia social, ¿no? Lleváis la alimentación a otro espacio, no es solo comer bien. Entonces quería un poco que me contarais ese enfoque de derechos dentro de lo que hacéis allí.
1: Pues bueno, yo creo que desde siempre ha estado atravesado que nuestros proyectos por intentar acercar el mayor número de personas posibles, ¿no? Y no dejar a nadie fuera. Entonces, nosotras no podemos cambiar las políticas públicas. Nos encantaría que en los comedores escolares se tuvieran alimentos ecológicos, por lo menos de temporada y de cercanía, no ya te digo ecológicos, ¿sabes? Que sería ya un cambio. En los hospitales, esto sería maravilloso si tuviésemos ese poder, pero no lo tenemos. Entonces hacemos cositas pues a otra escala, ¿no? Y lo que hacemos es empezamos a trabajar sobre todo en los huertos escolares. Empezamos a trabajar no solo con el alumnado, sino también con las familias y el profesorado. Vimos que era muy importante porque al final nosotras no trabajamos el huerto en el día a día, ni estamos con las clases, ¿no? Los peques las aulas, ¿no? Sino que son ellas, los profesores, las familias, los que tienen que apoyar eso en el día a día. Entonces, desde ahí, cuando vimos la importancia de que el alumnado conocía cómo se cultivan las cosas, lo que se puede comer, ahí nos dimos cuenta de lo revolucionario que era esto, porque todo el mundo que ha visto una lechuga crecer la quiere probar. Por lo menos probarla, no digo ya que te guste o no, pero o unas espinacas o un tomate cherry, que nos ha pasado, ¿no? Entonces que en casa no lo prueban y allí sí. Y ahí vimos que era un temazo, el tema de la alimentación, que se podía meter desde muchos frentes. Pues hemos estado trabajando desde recetas de los abuelos y las abuelas de los colegios, que decían, pues ¿cómo se aprovechan las habas? Pues tengo estas recetas. Entonces hemos ido trabajando a partir de la alimentación pues un montón de temáticas relacionadas con el cambio climático, pues con todo lo que nos está pasando, y desde ahí acercando a la población de todas las edades, no solo peques, a de dónde vienen las cosas que comemos, que nos parece súper importante. Entonces nos hemos dado cuenta de que hay muchos productores y productoras haciendo las cosas muy bien en Andalucía, que para nosotras es importante, y lo que queremos es apoyar pues que las producciones que tengan, que salgan, que tengan salida y que puedan repartirlo y que ellos cobren unos salarios dignos, porque ahora mismo el sector primario, bueno, ya conocemos las condiciones que tienen y nosotros lo consideramos esencial, que deberían ser personas más cuidadas por el sistema, y no está pasando, están un poco vendidas. Entonces nosotras con la tienda, por ejemplo, también, que es otro de nuestros proyectos, que es el mercado social La Rendija, que está en el centro de Sevilla, también intentamos que sean personas cercanas, no contamos con distribuidoras, sino con proyectos pequeñitos, que son los que traen también su producción y la traen semanalmente. Y sabemos lo que hay, sabemos quién está cultivando, cómo lo está haciendo, y vamos muchas veces a verlo, vamos a ver la tierra, conoce cómo lo están haciendo. Entonces hemos conseguido que una tienda ecológica que podía ser esto elitista y verse cara, se haga un hueco en el barrio y la gente opte por comprar la fruta y la verdura casi semanalmente, ¿no? Entonces al final hemos hecho ahí un barrio, al final la gente que viene repite, ¿no? Esto empezamos en pandemia, fue cuando la gente volvió a mirar a las tiendas de barrio y ahí pues desde entonces hemos conseguido que la gente se consolide la tienda como, bueno, como una tienda de barrio de verdad.
0: Como una tienda de barrio que además asesoráis qué es lo que hay que comer y qué hay que hacer con la verdura y cómo aprovecharlo todo. Y ahí hay una clientela fiel, que estáis en la Plaza de San Julián, ¿verdad?, en Sevilla.
1: Sí.
0: Así que animamos a todo el mundo si quiere conocer ese espacio de alimentación sostenible. Bueno, pues vamos a continuar con la entrevista y quería un poco que nos comentaras el tema de esa perspectiva territorializada, ¿vale? ¿De dónde trabajáis, por qué trabajáis donde trabajáis?
1: Bueno, pues cuando acabamos de estudiar, hace 20 años, estudiamos la mayoría ciencias ambientales y aquí en Sevilla, en la Universidad Pablo de Olavide, y decidimos apostar por quedarnos a vivir en nuestra ciudad. Decidimos que queríamos hacer de Sevilla una ciudad más amable, por lo menos nuestro barrio, donde vivimos, y sobre todo comer bien. Entonces, lo que queremos apostar es porque la gente, de los productores y las productoras cercanos a la ciudad de Sevilla, puedan vivir de lo que hacen y puedan defender su territorio. Para ello tenemos algunas productoras, como por ejemplo Leticia Toledo, que está en Arcos de la Frontera, que tiene una finca en la que produce cestas de verdura que reparte todos los lunes en la tienda. O sea, nosotras no nos llevamos nada, porque ella reparte solo, pero claro, la gente viene a por su cesta de verdura y ya complementa en nuestra tienda. Entonces ya estamos haciendo que una, en este caso, una persona viva de lo que da la tierra y reparte pues unas 20, 25 cestas a la semana, una cesta de verdura pues de temporada, ecológica, de semillas locales, que ella va seleccionando pues con los años que lleva también más de 20. Y bueno, y así conseguimos que haya un proyecto que en Arcos de la Frontera, que está a una hora y media de Sevilla, que está dando de comer a muchas familias. Entonces estamos apostando, ella también reparte en Prado del Rey y en Arcos también reparte sus cestas, porque bueno, es que da bastante de sí, una tierra bien cultivada y con prácticas agroecológicas bien hechas. Entonces, bueno, pues este es un ejemplo, pero tenemos muchos más alrededor de Sevilla que son realmente las personas que nos alimentan, que son los que hacen que la tienda esté llena de productos día a día. Necesitamos, por lo menos, tenemos unos 8 o 10 proyectos que traen frutas y verduras semanalmente. Y con eso, pues bueno, lo que hemos priorizado siempre es que sean lo más cercano posible. En el caso, por ejemplo, de las cerezas, pues no hay aquí, las traemos del Valle del Jerte, o los plátanos vienen de Canarias, evidentemente. Pero no de más lejos nunca, porque no vamos a traer un aguacate de la otra parte del planeta para que venga congelado y aquí nos llegue tieso como una mojama y no sepa nada. Entonces, bueno, esta es nuestra apuesta, ¿no? Por el territorio y por la diversidad de variedades de fruta y verdura que hay en cada espacio. Si en la Sierra de Huelva tenemos solo manzanas en octubre, pues esas son las prioritarias, las que traemos. Luego ya el resto del año pues tenemos que traerlas de otro lado, pero siempre que podemos, apostamos por lo cercano.
0: La verdad que suena muy bien y sobre todo suena bien, bueno, conocerlo, ¿no? Que muchas veces ni lo conocemos. Dices, ah, que las manzanas hay en Sierra de Huelva y eso está aquí al lado. Te quería preguntar también por esa visión de género, ¿no? Por bueno, hacéis jornadas de, digamos, de defensa del territorio con experiencias y yo he visto que habéis trabajado con jornaleras de Huelva en Lucha, ¿vale? O con Ganaderas en Red, ¿vale? Estos colectivos que cada vez son, bueno, más potentes, cada vez se les ve más, cada vez son mejor en redes sociales, ¿no? Te
1: llegan
0: también lo hacen.
1: Estamos
0: muy bien.
1: Estamos aprendiendo todas.
0: Está, ¿no? Todas aprendiendo de estas mujeres, ¿no? Como Ganaderas en Red, que tienen una comunicación que te llega. Y entonces te iba a preguntar un poco por esta nueva visión de mujeres que están también trabajando en el sector, porque al final los sectores, el sector primario, el sector industrial, hay sectores en que, bueno, las mujeres históricamente no han estado muy visibles y realmente es ahora cuando se está empezando a ver a todos estos colectivos. Entonces, ¿por qué crees que es importante empezar a incorporar estas voces? Yo creo que en vosotros, en el Enjambre, también hay una mayoría de mujeres, ¿no?
1: Sí, ahora mismo sí. Bueno, desde nuestros orígenes fuimos paritarios hace 20 años, pero al final nos hemos quedado una mayoría de mujeres. Y bueno, pues esto es otro temazo muy importante, que como comentas, Isa, el tema de la visibilización. O sea, las mujeres han estado, pero no se nos veía, ¿no? Y ahora, pues están cambiando las cosas y nosotras no tenemos esos datos, pero sí la experiencia, y lo comprobamos en el día a día en la tienda, de que son muchas las mujeres que están liderando este tipo de proyectos, las que están detrás, las que más se enredan, las que más preguntan, ¿no? Oye, ¿tú cómo lo haces? Oye, ¿y yo? ¿Sabes? Como que estamos abiertas a conocer otros proyectos, a acercarnos a encuentros, a ir a jornadas. Solemos ser mucho más las mujeres. Entonces tuvimos un webinar en la que contactamos con tres personas que lo están haciendo muy bien, tres proyectos muy diferentes, y nos gustó mucho porque entre ellas ni se conocían. O sea, que es sorprendente que para nosotras son tres mujeres que lo están haciendo muy bien con proyectos ya consolidados y ni siquiera entre ellas, aunque fueran del mismo ámbito, en este caso de las plantas aromáticas, que sacan las dos esencias y hacen cosmética natural, que son Elena de la Viznaguera y Sete de la finca Valconejos, que tiene también productos de cosmética natural. Pues ella, entre ellas no se conocían y están a 100 kilómetros, ¿no? Entonces fue muy sorprendente porque se abrieron y contaron todos los retos a los que se enfrentan por ser mujeres en estos ámbitos. Y bueno, lo tenemos complicado, pero se están haciendo las cosas muy bien y eso no lo queremos perder de vista. Y luego los colectivos como Jornaleras de Huelva en Lucha, pues bueno, tan necesario que, bueno, el papel que están haciendo y la defensa, ¿no?, de las condiciones laborales que tienen las mujeres que contratan para recoger lo que nadie quiere aquí, pues es otro temazo. Entonces, cada vez que tenemos una jornada, un encuentro, esto la llamamos, porque es que pensamos que son voces que se tienen que escuchar. Y con respecto a ganaderas en red, pues para nosotras son un referente, porque tenemos contacto con varias de ellas y bueno, no nos dejan de sorprender, porque tienen un trabajazo, o sea, son personas que tienen animales que cuidar y aún así son capaces de estar en redes, son capaces de organizarse, nunca nos han dicho que no a nada. O sea, que para nosotras vamos, son como inspiradoras y necesarias que estén.
0: Hay esa visibilización de las mujeres, ¿no?, en el sector de la agroecología, ¿Creéis que estamos viviendo un cambio de conciencia respecto a cómo se consume? ¿La gente está más preocupada con el tema del consumo de alimentos?
1: Totalmente. O sea, pero no, esto no es, a esto no llegamos porque de repente nos interese la alimentación, sino que estamos teniendo muchos problemas de salud, ¿no? Y si no es personal, es familiar y a todas nos está afectando. Y ya es claro, ¿no?, que lo que comemos es lo que nos afecta. O sea, tu salud depende totalmente de lo que comes. Y esto, pues antes o después te llega. Entonces, pues no sé, desde los peques con el tema del azúcar, ¿no? La gente está más preocupada, hay más intolerancia, hay más alergia. Entonces está llegando por todos lados. Y al final, bueno, pues hace que te replantees qué estás haciendo y necesitamos estar mejor. Y una de las cosas que puedes cambiar relativamente fácil en tu vida es la alimentación. Entonces, en el momento que cambias cositas y ves que te encuentras mejor, pues esto ya es algo que no puedes volver para atrás. Esto en las personas mayores se ve muy claro. O sea, que nos contaban en los talleres que toda la vida habían cocinado y toda la vida con carne, con mucha grasa, ¿no? Que parecía que si no comes un plato con carne no has comido. Y de repente, o con pan, ¿no? Y de repente empiezas a cambiar cosas muy muy poquito a poco. Ahora menos azúcar, ahora menos pan en las comidas, ahora más verdura. No hace falta todos los días comer algo de carne o en la comida o en la cena. Y bueno, pues tienen energía y se van encontrando mejor. Sobre todo también el tema de las dietas también, que está muy dentro de las mujeres. Hay mucha presión social con este tema. Entonces también por ahí se llega, pero de repente ves que estás mejor si cambias unas cuantas pautas y no a lo mejor tanto café, 5 cafés al día nos decían que tomaban antes para aguantar los ritmos de trabajo. Total, que se pueden ir haciendo cositas y la salud es muy agradecida también. Entonces esto viene a nuestro favor, que tú ves que cambias algo y que te sientes mejor y que tu familia también, pues nada, esto es un carro muy fácil al que sumarse. El último webinar que hicimos se llamaba dietas antiinflamatorias. Eso ha tenido un éxito. ¿Por qué? ¿Qué nos pasa? Que estamos todas inflamadas por algún lado o por otro, ¿no? Tenemos malas digestiones, ¿no? Muchos problemas de salud digestivo, con lo cual hay que ocuparse. La verdad es que nos toca esto.
0: ¿Y ese webinar tuvo éxito? A ver, cuéntanos un poco cómo fue eso. ¿Se llenó? ¿La gente compartió que tenía problemas de inflamación?
1: Claro, sí. Esto viene por otra línea de trabajo que estamos haciendo con los colegios, que es un proyecto se llama En Boca de Todas, y en el que le preguntamos a las familias qué quieren, qué les interesa, ¿no? Porque les puedes hablar de un montón de cosas de salud, y es que está el tema de la inflamación a tope, el tema también de las alergias alimentarias, el tema de la menopausia en las mujeres también es muy interesante, que tenemos que comer y no lo sabemos. Entonces lo que hacemos es contactar con expertas en nutrición que, bueno, que nos asesoren y luego ya que cada una pruebe, porque esta es la clave. A ti te pueden dar, ¿no?, fórmulas mágicas, pero luego tú tienes que experimentarlo en tu cuerpo. Entonces, este es el tema, que tú como persona quieras cambiar y luego unir a tu familia, ¿no?, que también es importante para los que vengan detrás.
0: También te quería preguntar qué importancia tienen los espacios comunitarios. Porque yo sé que vosotras en el Enjambre Sin Reina, bueno, creáis muchos espacios que al final terminan siendo espacios comunes. Creáis tejido de barrio solo con teniendo un espacio físico. Entonces, esos espacios comunitarios, esos canales cortos de comercialización de los que ya has hablado, bueno, que son parte de ese modelo de cambio, ¿cómo de importantes son en lo que hacéis?
1: Bueno, para nosotras es súper importante el usar los espacios públicos. Y estoy hablando de las asociaciones de vecinos, los locales, los centros cívicos y luego los espacios públicos, por supuesto. Nos gusta mucho el tema de enredarnos y, por ejemplo, el reparto de Leticia de las cestas de verdura es en la calle. Y eso es lo que hace
0: el mejor escaparate del mundo. Porque
1: es que está pasando gente todo el rato, ¿no? Y es apropiarnos un poco de los espacios públicos para hacer este tipo de cosas, que se hable de alimentación y que se vea una cesta de verdura de temporada que llega una furgoneta y descarga 20 cajas y es que todo el mundo se para, o sea que es algo que llama mucho la atención. Y luego pues todas las actividades que hacemos pues nos gusta, ¿no?, que se utilicen los espacios públicos o espacios de colectivos como por ejemplo Tramayol, que hacemos algunas actividades allí y lo que hacemos es, bueno, pues son espacios colectivos que se salen de todas las reglas, o sea, hay gente que apuesta por lo colectivo y por ofrecer espacios para que tú puedas hacer desde charlas a talleres, a un taller de cocina o a una proyección de algún documental interesante. Entonces, bueno, pues nosotras somos muy pro esto y siempre lo utilizamos en todos nuestros proyectos.
0: Bueno, pues estamos llegando a los últimos minutos de programa y esto no es un programa musical. Este podcast, como veis, es de temas sociales, medioambientales, de justicia social y, bueno, simplemente de hablar con gente que cree que otro mundo es posible. Y terminamos con una canción. Esta canción siempre es un regalo que nos trae la persona invitada y, en este caso, este regalo que nos traes, a ver, cuéntanos cómo se llama.
1: Se llama, no lo sé, lo he puesto porque es el último tema que ha sacado Ángeles Toledano que cantan a Enrique Morente y me parecía súper bonito que fueran andaluces y andaluzas las que canten.
0: No te preocupes que lo tengo aquí apuntado. Ángeles Toledano cuando cantaba Morente. Vamos a escuchar un poco.
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0: Carmela, ¿cómo nos traes esta canción? A ver.
1: Bueno, me parece un temazo y últimamente estoy escuchando mucho a Ángeles Toledano, que para quien no la conozca es una artista que está mezclando flamenco con un... Bueno, es que hace cosas virguerías con electrónica, con un montón de colaboraciones, la vi en directo y vamos, súper recomendable.
0: ¿Sí? Así pues que aquí nos apuntamos a Ángeles Toledano. Bueno, y antes de terminar, tenemos unos minutos, pero yo te quería preguntar un poco por ese mensaje final de futuro. Y nos gusta terminar pensando en que lo que hacemos va a caer, esa gota va a caer en algún lugar, y que lo que hacemos es para imaginarnos o pensar que el futuro va a ir a mejor. Entonces, te iba a preguntar por esa fotografía de cómo sería que en el mundo de la agroecología las cosas dentro de 5 o de 10 años estuvieran aún mejor. ¿Cómo te las imaginarías? Y el mensaje final.
1: Pues me encantaría que hubiera muchos proyectos como el nuestro en cada barrio, gestionados por las personas del barrio, por supuesto. Muchos más huertos en los colegios, en los parques. Yo creo que mi tema iría por ahí. Más verde en general y un poquito de más calma también. Más calma para todo, para cocinar, para preocuparnos, ¿no? Por lo que comemos, por cómo lo comemos, por con quién lo comemos. Yo creo que mejores digestiones tendríamos también. Entonces, esa sería mi ilusión. Y, por supuesto, más mujeres también trabajando en estas cosas.
0: Así que una agroecología de barrio, con tienda de barrio, con mujeres trabajando en ello y con tiempo. El tiempo es una cosa últimamente que se está pidiendo mucho.
1: Sí, me has pedido que sueñe yo.
0: Me parece perfecto. Pues Carmela, muchísimas gracias por habernos acompañado aquí en Conectadas. Conectadas es un podcast de Onda Local de Andalucía en colaboración con la Luciérnaga Comunicación. Y con esto nos vamos. Mucha suerte con Redes que Alimentan. Hasta el próximo martes. Un abrazo y gracias, Carmela.
1: Muchas gracias.

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1: Saludos desde Radio El Palmar a toda la audiencia de la onda local de Andalucía. Bienvenidas y bienvenidos a un nuevo encuentro con el mejor rock nacional. Sí, queridos oyentes, hoy, como la pasada semana, escucharemos canciones de grupos de nuestra querida España. Y si hace 7 días todo lo oído fueron novedades, hoy viajaremos hacia el pasado cercano y no tan lejano. Tendremos 2 pequeños monográficos, uno dedicado al grupo de San Fernando Cádiz, Neon Vampire, y su banda antecedente, Champagne, y otro dedicado a la banda psicodélica de Barcelona, Los Negativos. Finalmente, pasaremos de puntillas por las décadas de 1970 y 1960 para finalizar con blues. Así que continuamos donde lo dejamos.

Como anunciamos, vamos a dedicar un pequeño espacio a repasar las discografías de Neo Vampire y el grupo anterior de donde provienen la mayoría de sus componentes, Champagne. Neo Vampire es un grupo de San Fernando que ya cuenta con dos álbumes. En programas anteriores de Cuenta Atrás Rock y Retrovisor Pop hemos escuchado algunas canciones de su segundo LP, Piedras por Diamantes. Y la que acaba de sonar, Lorraine, pertenece al primer disco, editado en 2021. Neon Vampire nace en 2019 y lo componen Antonio Mateo, Paolo, voz y guitarra, Alberto Martínez, guitarra principal, Daniel Martínez, al bajo, Octavio Perondi, a la batería, e Ismael González, la última incorporación, a los teclados. Originalmente las letras de las canciones del primer disco de Neon Vampire fueron escritas en inglés, como hacían en su anterior grupo Champagne, pero decidieron cambiarlas al castellano para dar un giro a su carrera. Actualmente su objetivo, el objetivo del grupo, es potenciar los rasgos de cada canción de forma autónoma, sin esclavizarse a ningún estilo en concreto. En ese aspecto toman de referencias a bandas como The Shadow Puppets y, como no, los sempiternos Beatles. Sin embargo, en su anterior banda Champagne se quisieron acercar más hacia el power pop que a principios de siglo practicaban grupos como Fountains and Wayne o los ya más veteranos Teenage Fan Club. Vamos a esos principios de Champagne. Retrocedemos 20 años hasta llegar a 2005, cuando se edita su primer álbum, Ready, Steady, Go. De él seleccionamos Angel.

En un principio fue Ángel Carrasco de Snap Records, sello nacido en 1992 a partir de un fanzine, quien se interesó por Champagne, pero por falta de presupuesto. En aquel momento pasó el testigo a Pablo Carrero, quien se hizo cargo de la publicación del disco a través de su sello especializado en power pop Rock Indiana. Redistigo fue grabado en el estudio de los hermanos Dalton, La Factoría, y coproducido por el propio grupo y José Madalton, quien también colaboró tocando los teclados. El sonido logrado es compacto y las canciones están construidas sobre acertados riffs de guitarras con un punto de distorsión que no empaña la claridad instrumental del resultado final. También habría que destacar las buenas armonías vocales, sobre todo en algunos cortes que tienen cierto apego por los Beach Boys y la música surf en general, como ocurre con Summer and Kisses.

Tuvieron que pasar 4 años hasta que Champagne vieran publicado su segundo LP. En este caso fue Lucinda Records, dependiente de Subterfuge, el sello que se encargó de ello. Además, Lucinda rescató el primer disco del grupo para reeditarlo con igual portada y contenido. Para su segundo disco, Champagne decide pasarse a cantar en castellano, lo que no impide que las canciones mantengan esa impronta de rock pop vitaminado, con exquisito cuidado por la melodía y estribillos altamente adictivos. Su título es Flotando Alrededor y, al igual que el primero, fue grabado y mezclado en el estudio de los Dalton, con Josema al frente de la producción y las mezclas. Escuchamos el tema que da título al álbum, Flotando Alrededor. Ellos son Champagne.

La historia de Champagne concluye con Beast Closed, un tercer álbum publicado en 2016 en el que recuperan el inglés como idioma para sus composiciones. El disco también se graba en el estudio de José Madalton, pero en este caso no es José Mal que se hace cargo de la producción, sino Carlos Hernández Novela, quien anteriormente había llevado el sonido de las actuaciones de los hermanos Dalton y registrado el disco en directo de estos, Una Noche Más. Con el tiempo, Novela se convertirá en afamado ingeniero de grabación y productor para decenas de bandas de la escena indie española. Grupos como Los Planetas, La Habitación Roja, La Costa Brava o más recientemente Viva Suecia y Triángulo de Amor Bizarro han pasado por su mesa de grabación. Bueno, pues a pesar del cambio de productor, el sonido de Champagne mantiene intactos sus signos de identidad en unas canciones que siguen basculando sobre generosas guitarras eléctricas y ritmos bien contundentes. De la edición del disco, del que recordamos su título, Beast Closed, vuelve a encargarse el sello que los descubrió, Rock Indiana. Escuchamos uno de sus cortes, Tell Me Why.

Después de ese tercer disco, hacia 2019, como decíamos antes, los mismos cuatro componentes originales de Champagne deciden rebautizarse como Neon Vampire. Como hemos dicho, ya van por su segundo álbum, disco producido por ellos mismos y grabado en su propio estudio. Cerramos el círculo de este pequeño acercamiento a la banda de San Fernando, escuchando ese nuevo disco de Neon Vampire, Piedras por Diamantes, editado el pasado mes de octubre. Y lo hacemos con la canción que más tiene que ver con el nombre del grupo, ya que en su letra se relata una relación vampírica a doble voz. Hablamos de Aullidos, tema del que existe una versión con colaboración en la voz solista del vocalista de 091, José Antonio García. La puedes encontrar en YouTube, pero aquí te ofrecemos la que aparece en el álbum. Vamos con Neon Vampire y Aullidos.

En el Festival de Cine Documental Musical INEDI de Barcelona se estrenó en la edición de 2024 Graduados en Underground, un documental dedicado por entero a Los Negativos, banda nacida en Barcelona en 1984 con una devota fijación por la psicodelia de los 60 que solo dejó publicado dos álbumes. El primero de ellos, Picnic Caleidoscópico, se ha convertido con los años en un disco de culto para la comunidad mob y garajera que aún pervive en muchos puntos de nuestro país. Según se leía en la nota de prensa difundida por el festival, Picnic Caleidoscópico es un viaje multicolor de psicodelia, garaje y pop cargado de poesía y romanticismo. Perfecta definición para un disco que ha sido reeditado en vinilo recientemente por el sello independiente catalán Gersen Records. No es la primera vez que se reedita el primer LP de Los Negativos. Ya en 2005 recibió una primera y esmerada reedición, primero en CD y luego en vinilo, por parte del sello gallego Mushroom Pillow. Por otra parte, comentar que el documental se puede ver en streaming de forma gratuita en la web cultural de CaixaForum. Bien, pues al hilo del documental y la reedición del disco, el tiempo dedicado a la década de los 80 lo vamos a destinar a ese primer álbum de Los Negativos. Hemos empezado por la canción que da título al documental, Graduado en Underground. Continuamos con Moscas y Arañas.

En el documental sobre los negativos participan personajes tan conocidos de la escena musical catalana como Miki Puig, de Los Sencillos, el crítico Jaime Gonzalo, los hermanos Ricky y Albert Gil, de Brighton 64, Loquillo, Fernando Pardo, de Ses Museum, y el escritor especializado en la música de los 60, Àlex Oro, quien en 2022 publicó a través de la editorial Milenio un libro biográfico sobre la banda barcelonesa titulado Los Negativos, Boni es Dios. Terminamos este pequeño acercamiento a Picnic Caleidoscópico y Los Negativos con una canción más del disco en cuya letra quedamos fielmente retratados muchos de los que llevamos años vibrando con la música que revolucionó la segunda mitad del siglo XX en una habitación realmente pequeña.

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1: Hoy, como siempre, de una forma accidental, me despertó el ruido de una radio o de un reloj. Hoy, como siempre, abrí la ducha y el agua estaba fría. Dejé escurrir el sueño. Hoy, como siempre, la tranquilidad satura las noticias del primer diario hablado.

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Nos hemos ido a la década de los 70 con un personaje peculiar de la historia del pop español, Hilario Camacho, un cantautor que se salió del molde común por el que se regían la mayoría de los cantautores de la época, que se centraban en la canción de contenido social, muchas veces cercanas al panfleto, tan necesaria, por otra parte, en aquellos años de lucha democrática, en los últimos momentos de la dictadura franquista. Hilario Camacho iba por otro lado. Sus canciones apelaban a un sentimentalismo algo místico basado en las emociones, aunque sus primeros tiempos también dejó escapar alguna canción contestataria, como esa Como todos los días, que venía incluida en su primer disco A pesar de todo, editado en 1974 por el sello Explosión, propiedad del productor suizo afincado en España, Alain Milod, quien tuvo que ver bastante con el éxito de grupos como Canarios y Los Bravos. Nos vamos a 1975 con el rock and roll suburbial de estirpe rollistoniana de Burning. Muchos a lo mejor no saben que los primeros singles de Burning fueron cantados en inglés, como esta estupenda Like a Shop, canción que también fue incluida en el disco recopilatorio Viva el Rollo, publicado a través de Gong, sello fundado por el imprescindible Gonzalo García Pelayo. Vamos con Burning y Like a Shot.

Seguimos explorando el pasado rockero de nuestro país y llegamos a 1969 con una banda que hacía honor a su nombre, Los Buenos. Por sus filas pasaron figuras de peso de la música pop española, como el granadino Julián Granados, quien años después lograría un gran éxito con el tema Lupita, Iñaki Egaña, que sería posteriormente el bajista del grupo de rock andaluz Imán Califato Independiente, el guitarrista portugués Johnny Galbao, que con el tiempo se convertiría en arreglista y director musical de nombres tan relevantes en el pop español como Nuestro Pequeño Mundo, Las Grecas, Maciel, Paco de Lucía, Luis Pastor y especialmente Miguel Ríos. También estaban en Los Buenos el organista británico Roderick Mayall, hermano del mítico bluesman John Mayall, y el batería madrileño Jorge Moreno, que acabaría en la banda de acompañamiento de Juan Pardo. Bien, pues con ese espléndido plantel, Los Buenos dejaron grabados para la historia cuatro notables singles en 1969. Uno de ellos llevaba en su cara una potente versión del original de Johnny Guitar Watson y Larry Williams, Looking Back.

Y se nos fue el tiempo, amigos. Y para no perder las buenas costumbres, vamos a cerrar con un blues. Y lo vamos a hacer sin salirnos de España, con uno de los músicos de blues más veteranos y reputados de nuestro país, Tonky de la Peña, quien con su banda Tonky Blues Band lleva más de 40 años difundiendo por toda nuestra geografía aquel lenguaje básico, surgido en el delta del Mississippi hace más de 150 años y que ha servido de base de aprendizaje a todo lo que vino después. Tonky Blues Band se estrenó en 1987 con Blues Corner, un primer LP en el que, además de la guitarra de Tonky de la Peña, destaca la armónica de otro grande del blues, Jaco Gonyi. De ese ya clásico álbum escucharemos para cerrar Ponme Otro Whisky. Amiga, amigo, gracias por tu compañía. Ha sido un placer compartir contigo este tiempo de buena música, pequeñas historias y pasión.

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0: La localidad sevillana de Los Palacios y Villafranca debe su nombre a la unión de dos villas de origen distinto.
1: Los Palacios tiene una fundación incierta, pero se sabe que ya en época romana acuñó moneda autónoma. Fue Pedro I de Castilla quien originó la actual villa al instalar allí su palacio de recreo, llamado La Atayuela.
0: Villafranca fue fundada por Alfonso XI al conceder franca esta villa a su camarero Diego López de Arnedo y sucesores, que la poseyeron hasta que Carlos II la incorporó a la corona.
1: Durante mucho tiempo, ambas villas estuvieron divididas por una calle, en cuyo centro había una cruz de piedra que servía como tribunal para dirimir las frecuentes contiendas entre los habitantes de uno y otro lugar.
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Hola amigos, esto es Jazz en el Camino en su versión de programa monográfico. Os habla Antonio Torres y bueno, como es nuestra costumbre, de vez en cuando pues vamos hoy también a viajar lejos, concretamente a Nueva York, pues buscando como siempre espacios singulares donde podamos acceder al mejor jazz. Y este sin duda lo es. Y espacios singulares que ya digo que son muy accesibles, que bueno, pues me gusta ir para llenar el programa, pero también para que los conozcáis y podáis vosotros también introduciros, porque tienen un material infinito donde escuchar fantástica música. Concretamente vamos a ir, como decía, a Nueva York, a casa, porque así es, a su casa, del pianista M. Cohen, que bueno, a partir de un hecho muy desgraciado como fue la pandemia del COVID-19, pues a M. Cohen se le ocurrió la brillante idea, que creo que fue muy brillante, de hacer una serie de conciertos en su casa, con él al principio, después con algún amigo que se apuntaba. Y bueno, lo que empezó siendo un elemento muy debido a las circunstancias que se dieron, pues hoy día se ha convertido pues prácticamente, se dice que es el programa de jazz más visto en este caso, porque se ve vídeo y sonido, y por lo tanto el programa más visto en streaming en el mundo. Y bueno, eso es gracias al empeño de este pianista, que ha conseguido pues convencer a muchos grandes músicos que supongo que viendo los resultados millonarios del número de personas que están enganchados a su página web, pues lógicamente cada día es más fácil que se acerquen y formen parte de estos conciertos, ¿no? Hoy vamos a tener a grandes músicos. Y fundamentalmente lo que vamos a oír es lo más habitual que hace M. Cohen, es estándar, pero tocado por gente muy importante y que bueno, que hacen que el estándar pues ya de por sí es música que resalta, pero tocado por gente importante y por gente histórica alguna, como veremos hoy, pues sin duda resalta mucho más. Así que vamos a empezar. Bueno, ya hemos empezado, ha comenzado a sonar, me imagino, un estándar que conocéis o que conocéis mucho. Se trata del tema Limen House, un estándar, bueno, archi conocido, que podéis encontrar en cualquier jam session que se precie, ¿eh? Y bueno, es un estándar que tiene mucha historia, porque realmente no ni siquiera nació en los Estados Unidos, sino que es una canción británica escrita por un dúo londinense. Hizo la letra Douglas Farber y la música Philip Braham, y bueno, fue dedicado a Limen House, que es un distrito de Londres considerado un poco el barrio chino después de la Segunda Guerra Mundial, y que bueno, configuró un musical de la época, que después viajó a los Estados Unidos, y ahí sí, bueno, pues cambió desde luego su estrella, porque a partir de su fantástico éxito en Broadway pues se universalizó, ¿no? como solía pasar con la música de esos años, concretamente de los años 20, de los años 30. Y bueno, y Limen House a partir de ahí pues ha sido encantado por todas las grandes,
Y también, a partir de un cierto momento, pues también versionado de forma instrumental, que es como lo vamos a oír hoy, donde podemos escuchar, pues bueno, versiones de, bueno, pues de todo el mundo, de Ellington, de Count Basie, de Stan Kenton, de Louis Armstrong, de Sidney Bechet, bueno, de los de todos los grandes de la época y después, ¿no? Y bueno, pues hoy lo vamos a hacer en la casa de M. Cohen. Lo vamos a escuchar ahora entero, por supuesto, no lo que está sonando por debajo. Y en este caso, pues con unos músicos que, bueno, vamos a oír algunos más en este programa, porque forman la parte rítmica de algunos de los temas que son asiduos a esta oferta musical que hace M. Cohen desde su casa, como son el contrabajista Yasushi Nakamura y el batería Kyle Paul, ¿no? Que a este último lo hemos oído recientemente también en casa de M. Cohen, pero que lo hemos oído también porque es el acompañante habitual últimamente de la cantante Cecil Mallory. Aquí lo vamos a hacer con, aparte de M. Cohen al piano, con dos instrumentistas de mucha categoría. El trompetista St. John's, que también pasó por este programa en su actuación en el Festival de Estoril, y alguien que no lo solemos ver como liderando grupo, porque normalmente es el saxofonista del cantante Gregory Porter. Así vino a Sevilla cuando vino. Después estuvo el año pasado, por aquí pasó, la verdad es que pasó sin mucha conocimiento por parte de los aficionados al jazz, pero estuve en una sala, no me acuerdo cuál, de aquí de Sevilla. Se trata del saxofonista Thibon Pennicott. Bueno, pues un saxofonista increíble también. Así que vamos a comenzar el programa con un tema enorme, el Demon House Blues, liderando al piano M. Cohen, con St. John's en la trompeta, Thibon Pennicott en el saxo tenor, Yasushi Nakamura en el contrabajo y Kyle Paul en la batería.

Bueno, y después de esta energía no va a decaer y vamos a ir por otro gran estándar, Will You Need. Bueno, normalmente me cogen, aparte de los conciertos que están ahí, insisto, yo os animo a que entréis en su página, en Me Cogen Place, para, bueno, ahí hay muchísimos conciertos que podéis escuchar con una gran trayectoria. Y además, pues, también pues edita algunos discos de esos conciertos, ya en una fase de estudio, ¿no? Más tratada, ¿eh? Este es el caso de este estándar que, nada más y nada menos, pues, también concitó, pues, aparte de en este caso la sesión rítmica es diferente, pero claro, la sesión rítmica tenemos al batería Joe Fastworth, un clásico de la batería, quizá poco conocido aquí en España, pero un clásico de los clásicos, y sin duda el contrabajista sí. Os va a sonar más porque no es nada más y nada menos que Ron Carter, uno de los grandes contrabajistas de toda la historia del jazz, que ahí está con pues casi 90 años, me parece que tiene 89 o 90, y ahí sigue dando el callo, haciendo, bueno, la verdad es que yo lo vi hace muy poco tiempo, hace un par de años o tres, en el Festival.

de Guecho, y bueno, cómo sigue tocando el contrabajo Roncarte es impresionante, ¿eh? Aquí vamos a añadir a la trompeta de Jeremy Pells, un trompetista también, como veréis, de una técnica increíble, y por supuesto, pues M. Cohen al piano. Así que, de nuevo, un gran estándar, en este caso, Well You Need, que además va a formar parte, o ha formado, ya está editado, del álbum que ha lanzado M. Cohen, dentro de la Universal Truth, se llama el álbum de la discográfica Mac Avenue Records. Así que M. Cohen de nuevo y Well You Need.

Bueno, y llegamos quizás al momento más emocionante del programa, o de mayor carga emocional, sin duda, porque visitó la casa de Meg Cohen, pues uno de los grandes que todavía quedan vivos, como es el saxofonista George Coleman, que con 91 años. Bueno, la verdad es que hemos hablado de Ron Carter, George Coleman con 91 años, Sonny Rollins con 90 y tantos también, Roy Haynes, el batería, que murió con 100. Bueno, pues parece que tocar jazz no debe ser demasiado malo para la salud, porque ahí están, con una vida intensa, ¿no? Y bueno, pero en torno a la música. Así que, bueno, pues George Coleman, como decía, es uno de los grandes de todos los tiempos como saxofonista. Estuvo en Sevilla, estuvo precisamente en el segundo Festival Internacional de Jazz de Sevilla, liderando un octeto, bueno, donde había gente muy importante, ¿no? El saxofonista tenor Sal Nístico, bueno, aparte de un gran saxofonista, un grandísimo compositor, el saxo alto Bobby Watson, el barítono Mario Rivera, la trompeta Denny Moore, el Harold Marver en el piano, Clint Houston en el contrabajo y, bueno, pues uno de los grandes baterías de todos los tiempos. Para mí, probablemente mi preferido ahí entre él y Elvin Jones está la cosa, que es el desgraciadamente que murió muy joven, el batería Billy Higgins. Pues sí, todos estos estuvieron en Sevilla. Y bueno, George Coleman, pues viene aquí a visitar a Emeco Cohen. Y vamos a oír un blues fantástico, donde, bueno, pues sin duda, hombre, lógicamente se nota la edad que tiene George Coleman al tocar, pero se nota en lo positivo y en lo negativo, más positivo que negativo, porque el sentido que le da la música es de una profundidad increíble. Bueno, aquí volvemos a encontrarnos, aparte de Meg Cohen en el piano, pues al contrabajista Yasushi Nakamura y el batería que hemos oído en el anterior tema con Ron Carter, que es Joe Farnsworth. Así que blues de George Coleman o blues con George Coleman, un 4x4 clásico. Que te transporta a bueno, a otra época, ¿eh? George Coleman.

Bueno, impresionante ese blues a cargo de un maestro, bueno, y acompañado de otros maestros, ¿no? Porque en Mecoen al piano tampoco se queda muy atrás, ¿no? De una, un virtuosismo, una gran facilidad, ¿no? Y de una gran imaginación tocando. Bueno, si vamos de clásicos, como vamos en el programa de hoy, grandes clásicos tocados por gente increíble, pues vamos a ir probablemente a otro estándar que me imagino que conocéis todos, ¿no? Se trata de Anaïs en Tunisia, Una noche en Túnez. Bueno, una composición escrita, se la adjudica fundamentalmente a Dizzy Gillespie, pero realmente también tiene créditos el pianista Fran Paparelli, ¿no? Con lo cual, bueno, parece ser que entre los dos hicieron este tema en 1942, cuando ambos estaban tocando en la Big Band de Air Hanks. Y bueno, pues se ha convertido en uno de los inevitables, ¿no? Anaïs en Tunisia, pues todo el mundo lo ha tocado, todo el mundo ha hecho miles de versiones de todo tipo, de todo pelaje. Bueno, desde luego a recordar mucho cómo lo hacía Art Blakey, cómo lo abordaba desde su batería este tema, en una de las grandes versiones, por lo menos que yo recuerde. Y bueno, y aquí vamos a ver una versión más contenida, porque bueno, el protagonista es un guitarrista, un gran guitarrista, que se llama Pasquale Grasso, que también lo conocemos en este programa porque lo hemos traído recientemente con la acompañando a la cantante Sara Joy, bueno, cuando la anunciamos precisamente que, bueno, la vamos a poder ver por fin a Sara Joy este verano en San Sebastián. Estuvo también en Madrid el año pasado, hace un par de años, y bueno, pero no se prodiga mucho por España. Así que, bueno, aquel disco con Samara Joy y este guitarrista, pues sonó increíble. Y más increíble va a sonar esta versión que hace de Anaïs en Tunisia, acompañado de este caso, de nuevo, con el batería Kyle Poole y un nuevo contrabajista que también conocemos porque lo hemos visto en este programa en una de las visitas que hemos hecho al Festival de Jazz de Estoril. Se trata del contrabajista Russell Hall. Así que, bueno, nos trasladamos a las noches mágicas de Anaïs en Tunisia.

Bueno, y a visitar a la casa de Mecoen también, y es muy habitual que se acerquen cantantes. Y bueno, en este caso una cantante que está en lo más alto, podríamos decir, hemos hablado de Samara Joy. Y bueno, pues ahí luchando por el escalafón están pues esta cantante que también se prodiga, bueno, ha venido por España dos o tres veces, o sea que siempre se quedan por el norte, al sur no ha bajado. Y se trata de la cantante Verónica Swift. Bueno, la voz blanca. En contraposición a la voz negra de Samara Joyce, y bueno, pues ahí hay una pugna por quién está en el peldaño más alto de las cantantes en el momento actual, ¿no? Como eso es cuestión de gusto, tampoco lo que sí está claro es que ambas son fantásticas. Y bueno, pues Verónica Swift además tiene una performance muy, muy especial. No deja indiferente a nadie, tanto por su voz, por lo que se atreve a cantar, y también por su bueno, por su look, ¿no? Así que bueno, pues Verónica Swift es uno de los últimos conciertos que ha pasado por la Mecoen Place. Y bueno, la verdad es que ese concierto yo os lo aconsejo porque hay sorpresas muy, muy curiosas, porque coincide con algún músico que no te puedes imaginar que ambos se puedan ver tocando juntos. Lo traeremos en otro momento al programa. Ahora vamos a contentarnos con esta fantástica versión que hace Verónica Swift de un clásico de los musicales como es El Fantasma de la Ópera. Y bueno, aquí de nuevo con los compañeros de viaje, aparte de Mecoen en el piano, lógicamente. A los compañeros de viaje que hoy nos han acompañado más, el contrabajista Yasuchi Nakamura y el batería Joen Fassbauer. El fantasma de la ópera con Verónica Swift.

Y nos tenemos que ir. La semana que viene nos volveremos a encontrar en Jazz en el Camino Magazine con Rafael Bascón y con Antonio Torres, y con una entrevista interesante con el batería Ramón Ángel Rey. Así que, como siempre, desde Radiópolis o la Onda Local de Andalucía, o en las diferentes plataformas en las que tenemos alojado nuestro programa. Hasta la semana que viene.

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1: Muy buenas, bienvenidos a una nueva edición de Corazón Púrpura Rock. Esta semana alguien me ha dicho, usada ella, que el arte no sirve para nada y permitidme que no esté de acuerdo. En un mundo que corre demasiado deprisa, donde todo parece medirse en productividad, cifras y titulares, el arte sigue siendo uno de los pocos lugares donde todavía podemos sentir algo real. Por eso, precisamente, el arte es tan necesario. Hoy vamos a recorrer canciones que son oscuras, épicas, melódicas, teatrales, intensas y experimentales. Música que pinta paisajes, que construye mundos y que demuestra que cada banda entiende el arte a su manera. Soy Gracia Santiago y esta es la edición 499 de Corazón Púrpura Rock.

El arte está en todas partes, está en un cuadro, en una película, en una chaqueta imposible sobre una alfombra roja, pero también está en un riff de guitarra, en una voz rota, en una canción que aparece justo el día que más lo necesitas. Esta semana, mientras leía sobre la Met Gala y cómo la moda reinterpretaba el arte, me he inspirado para dedicar el programa de hoy hacia el arte de la música, porque el rock, el metal, el hard rock, heavy metal, power y demás también son arte. Arte hecho melodía, hecho emoción, hecho energía y verdad.

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1: Hoy vamos a viajar entre metal melódico, hard rock atmosférico, sonidos épicos, tintes cinematográficos, metal industrial, energía alternativa y emociones intensas. Habrá canciones que parezcan auténticas películas sonoras, otras que juegan con la teatralidad, algunas que apuestan por la oscuridad y otras que convierten la emoción humana en arte hecho música, porque el arte no tiene una sola forma y en el programa de hoy lo vamos a comprobar.

0: con Cosmogonia entramos en terrenos más atmosféricos y conceptuales. The Fate juega con esa sensación de destino inevitable, mezclando fuerza y emoción en un viaje que, como ocurre con muchas obras de arte, no todo necesita explicación. Déjate llevar por lo que transmite.
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0: Escuchando en la edición 499 de Corazón Púrpura Rock, dedicada al arte, a la banda Masquerade, que nos trae Waves, una canción que conecta perfectamente con la idea del arte como movimiento. Olas de sonido, emociones que suben y bajan, melodías que aparecen y desaparecen. El propio nombre de la banda nos lleva también al teatro, a las máscaras, a esa idea tan nuestra, tan humana, de mostrar unas cosas y esconder otras.
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0: En tu emisora favorita ya sabes que sonamos todas las semanas a esta misma hora y en este mismo dial. Y además tenemos versión podcast. Nos puedes encontrar en tu plataforma de podcast favorita. Y si os gusta lo que hacemos, la música que ponemos, pues la mejor manera de apoyar este pequeño universo llamado Corazón Púrpura Rock es muy sencilla. Escúchanos, compártenos y recomienda el programa a quienes aman la música tanto como nosotros. Porque en estos tiempos, ya os decía al comienzo, donde todo pasa tan rápido, seguir conectados, seguir creciendo gracias al boca a boca, a una historia compartida o un simple tienes que escuchar esto, tiene todavía muchísimo más valor.
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0: La banda que vais a escuchar a continuación pinta con colores vibrantes. Grimson Day, en realidad pinta con fuego. Song of Fire es el tema que vamos a escuchar, que mezcla fuerza melódica y emoción en un tema que demuestra una vez más que el hard rock y el metal son una forma de expresión artística absolutamente viva y muy intensa.

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1: Llega otro momento del programa con mucho arte, el que lidera nuestra compañera Eva Montes. Llega el momento más melódico y hoy con reencuentro. Comienza una nueva edición de Rock América. Todo tuyo, Eva.

Hola, Gracia, ¿qué tal? Saludos, Purple Heart Rockers. En esta edición os contamos la resurrección de una banda que ha permanecido en silencio más de dos décadas. Se trata de los canadienses Bon Group. Se formaron en 1990. Su disco de debut homónimo se publicó en 1992 y fue producido por el gran Richie Zito y tenía a Dean Castronovo de Journey a la batería. Le siguieron Rainmaker en el 95, Mission Man en el 97, Chameleon en el 98, Test of Faith en el 99, Drying Off the Edge of the World y Three Faces Past en el 2000 y The Seventh Day en el 2001. Aunque la banda desapareció ese mismo año, sus miembros se han mantenido activos, colaborando con otras leyendas del rock. La formación actual es la original y la componen Laden a las guitarras, Michael Sutton a la voz y a la batería y Matthew Gerard al bajo. Nunca es tarde para volver y ellos han elegido este 2026 para publicar su nuevo disco llamado Born to Rock, que es precisamente el tema que vamos a escuchar. ¡Disfrutadlo!

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1: Y en tu emisora favorita, hoy inspirados en el arte y en una de las bases más importantes para entenderlo. El arte no siempre busca belleza perfecta, busca impacto, intensidad, reacción.

0: Escuchamos a Brian Moody, que nos presenta Madness Remains dentro de su proyecto Brian's Brain, un título que ya deja clara esa exploración mental y emocional. Y es que el arte también puede ser incómodo. Puede hablar de caos, de dudas, de oscuridad. Muchas veces las mejores canciones nacen precisamente de esas partes más complejas de nosotros mismos.
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0: Después de la intensidad llega la emoción más directa con 1000 Tears de la banda Red Red Red, que habla desde la vulnerabilidad, desde esa parte tan humana que también necesita el arte para sobrevivir. No sé si os habéis parado a pensar alguna vez por qué nos gusta tanto la música. ¿Será quizá que hay canciones capaces de expresar lo que nosotros no sabemos explicar?

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1: Cambiamos completamente de tercio, de estilo, y escuchamos a Mephisto Odyssey, que nos lleva al lado más industrial y futurista con el tema Crash, tema incluido en el universo de Batman Beyond y con la colaboración de Wayne Static. Ciencia ficción y estética cyberpunk.

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2: Escuchamos ahora a un músico, un guitarrista que también es productor y creador de contenidos. Se llama Silas Fernández, con S. Es fundador de Electric Ice Audio, es productor de pedales de guitarra y herramientas varias de digitales para guitarristas. Y también es creador de un podcast en YouTube que se llama Rig on Fire. Ha lanzado dos nuevos vídeos, Earth is Boring y Escape the Reality Room. Ambos están incluidos en su último álbum, Carbon Purge, que se estrenó el pasado mes de septiembre. Nosotros vamos a escuchar el primero, Earth is Boring. A ver qué os parece.

0: Huércal de Almería es una población que se halla al norte de la capital, en la orilla derecha del río Andarax.
1: Debido a su proximidad a Almería, Huércal ha experimentado en los últimos años un fuerte desarrollo, no solo demográfico, sino industrial y cultural, convirtiéndose en la zona de expansión de la ciudad.
0: Dedicada a la pequeña industria, el 80% de las naves, industrias y almacenes de productos de consumo de Almería se concentran en Huércal como área de suministro de la capital.
1: Panaderías, madera, plástico, maquinaria, concesionarios de vehículos e incluso la flota más importante de camiones, que es la de Carrión, se encuentran en Huércal.
0: El crecimiento de la población también ha propiciado el nacimiento de numerosas actividades culturales coordinadas y promovidas por las más de 40 asociaciones huercaleñas que tienen como objetivo promover el deporte y la cultura.
1: Entre todas las actividades que se realizan anualmente, destaca el Candil Rock, un concierto que se celebra en el mes de abril y en el que participan numerosos grupos españoles. Fue aquí donde la Polla Record dio su primer concierto en Andalucía.
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3: Hola, soy Juanjo Carmona, responsable de la oficina para Doñana de WWF. Esta organización se dedica, pues, desde hace ya más de 50 años a proteger el medio ambiente y además, muy curiosamente, aunque es una organización internacional, nació precisamente aquí, en España, y más concretamente en Doñana, para defender este espacio. Trabajamos en lugares como Doñana, en los humedales, porque son uno de los ecosistemas más importantes para la vida en el planeta. Cuando digo la vida, no solamente es para la flora y la fauna, sino también para el ser humano. Durante toda la historia hemos aprovechado los humedales para cuestiones como el agua limpia, la pesca, materiales para incluso la construcción, como los juncos. Y aunque vivimos en un mundo pues mucho más globalizado, más dinámico, donde pensamos que ya no los necesitamos con esa intensidad, pero lo seguimos haciendo. 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

Los a medio camino entre Cádiz y Sevilla, Cádicace, el trío de metal alternativo conformado por Moisés, bajo y voz, Javi, guitarra, más Juan, batería, sin duda pegaron fuerte con su segundo EP, Se avecina Tormenta, cuyo tema homónimo hemos escuchado. Próximos conciertos confirmados de Cádicace en su Se avecina Tormenta 2026. Apunta, 23 de mayo, sábado, en la jerezana sala La Malquería, dentro del Albero y Distortion Fest. Una semana después, 30 de mayo, se nos van a Sevilla, sala Hollander, dentro del Puro Rabia Metal Fest. Además, de 20 de junio en Sala Fulidol de Trebujena, y próximamente confirmarán 5 de junio Puerto Real, más 26 de septiembre y 5 de diciembre. ¿Dónde serán esas citas? Pues estate pendiente al Instagram de Cádicace y a lo que vayamos diciendo aquí en Radio El Palmar. Locomotora Rock, próximo destino. Las mejores propuestas que nos llegan cada semana desde distintos medios, más las que vamos descubriendo, dan forma a eclécticas hojas de ruta, predominando el rock pero incluyendo distintos géneros musicales. Si quieres que tu banda o proyecto suene en el programa, no te hace falta manager, solo tienes que contactar de una de las siguientes formas para hacernos llegar tu material: WhatsApp 609-43-9903, mensaje privado en Instagram locomotora-tyler o email en locomotorarock@gmail.com. ¡Anímate, vamos! Ay, a quienes no les falta ánimo y pasión son los madrileños de Vallecas, que están a punto de sonar y andan también de gira, en este caso presentando al respetable su álbum LP de 2025, Rayo que no cesa. Influenciados por gente como Reincidentes, Escape o Boicop, estamos ante una bofetada de conciencia social y reivindicación con ese guerrillero espíritu vallecano y alma pirata por bandera. Ellos son No Conforme y estarán los siguientes emplazamientos, por cierto: 23 de mayo en el Galli Rock de Pozal de Gallinas, Valladolid; 20 de junio Salmantino Mejillón Rock; 3-4 de julio en el Maizur Rock de Intriago, Asturias; y 8 de agosto La Raya Rock de la pacense San Vicente de Alcántara. Aún por confirmar citas en La Alcarria y Vizcaya, 19 y 26 de septiembre. Hacemos sonar a los de Luis Luna con una amistosa y genial colaboración que servía para cerrar mencionado disco, Rayo que no cesa. Con Púlpul de los también nombrados Escape, cantan a la lucha nuestros amigos de Madrid y vallecanos No Conforme.

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0: Perro sin dueño es uno de los tres últimos temas publicados por parte de los gaditanos de la Bahía y blues rockeros El Vigía. Ya son 8 en total los disponibles en Spotify que sirven de adelanto del que va a ser primer álbum de dichos Vigía y que aún no sabemos cómo se va a llamar. En el escuchado Perro sin dueño estaba El arte a los vientos de Dani Barcia y Rafa Macías. La verdad es que pinta bien ese inminente disco teniendo en cuenta la garra y buena elaboración en la canciones de El Vigía, las cuales seguirán sonando en futuras emisiones. Próximo destino, quinto episodio de esta reciente alianza con Locomotora Rock, donde centramos los focos en interesantes propuestas, emergentes en su mayoría, recorriendo desde el Palmar de Vejer toda la provincia gaditana y resto del país, incluso llegando en ocasiones, y por qué no, a tierras extranjeras. A quienes les hemos reservado un vagón especial para el presente viaje tienen su origen en la capital andaluza, Sevilla, con pop rock alternativo, sonoramente cuidado y letras muy empáticas. A nivel emocional nos estamos refiriendo a Rojim. Bueno, se trata de la culminación del proyecto iniciado en 2020 y que en 2024 uno de sus fundadores, Jim Otero, rearmó mediante la incorporación de tres reputados músicos llamados Raúl Frosco, FJ Ortega y Mel. Con su debut discográfico, El Fénix de Nata, pusieron de manifiesto que dan la misma importancia a la elaboración musical que a la composición de letras reflexivas y profundas.
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0: Bueno, escuchamos ya mismo la entrevista concedida hace unos días por Rojim, en versión editada, si nos escuchas desde radio, e íntegra si lo haces desde podcast en iVoox.
2: Al otro lado de la línea están Jim Otero, Mel y FJ Ortega, tres cuartas partes de la formación sevillana Rojim.
3: Hola, ¿qué tal? ¿Qué Álvaro?
2: Un álbum publicado en 2024 llamado El Fénix de Nata y con material cocinándose en la actualidad de lo que hablaremos durante la entrevista. Ante todo, como ya nos hemos saludado, ¿no? Muy buenas, chicos y chicas de Rojim. Gracias por atender a Radio El Palmar.
3: Gracias a ti.
2: Bueno, según tengo entendido, el proyecto surge allá por 2020 a partir de Jim Otero, Ronald Kanzler y Olga Abrams, modificándose desde 2024 la alineación con los fichajes de Raúl Frosco, FJ Ortega y Mel, con quienes se graba el álbum El Fénix de Nata. Jim, ¿por qué te decantaste por este trío a la hora de asentar definitivamente el proyecto?
3: Bueno, realmente fueron ellos un poco también los que cayeron en la red de pescar, ¿no? Bueno, me inicié con Olga, Ronald y yo. En un principio era un proyecto, tocamos, hacíamos versiones, hacíamos temas. Los temas propios iban tomando un pequeño lugar y después de la pandemia fue cuando ya realmente tuvimos mucho tiempo para poder componer, digamos. Entonces se fragó un poco lo que es los temas y demás, y una vez ya llegado el momento, pues se graba el día.

0: trabajo el Fenix de Nata. Entonces ahí pido colaborar a los que siempre colaboran. Es que Raúl Fosco siempre ha trabajado conmigo en todas las grabaciones que yo he hecho. Como parte de mi escudero, siempre parte de mi equipo, de muchos proyectos que hemos tenido los dos, ¿no? Entonces, es que él ahora mismo reside en Badajoz, pero se quedó tan entusiasmado con el Fenix de Nata, con los temas y demás, que no le importa ni de Badajoz cada vez que tengamos que tocar y donde vayamos, ¿no? Y Mel colaboró en el disco también, con sus coros, y siempre también ha estado conmigo en las aportaciones. Y cuando llega el momento de grabar el disco, conté con ellos porque siempre han sido mi familia musical. Y Javi, cuando ya estuvo grabado, pues conté con él para tocar la batería, ¿vale? Porque en un principio la batería la graba José Luis Márquez, Bambino, que es un batería también del entorno de su amigo, conocido aquí en Sevilla. Y un poco se fragua ahí un poco lo que es la arquitectura, digamos, de músicos que componen el proyecto de Rolling.
1: Oye, en cuanto a vuestro sonido, tenemos pop rock con aire alternativo y cierta esencia andaluza. ¿Cuáles son las principales bandas que os han influenciado a la hora de dar forma a vuestras canciones?
0: Pues mira, tú lo has dicho, sí, pop rock, sí, somos de una generación que hemos escuchado mucho música rock, al rock, ¿no? Todo eso. Y mucho pop británico, ¿no? De Beatles, todo eso nos ha influenciado, por supuesto. Y después en Andalucía, pues tenemos muchas grandes cantantes y músicos que, digamos, están en el aire, ¿no? Desde Loli Manuel, desde Triana, ¿sabes? Desde Alameda, todas esas bandas también forman parte de nuestra genética musical. Hemos crecido y aquí se vive, ¿no? La música flamenca por todos lados, y hay una gran influencia, por supuesto.
1: Bueno, y debutáis en 2024, discográficamente hablando, con un LP, nada más y nada menos que 10 canciones, más de 50 minutos de sonido. Mucha valentía en estos tiempos en lanzar como debut un larga duración. ¿Por qué decidisteis presentaros con esa bravura, desafiando las fórmulas estratégicas actuales de sacar temas individuales o discos EPs?
0: Sí, pues no es más que una cuestión de pasión. Tú no puedes dejar de hacer lo que te gusta, y por más que vengan callejones sin salida, al final acabas volviendo a tener 10 canciones, volviendo a decir, oye, vamos a sacar esto, volviendo a la ilusión. Es así, hay épocas de, digamos, de oscuridad y barbecho, y épocas de realmente que hay que sacar las cosas, porque hay una naturaleza que te obliga, ¿no? Digamos, ¿no? Da igual cómo esté la radio, cómo esté el mercado musical, ¿sabes? Y demás.
1: Bueno, con el Fénix de Nata imagino que habría mucha ilusión al ser el debut. Tras estos más de 2 años desde su lanzamiento, ¿cómo valoráis ese trabajo y en qué ha evolucionado principalmente Rolling desde entonces hasta ahora?
2: Bueno, pues creo que es parte de la respuesta de esa pregunta contarte que nosotros hace 25 años, nada más, eso fue hace 2 días, tuvimos otro proyecto, estas mismas 4 personas que tú estás nombrando hoy, tuvimos otro proyecto aquí en Sevilla, somos amigos desde entonces, no hemos dejado de vernos. Después de aquel proyecto, cada uno tiró por su lado, pero siempre pequeño, a veces contacto, otros más contacto. Y claro, esto ha sido para nosotros reunirnos de nuevo, 4 amigos que creo que nos queremos con locura. O sea, estamos disfrutando. Te lo quería responder porque ya no es solo musicalmente, ¿no? Es mucho emocionalmente, porque cuando dijimos de sacar este proyecto adelante, que lo sacó Jim Otero, la ilusión era brutal. O sea, hemos vuelto a soñar como hace 25 años. Estamos todos tirando para adelante, trabajando los temas. Cogimos esos temas, los hemos hecho nuestros, ¿no? Para llevarlo al directo. Y creo que eso se transmite mucho en el directo, esa pasión que le ponemos, esa energía, ¿no? Es lo que estamos llevando ahora mismo en los directos para defender Fénix de Nata. Y yo creo que se basa en eso, en esa ilusión, y sobre todo en la amistad y lo que tenemos, ¿no? Los 4, que yo creo que hacemos un poquito de magia cuando nos juntamos los 4, la verdad.
1: Qué bonito. Bueno, poesía y metáfora en unas letras que indagan en el alma humana, emotividad, describiendo luces y sombras que nos liberan y atenazan. Eso teníamos hasta ahora con el Fénix de Nata, álbum muy recomendable, por cierto. ¿Qué nos vamos a encontrar en las futuras canciones de Rolling? ¿Podéis darnos un anticipo de lo que estáis trabajando?
0: Sí, a nivel estructura, prácticamente continuamos con el mismo molde. Quizás se han reducido algunos cambios, pero son, os lo dejamos para que lo escuchéis y os sorprenda. Pero a nivel estructura, a nivel letras, pues sí, en la misma dinámica, porque uno tiene las mismas tensiones, las mismas luchas, ¿no? Y las letras, al fin y al cabo, muchas veces son resoluciones de luchas internas, y en Rolling son muy sinceras en ese sentido, y las letras son muy similares. Sobre una de ellas, por ejemplo, habla sobre la liberación, cuando rompemos un poco con con lo que se está hablando mucho, que es el individualismo, y nos damos cuenta que somos seres más sociables. Todo ese tipo de historias que se suelen entremezclar en las letras de Rolling. Y a nivel musical, pues una pasada lo que estamos haciendo, con muchísimos más sonidos diferentes, una evolución con respecto al Fénix de Nata. Yo creo que va a gustar, Álvaro.
1: Estaremos expectantes. Oye, ¿nos podéis anticipar una fecha de publicación para el primero de los nuevos temas?
0: Aún no, Álvaro, porque hay muchas cosas en...
2: Todavía es que estamos terminando aún las voces. Después quedaría lo que es la mezcla y demás. No sabemos cuándo lo va a tener el técnico que lo está realizando, y por eso todavía no hemos querido poner fecha ni nada. Lo que sí podemos decir que van a ser 5 temazos, porque en esta ocasión sí que hemos decidido, como decías tú al principio de la entrevista, hemos decidido grabar 5 temas, trabajarlos a fondo, y ya con una fecha cercana tenemos otros 5 temas, por supuesto, para trabajarlos, pero hemos querido enmarronarnos, ¿no? con esos 5 temas para exprimirlos al máximo. Y bueno, vamos a probar esta nueva fórmula. Vamos a sacar 5 temas, los sacaremos seguramente poquito a poco, como se está haciendo ahora, ¿no? en este mundo. Y bueno, y para que se disfrute.
1: Bueno, además imagino que mostrarse en directo es inevitable para mantener con vida proyectos emergentes e incluso consolidados. Bueno, y os pregunto, ¿qué tiene que hacer alguien para contratar los servicios de Rolling?
2: Tenemos todos los datos por las redes, estamos por todos sitios. Como te hemos dicho antes, con R-O-J-I-M, Rolling, está Instagram, está Facebook, está YouTube, está en todas las redes, pero vamos, estamos también de la mano de una promotora, que es Rock Andaluz, que saludamos
3: a David Piña,
2: que es quien nos lleva de su mano. Él se encarga mucho de esos temas. A través del Rock Andaluz.
0: Sobre todo, si nos quieres encontrar, por ejemplo, en Instagram, tener en cuenta que es, como se escribe, sea R-O-J-I-M, Rojin, /music. En varios sitios siempre es con la continuación music, ¿vale? Nos van a encontrar siempre directamente. Rojin, o solamente se dice Rojin, pero se escribe Rojin, /music.
1: Antes de ir encalando el final de la entrevista, ¿qué reclamo o cómo anunciaríais ustedes que la gente se enganche a Rojin? ¿Qué tiene Rojin que aportar al público? ¿Qué podemos encontrar en vuestra música que nos incite a escuchar a Rojin?
2: Sí.
0: Mira, tenemos un directo, bueno, vamos a ir cada uno diciendo una cosita. Tenemos un directo que realmente la gente nos felicita, así que energía a tope que transmitimos. Te toca a mí.
2: Ah, me lo has quitado. Bueno, pues yo creo que gente que quiera buscar nuevas experiencias en la música, que le guste pasar un buen ratito, que quiera abrirse, ¿no? O que sorprenderse, que quiera sorprenderse con un grupo nuevo. Nosotros el día 29, el 29 de mayo, estamos aquí tocando en Sevilla, en la Sala Mutante, con unos amigos que viene un grupo, la VIC se llama, el grupo Son de Madrid, y allí estaremos dándolo todo, como en todos nuestros conciertos. Y creo que va a ser bastante interesante, porque estos chavales también traen algo muy interesante que escuchar, y se va a poder disfrutar de dos grupos que vamos con mucha ilusión, con mucho trabajo a la espalda, y mostrando lo que somos, sin esconder nada. Entonces yo creo que allí prácticamente, musicalmente, nos vamos a desnudar los dos grupos.
1: ¿Podemos repetir la fecha y el lugar?
2: Claro que sí, es el 29 de mayo en la Sala Mutante, en Sevilla. Eso está por la zona de la Alameda. Muy conocida aquí en Sevilla.
1: Por supuesto, por supuesto.
0: Bueno, y Álvaro, el viernes que viene tocamos en Badajoz, capital.
2: Sí.
0: También con otra banda de Badajoz que se llama Mr. Gop, una banda buenísima.
2: Sí, esa banda es de allí, de Badajoz. Y la verdad es que fueron ellos los que nos ofrecieron tocar con ellos, que va a ser una pasada. Y es otra banda igual, que va luchando por un trabajo diario que se hace, ¿no?
0: En la Sala Palo Santo, ¿no?
2: Sí. Ay, sí, Palo Santo, al lado del río, dice que es un sitio
0: muy bonito.
2: Palo Santo se llama el sitio.
0: Nosotros hacemos, has dicho antes que atractivo de escuchar a Rolling, nosotros hacemos lo que nos han denominado un indie rockerizado, es decir, tenemos un pie en el indie y otro en el rock, y gusta mucho esa comunión, unimos, sabes que en este mundo hay muchas etiquetas y muchas formas de un poco de independizarnos uno de otro, una discriminación, y creo que la música no tiene frontera ni tiene límite, así que nuestro indie rockerizado pues está conquistando a mucha gente y nos gustaría que la gente tuviera esa oportunidad de escucharnos, ¿no?
1: Yo voy a decir otra razón, son canciones hechas con mucho cariño, muy bien elaboradas y sobre todo que dicen cosas interesantes, entonces es un grupo que por lo menos hasta lo que es el Fénix de Nata que merece la pena escuchar porque son canciones profundas, se entienden bien, pero a la vez esas metáforas también a veces te hacen pensar y bueno, yo creo que eso es bonito en la música, ¿no? Encontrar un sonido hecho con cariño, hecho con profesionalidad y sobre todo buenas canciones, que es lo que para mí tiene Rojim por bandera, ¿no?
2: La verdad es que, Álvaro, comentarte que te agradecemos esas palabras, qué bonito. Y es verdad que nosotros defendemos siempre mucho nuestras letras. Con el tema de las metáforas, nos suelen sorprender muchas personas que van a los conciertos y se nos acercan, personas que no conocemos, se nos acercan y a lo mejor le ha transmitido otro significado que no es el que nosotros queríamos mostrar en algún momento del tema, y la verdad es que es muy especial, ¿no? Porque es como que a la gente le llega de una manera, claro, depende de cómo se sienta esa persona, de cómo le está llegando el tema, y a veces esas metáforas nos sorprende cómo le llegan a las personas con un significado totalmente diferente, y la verdad es que es muy bonito.
1: Bueno, Rojim, banda sevillana originada en esta década y con un álbum ya publicado, el LP El Fénix de Nata de 2024, que puedes escuchar en plataformas para preparar la reaparición en cuanto a nuevas publicaciones. De ello estaremos atentos en Locomotora Rock Próximo Destino. Jim Otero, voz y guitarra, Raúl Frosco, bajo, FJ Ortega, batería y Mel Coros. De ellos han participado en la entrevista Jim, FJ y Mel. Gracias por este ratito y de verdad desearos mucha suerte y que vaya todo muy bien.
3: Muchas gracias, Álvaro. No dudes que cuando tengamos los temas estaremos contigo presentándolo y dándole una vuelta contigo.
2: Sí, para que lo oigan todos los seguidores de Locomotora.
1: Olé.
2: Radio El Palmar.
1: ¡Ey! La radio de todo. Bueno, antes de concluir la entrevista, ¿qué os parece si sois ustedes quienes presentáis la canción que vamos a escuchar y le mandáis un saludito a nuestra querida audiencia?
0: Bueno, mira, nos vamos a ir, os vamos a dejar un tema que se llama Están tirando a matar, para todos los oyentes de Locomotora Rock.

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Vaya discazo se ha marcado el estadounidense residente en la actualidad en nuestro país, Chris Jason, liderando la Chris Jason Band, irrumpe emergentemente pero con fuerza, con sonido country rock directo al corazón. Heartbreak Highway combina guitarras rugientes con actitud de rock clásico, trazando recorrido emocional donde conviven la épica de la carretera y la intimidad de las historias que dejan huella. De ese disco, Heartbreak Highway, lanzado el 30 de abril, nos hemos quedado con la adrenalina en clave rockera de Cruising Down the Line, obra, como hemos dicho, de Chris Jason Band, debutando en Radio El Palmar a bordo de la locomotora. 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Vente a nuestra Radio El Palmar para disfrutar de otra visión musical mediante las ondas, las cuales emanan desde este refugio melómano pegadito a la playa. Mucha pasión melómana. Como pasión emanan las dos cracks que dan forma al siguiente conjunto en sonar, Dear Joan. Ellas son Eva y Alejandra, que repiten sintonía por méritos propios y esa genialidad que empasta elementos del punk, garage rock, new wave y power pop. Sabremos más de ellas en el siguiente Locomotora Rock próximo destino gracias a entrevista telefónica. De momento, y como te decía hace nada, vuelven a tomar el control sonoro de la máquina rockera con su última y tenística publicación, Sabalenka.

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El último sencillo antes de la publicación de Universal, inminente álbum de Anora Kito, se titula Paréntesis, retrato de la resaca emocional que a veces deja una relación rota, el tiempo suspendido, las decisiones aplazadas y la sensación de seguir atrapado en una historia que ya se terminó, aunque todavía no del todo. Bueno, próxima actuación de los castellonenses Anora Kito, sábado 23 de mayo en la Sala La Bohemia de Castellón junto a Summer Ends. Entrada anticipada 8,10 € si la pillas en taquilla. Apertura de puertas 19:30 e inicio del concierto a las 8 de la tarde, Sala La Bohemia de Castellón. Bueno, hablando de conciertos, tremendo el vivido el pasado 8 de mayo en el Campus Rock de Cádiz con el gran Edwin Collins, el escocés de Edimburgo, que se despedía de los escenarios españoles y contando para ello con el apoyo de Bayview y Glass Checks, bandas con las que tuve oportunidad de hablar una vez terminaron de actuar. Han sido los mencionados y afincados en Glasgow, Glass Checks, quienes han sonado antes de Anora Kito con el tema de Dardanelles. Igualmente iremos poniendo música tanto de Glass Checks como de Bayview en los siguientes programas. Bueno, esto es Locomotora Rock, próximo destino, Alianza Melomana de Radio El Palmar, con la que llegamos hasta Onda Local de Andalucía, Radio Alcores y Depreda Rock, Radio Metal TV. Ponemos ya el broche final con el superproyecto Cerbatana, el cual ha sonado en estos anteriores programas con su impactante álbum debut homónimo, un western distópico que da concepto a dicho redondo con un ser híbrido entre humano e inteligencia artificial que despierta en un planeta devastado. Miembros de Derby Motoreta, Kelia y Puerto Urraco han generado una brillante y psicodélica colgajera con espectáculo artístico incluido en sus directos. Miguel García, Fran el Punky y José Ujía son la base de Cerbatana, inmersos en plena gira. Con ellos, con Cerbatana, damos el colofón a este viaje de Locomotora Rock, próximo destino, capítulo 3, Metis. Gracias por la sintonía y hasta la semana que viene.

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0: Belalcázar es una localidad cordobesa de aspecto medieval que se alza a los pies del castillo o alcázar que le dio su nombre.
1: Como ciudad de Al-Ándalus, vio nacer a Aslan Al-Ghazik, prestigioso oftalmólogo musulmán que ya en el siglo XII operaba con éxito de cataratas en la capital cordobesa. Ya en el siglo XV, el bello Alcázar engendró otro gran hombre, Sebastián de Belalcázar, un auténtico aventurero que desembarcó en tierras americanas donde conquistó la actual Nicaragua y fundó la ciudad de Quito, capital de Ecuador.
0: Belalcázar, el medievo cordobés.
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3: Hola, muy buenas tardes, mi nombre es Maite Sanz, soy cantautora, pero concretamente hoy no estoy aquí por motivos musicales, sino porque soy la presidenta de una asociación LGTBI que se llama San Juan Diversa y es de San Juan de Aznalfarache. Contaros que la idea surgió por la necesidad de sensibilizar al pueblo, sobre todo, y hacerlo más cercano al colectivo LGTBI. Y recalcar sobre todo a toda la gente que nos están escuchando, que sepan que todas las actividades no van dirigidas simplemente al colectivo en sí, que están dirigidas a familias y a todo tipo de personas, que esa es nuestra idea. Me gustaría contaros también por qué se llama San Juan Diversa. Pues se llama San Juan Diversa ya no solo por la diversidad sexual, sino por la diversidad multicultural. San Juan de Aznalfarache, aquí sacamos pecho porque nos encanta decir que tenemos la suerte de que esa diversidad nos enriquece. Tenemos más de 90 nacionalidades. Bueno, y para representar esa doble diversidad a la que me refería, contaros que la bandera, además de los 6 colores tradicionales conocidos, se ha añadido esa franja negra que representa el luto por las víctimas del VIH, y también esa franja marrón donde los doblemente discriminados del colectivo son de otras razas o etnias. El azul, el rosa y el blanco son colores de la bandera trans, y el amarillo y el círculo representan a las personas intersexuales. Y no olvides que el amor es grande y diverso como el universo. Por eso recuerda, más abrazos y más besos.
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1: Hola, ¿qué tal, amigos? Aquí estamos nuevamente para llevarte música del pasado en este espacio, en este programa Música y Canciones. El otro día me estuve dando un paseo por la playa, por un paseo marítimo, y desde un garito empezó a sonar un tema en su versión más trayera, más larga, y recordé que por aquí la tenemos, así que vamos a dejarla para el final, ese temazo que sonaba en el paseo marítimo, que salía de un garito. Vamos a recordar al final del programa, si os parece, ese Funky Tom en esa versión trayera, explosiva y larga. Ahora vamos a empezar esta edición de Música y Canciones con este fundido a gris, fundido que nos llega a través de un 12 pulgadas desde nuestro plato giradiscos Technic, que es la música de Bizak.

El fundido a gris de Visage sonando aquí en Música y Canciones, este programa que lo hacemos desde los estudios de la emisora cultural y asociativa que se ubica en el sur de la provincia de Córdoba, en Puente Genil, desde Radio Sintonía. Aquí hacemos este espacio para tu emisora más cercana y, por supuesto, nosotros saludamos a nuestros compañeros, de esas emisoras cercanas a ti que decidieron en su momento conectar con Música y Canciones. Ahora es el instante de otro 12 pulgadas que nos llega de Tears for Fear, este show.

Tremendo este tema de los Frankie Goes to Hollywood, este Relax que nos ha acompañado hasta este preciso instante. Aquí en este programa, ya sabes, estamos escuchando músicas y canciones de la década de los 80. Música que sonaba en todas partes, absolutamente en todas partes, menos en Radio Clásica. Bien, ahora es el instante de hablar durante toda la noche, Talking to the Night, con Brian Ice.

y Feel Love es Donna Summer, quien nos ha estado acompañando desde música y canciones con este temazo que hemos recordado una vez más desde aquí, desde este espacio. Ahora es el momento del Street Player. Ellos son los Chicago.

Living on my own es la música de Queen que nos ha estado acompañando. El grupo de La Reina con Freddie Mercury, nos gusta recordarlos desde aquí, desde este programa. Y ahora es el momento de Michael Brown. Nos dice aquello de So Many Men, So Little Time, demasiados hombres para tan poco tiempo. Michael Brown en música y canciones.

Bien, a Feliza que tienes a tu alrededor, porque sienta muy bien. Nosotros nos vamos a marchar, te dejamos con ese súper extendido, esa versión interminable y súper machacona y a veces hasta cansina del Funky Tone. Hasta la próxima, amigos.

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0: La localidad cordobesa de Castro del Río ha recibido a ilustres moradores a través de los siglos. El Ayuntamiento de Castro fue la prisión de Cervantes en el año 1568 y sus calles y parajes han servido como escenario de un gran número de cuentos de Fernán Caballero. Otros escritores, como Francisco Solano Márquez, han dejado preciosas líneas que describen la población.
1: Abraza a Castro el río Guadajoz, río del pan. Es un abrazo estrecho y semicircular, de vida y de muerte por sus traicioneras crecidas. A partir de aquí, el río es más sinuoso, como si se hubiera emborrachado con la visión de Castro y no supiera ya caminar derecho.
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1: Saludos, buenas tardes, bienvenidas y bienvenidos a la Onda Local de Andalucía. Esta es la tercera edición de Este a Oeste y hoy es martes 19 de mayo. ¿Gobernar solo en minoría o un acuerdo que de entrada Vox era el Ejecutivo? Esa es la pregunta sobre la que está pivotando la política andaluza en las últimas horas, desde que se conoció la resolución de las urnas. En toda esa vorágine están llegando declaraciones de las dos partes, tanto del Partido Popular como de Vox. Desde la formación de Manuel Gavira hacen declaraciones todas desde fuera de nuestra comunidad, apelando a que primero deben llegar los acuerdos y después será el turno de ponerles nombre. Pocas veces un sobresaliente, como calificó Juan Manuel Moreno el resultado de su formación, debe haber venido con tantos asteriscos. De hecho, el presidente en funciones de la Junta de Andalucía y líder de los populares andaluces está compareciendo en estos momentos en Sevilla, donde se está celebrando la Junta Directiva Regional de su partido. Vamos a conectar directamente con esta sala en este enclave sevillano, donde está compareciendo en estos momentos, como decimos, Juan Manuel Moreno.
2: Con algo que me parece fundamental, hemos trabajado con enorme ambición. Enorme ambición no por el Partido Popular, no pensando en el Partido Popular, sino pensando en Andalucía. Pensando en la continuidad de los proyectos, pensando en los nuevos proyectos que tenemos que poner en marcha, pensando en esa esperanza e ilusión que nosotros despertamos en decenas de miles, en cientos de miles de andaluces cuando hablamos, cuando proponemos. Y lo hemos hecho de manera pues muy seria a lo largo de estos prácticamente 54 días. Y por eso hemos sacado un resultado que yo no sé cómo calificar, pero a mí personalmente me parece que es un resultado espectacular. Sabemos dónde estamos. Sabemos que estamos con más de 1.700.000 ciudadanos que nos han apoyado y un 41,6% de los apoyos. Los andaluces nos han otorgado una mayoría solvente. Una mayoría solvente, en definitiva una mayoría de gobierno. Y vamos a ejercer esa responsabilidad. Llegué aquí siendo yo y os aseguro que voy a seguir siendo el mismo. El mismo, exactamente.
1: Pues ya lo escuchan, Juan Manuel Moreno va a seguir siendo el mismo. Esas son algunas de las impresiones que está dejando en esa junta directiva autonómica que está teniendo lugar en Sevilla a lo largo de esta tarde, de la que tendrá más información en las siguientes actualizaciones. Deben tener en cuenta que este es nuestro apunte de portada porque hay más asuntos en esta jornada de martes y del que les vamos a dar buena cuenta en nuestros titulares.

0: El Consejo de Gobierno entra en funciones aprobando un proyecto de viviendas y compra de medicamentos para la piel de mariposa. El Gobierno central da luz verde a la construcción de más de 1.300 viviendas en Málaga. 1.100 agentes entre Guardia Civil y Policía Nacional formarán parte del dispositivo de seguridad durante la romería del Rocío en la provincia de Sevilla. La Diputación de Cádiz aporta más de 600.000 euros a los ayuntamientos para hacer frente a la alga invasora. Y nos vamos ahora a la Dirección General de Tráfico para saber cómo están en estos momentos las carreteras de Andalucía. Nos lo cuenta desde allí Darío Carnicero. Buenas tardes.
1: Buenas tardes. A esta hora, situación tranquila en la red de carreteras de Andalucía. Tan solo encontrarán tráfico en aumento en la A483 a la altura de Almonte, ya en dirección al Rocío. Se complica además la circulación en Málaga en la A7 a su paso por Puerto Banús en ambas direcciones, y tráfico en aumento en esta misma A7 en la provincia de Almería a la altura de Ejido y Pampanico, ya en dirección a Motril.
0: Muchas gracias, Darío. Y vamos a conocer ahora las previsiones del tiempo con Juan Carlos Piña, en la Agencia Estatal de Meteorología. Juan Carlos, buenas tardes.
2: Muy buenas tardes. Mañana miércoles en Andalucía esperamos un día de ambiente soleado en el que soplará viento flojo variable con intervalos moderados de levante en el litoral mediterráneo oriental y en el estrecho. Las temperaturas irán a más y seguirán subiendo. El termómetro alcanzará valores máximos de 35 grados en Sevilla, 34 en Córdoba, 32 en Jaén, 31 en Granada, 29 en Huelva, 28 en Almería, 27 en Málaga y 26 en Cádiz. Los siguientes días irán subiendo progresivamente las temperaturas todavía más. Es una información de AEMET.
0: Tiene pinta que vamos a tener que ir sacando la ropa de verano en los próximos días. Muchas gracias, Juan Carlos. 7:05 de la tarde. Vamos a hacer una pausa y enseguida continuamos con la actualidad del día.
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0: 7:06 de la tarde, vamos a repasar las noticias que nos está dejando este martes. Por ejemplo, el Consejo de Gobierno aprueba un proyecto de viviendas y la compra de medicamentos para la piel de mariposa. Lo ha hecho en una sesión que se ha adelantado un día con respecto a lo habitual y que ha tenido lugar durante la mañana de este martes. La consejera de Economía, Hacienda y Fondos Europeos y portavoz del Gobierno andaluz en funciones, Carolina España, ha recordado que el Ejecutivo Regional sigue trabajando, aunque sea en esta circunstancia. Una vez celebradas las elecciones, cesa en el cargo el presidente de la Junta y de su mano este órgano queda, como decimos, en funciones, por lo que debe centrarse en el despacho ordinario de los asuntos públicos de su competencia, salvo casos de urgencia o interés general debidamente acreditados. Entre las cuestiones que se han llevado a cabo en esta sesión estaba un nuevo proyecto de 555 viviendas en el puerto de Santa María, en la provincia de Cádiz, un proyecto que ha ido adscrito a la unidad aceleradora de proyectos. La iniciativa tiene por nombre El Caracol, Las Tres Marías, y en los 37.000 metros cuadrados donde se van a ubicar, habrá, además de viviendas, zonas comerciales y zonas verdes. Además, la Junta ha suscrito un contrato de emergencia para adquirir el medicamento Biyubek, destinado al tratamiento de la enfermedad conocida como piel de mariposa, para los hospitales de Torre Cárdenas en Almería y el Regional de Málaga. Por ejemplo, el Virgen del Rocío en Sevilla ya dispone de ese medicamento. Además, han dado luz verde a otras medidas sanitarias y de infraestructuras dentro del Plan Andalucía Actúa. Carolina España.
7: También hemos tomado decisiones acerca del trasplante de timo y hemos autorizado 11,5 millones de euros para traslados sanitarios. Y por último, seguimos con el plan Andalucía Actúa. Hemos ampliado a 1.502 las obras en caminos rurales y también dentro del plan Andalucía Actúa hemos comenzado a pagar los 35 millones de euros a los municipios afectados.
0: España ha incidido en que van a continuar trabajando dentro de las posibilidades que da la ley al Ejecutivo en funciones. Ha reseñado la portavoz que la de Juan Manuel Moreno es la única candidatura posible y que su prioridad será Andalucía y los andaluces.
7: Solo hay una candidatura posible, no es otra que la de Juanma Moreno. Así lo ha querido el pueblo andaluz. Y también conocen de sobra al presidente, conocen de sobra a Juanma Moreno. Ya les digo yo, pues, que gobernará para todos, escucharemos a todos. Y la mayor prioridad, sin lugar a dudas, será siempre Andalucía y los andaluces.
0: Por otra parte, la consejera ha saludado los datos sobre exportaciones del primer trimestre de 2026 por valor de 11.070 millones y que se han conocido esta mañana. Una cifra récord que suponen un aumento del 4,8% sobre las registradas en 2025 y en un contexto que la propia Carolina España ha calificado como de estancamiento a nivel nacional, donde el aumento ha sido de un 0,7%.
7: Andalucía vuelve a tener cifras récord. 11.070 millones de euros, una subida del 4,8% a pesar del estancamiento que se produce a nivel nacional. Ahí es donde queremos ver a Andalucía, tirando siempre del carro, del crecimiento de España. Y datos que nos hacen seguir, pues, pensando en que vamos por el buen camino, por el avance de Andalucía.
0: Ha catalogado como desafío a la solidaridad interterritorial y al principio de igualdad recogido en la Constitución española el acuerdo firmado por PSOE y Esquerra Republicana de Cataluña para los presupuestos de esta última comunidad. Lo ha tildado, de hecho, de agravio para los andaluces y todo ello admitiendo que no conoce todavía la letra pequeña.
7: A la espera de conocer la letra pequeña, pues nos parece un desafío no solo a la solidaridad interterritorial, sino también al principio de igualdad recogido en la Constitución. Por lo tanto, un nuevo privilegio para el independentismo catalán y un nuevo agravio para nuestra tierra, un nuevo agravio para Andalucía. Esa cesión que hemos conocido de los 527 millones de euros, sin lugar a duda, pues allana el camino a esa independencia fiscal.
0: Y un apunte más sobre la ampliación a 1.502 de las acciones incluidas en el Plan de Actuación de Emergencia para la reparación de caminos rurales e infraestructuras colectivas de riego dañadas por las borrascas de finales de 2025 y principios de 2026. La inversión pública finalmente va a llegar a un total de 82 millones de euros. De ellos, 67,7 van a ir a los caminos rurales. Destacan sobremanera en este apartado los 14 millones contemplados para Jaén, los 12,7 para Huelva y los 11,4 que se van a emplear en la provincia de Córdoba. En el caso de las infraestructuras de riego, el importe aprobado roza los 14,6 millones de euros, de los que 8 irán para actuaciones en regadíos de la provincia de Sevilla. Y sin salir de la política, con Málaga propone consultar a la ciudadanía si se deben limitar los alquileres en la capital costasoleña. La formación ha defendido este martes la idea de que el ayuntamiento ponga en marcha en un plazo máximo de 6 meses una consulta abierta a todas las personas empadronadas en Málaga para conocer su opinión sobre medidas como la regulación del precio del alquiler, la declaración de zonas tensionadas o la ampliación de la moratoria de viviendas y apartamentos turísticos. Así lo ha defendido este martes el portavoz del grupo, Nico Sguglia, quien pretende llevar la idea a comisión el próximo lunes. Sobre este mismo asunto y también en la ciudad malacitana, el Consejo de Ministros ha autorizado la licitación de obras para construir 1.362 viviendas asequibles. Será en la zona de Buenavista donde la empresa estatal Casa 47 iniciará de forma inmediata los trámites para la licitación del contrato, cuyo valor estimado se fija en 34 millones de euros. Pedro Fernández es el delegado del Gobierno en Andalucía.
8: Un trámite muy esperado para miles de personas que no pueden permitirse una vivienda en el mercado libre en la capital malagueña por el elevado precio de los alquileres. De nuevo, los hechos, la realidad y las inversiones demuestran el impulso que el Gobierno de España está dando a proyectos e infraestructuras vitales para impulsar el crecimiento económico, la creación de empleo y dar solución a problemas reales de los andaluces y andaluzas.
0: El delegado del Gobierno también se ha referido a otra inversión de infraestructuras en nuestra comunidad que se ha aprobado en el Consejo de Ministros de este martes. Se trata de 72,4 millones de euros destinados a la modernización y electrificación de varios tramos de la línea ferroviaria Bobadilla-Algeciras que permitirá conectar el puerto de la localidad gaditana con la ciudad de Zaragoza. Y otro de los asuntos de la actualidad pasa también por la provincia de Cádiz, en concreto por la petición que ha trasladado el ministro del Interior, Fernando Grande Marlaska, para la prohibición de las narcolanchas. Lo ha expuesto en la cumbre del MED-9, una alianza de países europeos con litoral mediterráneo y que ha tenido lugar en Rovnik, en Croacia. La prohibición se estableció en nuestro país ya en 2018, pero entienden desde Interior que este asunto requiere de soluciones que trascienden las capacidades de un solo país. Y más asuntos, UGT.

0: La mayoría absoluta del Partido Popular refleja un mensaje claro de la sociedad andaluza en favor del refuerzo de los servicios públicos, las políticas sociales y los derechos laborales.
1: Que ya el Partido Popular no ostenta la mayoría absoluta en nuestra tierra. Yo creo que eso es un mensaje a tener muy en cuenta, en el que la ciudadanía en este caso pues ha querido marcar un nuevo mensaje, una nueva senda para esta tierra, y es que el mensaje es la de reforzar pues los servicios públicos, las políticas sociales, la protección, los derechos laborales, y en eso pues ha demostrado que la sociedad ha querido hacer un reclamo, una atención a los problemas reales y presentes de la vida cotidiana de miles de familias trabajadoras en Andalucía.
0: Martín ha defendido que los partidos políticos deben afrontar esta nueva etapa desde la ética de la responsabilidad y no desde el cálculo electoral, apelando a la necesidad de alcanzar acuerdos que prioricen el interés colectivo. El líder de UGT Andalucía recuerda que nuestra comunidad continúa encabezando indicadores negativos como el desempleo, la pobreza y la desigualdad, pese al crecimiento económico registrado en los últimos años. En este sentido, insiste en que el próximo gobierno andaluz deberá centrar sus esfuerzos en garantizar empleo de calidad y reforzar las políticas públicas destinadas a las familias trabajadoras.
1: Yo creo que esa es la política que se tiene que plantear desde el nuevo gobierno andaluz, que es la de mirar realmente las necesidades de las personas trabajadoras, de las familias andaluzas, en las que hay muchas familias que no pueden llegar a fin de mes, hay muchas familias que no pueden llenar el frigorífico, que les cuesta pagar el combustible, que está subiendo todos los días, que le cuesta pagar la luz, le cuesta pagar el colegio. Y esas son las realidades de las personas que la política debe de resolver.
0: Entre las principales preocupaciones del sindicato destaca la siniestralidad laboral. UGT alerta de que Andalucía acumula ya 38 personas fallecidas en accidentes de trabajo en lo que va de año y más de 100.000 accidentes laborales anuales. Óscar Martín pide consenso.
1: Fundamentalmente lo que debe haber es un consenso de los actores, de los trabajadores, datos, de la administración, de los empresarios, y en esa conjunción buscar la estrategia, buscar los instrumentos, buscar los métodos para reducir de manera significativa los accidentes y las muertes en el trabajo. Y para eso tiene que haber primero una decisión política firme, contundente, desde la administración, desde el gobierno de la Junta de Andalucía, del próximo gobierno.
0: Para hacer frente a esta situación, Martín reclama una estrategia transversal basada en la prevención, la inspección y la formación, con implicación de administraciones, empresas y sindicatos. Así llegamos a las 7 y 17 minutos de la tarde. Por cierto, sigue interviniendo Juan Manuel Moreno en la Junta Directiva Autonómica de su partido, del Partido Popular. Les daremos más información en otras actualizaciones informativas, como les decíamos anteriormente. Lo dicho, 7 y 17 minutos de la tarde, hacemos una pausa y enseguida volvemos porque hay más noticias que contar.
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1: Siete y 18 minutos de la tarde. Seguimos, por ejemplo, con el análisis de las elecciones de este 17 de mayo. El periodista Carlos Natera asegura que aunque el bloque de la derecha ha vuelto a ganar en Andalucía, la gobernabilidad será más complicada. Es lo que ha dicho el también cofundador del portal de análisis político y social Democrater en la onda local de Andalucía. Natera considera que las elecciones de este 17 de mayo han dejado un escenario político más complejo, marcado por la pérdida de la mayoría absoluta del PP y la necesidad de negociar con Vox para garantizar la gobernabilidad en nuestra comunidad.

0: lograr la mayoría absoluta, que no ha sido posible, y ahora se van a encontrar con el problema que tienen en el resto de autonomías, que es lograr la gobernabilidad con Vox, que no se lo va a poner fácil, ¿no? Porque Vox es imprescindible para la investidura y para el gobierno, y aunque el PP solo necesite 2 escaños, le van a pedir pues todo lo que quieran, porque se lo van a tener que conceder, ¿no? Podemos hablar de consejerías, de vicepresidencias y de políticas que vayan en su línea.
1: Desde el punto de vista de la comunicación política, el analista ha destacado especialmente la campaña de Adelante Andalucía, una formación que, a su juicio, ha sabido conectar con parte del electorado gracias a un discurso centrado en cuestiones sociales como la vivienda o la sanidad pública y una estrategia comunicativa, dice, moderna, vistosa y alegre.
0: Pues es un partido que utiliza muy bien las redes sociales, que para, digamos, el poco peso político que tiene en comparación con otros, pues supera al resto de partidos en Andalucía en seguidores. Toda la ciudadanía andaluza y en España en general se informa a través de las redes sociales, porque cuando hablamos de redes sociales también hablamos del WhatsApp, por ejemplo. Facebook es más utilizada por personas, digamos, de una edad media y alta, y Instagram o TikTok, ¿no?, para la gente que es más joven Estamos todos con el teléfono encima todo el día, y yo creo que adaptar tu campaña a las redes sociales es fundamental.
1: Precisamente, una de las críticas más contundentes de Natera se dirige a la estrategia del Partido Socialista. A su entender, el PSOE cometió errores importantes durante la campaña, entre ellos incorporar tarde a su candidata, María Jesús Montero, y apostar por una campaña basada en formatos tradicionales que, dice, no ha logrado movilizar ni recuperar votantes. Y un último apunte: 900 agentes de la Guardia Civil, 200 de la Policía Nacional y más de 320 vehículos, además de barcos y drones, componen el dispositivo de seguridad del Rocío en la provincia de Sevilla. Es el despliegue más importante del año que lleva a cabo la Guardia Civil en el territorio. Además, el operativo incorpora una oficina móvil pionera de atención al ciudadano, que estará activa los días que dure la romería, y refuerza la vigilancia integral por tierra, aire y agua. El subdelegado del Gobierno en Sevilla, Francisco Toscano, ha destacado que las administraciones del Estado están plenamente preparadas para la cita, con un dispositivo sólido, coordinado e integral, orientado a garantizar una romería segura, ordenada y respetuosa con el entorno. Además, ha puesto el foco en que este despliegue se justifica por el hecho de que la mayoría de hermandades pasan por la provincia hispalense.
2: Es una romería que su punto de destino está en la provincia de Huelva. No obstante, por la situación geográfica que tiene Sevilla, evidentemente la mayoría de hermandades pasan por aquí, y por eso exige este importante despliegue de la Guardia Civil. Los puntos más importantes de interés en lo que se refiere a los enlaces de tráfico se ubican, como no, en el Aljarafe, en el eje Borbujos, Bollullos, Annalcázar, y por el otro lado, en lo que se refiere a Coria del Río, La Puebla y Almería. Mensilla.
1: Otro de los puntos clave estará en las localidades de Villamanrique de la Condesa y Annalcázar, donde se regula el paso por el vado, se organiza el acceso de las hermandades y se establecen filtros de restricción en enclaves como la Raya Real. El cuartel de la Guardia Civil del municipio manriqueño será el centro neurálgico de coordinación del dispositivo en la provincia y estará operativo las 24 horas del día, centralizando las incidencias a través del servicio 062. A esto se le añade que tendrá la función de punto violeta, reforzando la atención y prevención en materia de violencia de género. Así llegamos a las 7:22 de la tarde. Vamos a hacer un mínimo alto y a la vuelta repasamos la información más cercana, la información local y provincial.
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1: Abrimos la crónica local en Cádiz. La Diputación aumenta a 600.000 euros las ayudas a los ayuntamientos para paliar los efectos del alga invasora. Una información de nuestro compañero Manuel Guzmán desde Radio Chipiona.
2: Así es, la institución provincial gaditana prestará de nuevo asistencia económica a los ayuntamientos que precisan ayudas para hacer frente al alga invasora. El presupuesto reservado este 2026 a este programa supera los 600.000 euros, 100.000 más que el año pasado y casi medio millón más que en 2022, año en el que se pusieron en marcha estas ayudas. El progresivo aumento de la dotación económica de este programa provincial y el número de municipios que solicitan este respaldo a la Diputación es proporcional a la proliferación de esta especie por el litoral gaditano y todos los problemas asociados a ella. Los sectores pesqueros y turísticos son los más perjudicados. El primero, por la disminución de las capturas y los daños en el material. Y el segundo, por la mala imagen y el mal olor que provocan los depósitos de toneladas de kilos de algas en las orillas de las playas. Problemas medioambientales y de salubridad, como el desplazamiento de las especies autóctonas, el desequilibrio natural o la contaminación por lixiviados del material orgánico en descomposición se suman a los anteriores. La Diputación de Cádiz no tiene competencias directas en la materia, aunque es consciente del perjuicio que supone para los ayuntamientos afectados hacer frente a los gastos derivados de la retirada de arribazones. En la convocatoria de este año, la Administración Provincial facilitará ayudas a los ayuntamientos de Tarifa, Algeciras, Barbate, Conil, La Línea, Rota, San Roque y por primera vez a Cádiz y el Puerto de Santa María, que son todos los ayuntamientos que han solicitado este respaldo a la Diputación este 2026. Es todo desde la provincia de Cádiz.
1: Gracias, compañero. Y en Sevilla, el Centro de Transfusión de Tejidos y Células llama a la donación de sangre, especialmente del grupo A negativo. Nos lo cuenta nuestra compañera Mónica Merino desde Onda Guillena Radio.
3: El Centro de Transfusión de Sangre de Sevilla ha hecho un llamamiento para donar sangre de todos los grupos sanguíneos, especialmente del grupo A negativo, cuyas reservas se encuentran más bajas. Desde el organismo sanitario recuerdan que la llegada del calor, los desplazamientos y la cercanía del verano suelen provocar una caída de las donaciones, mientras que la demanda hospitalaria se mantiene constante. Por ello, insisten en la importancia de acudir a los puntos de extracción para garantizar el abastecimiento en hospitales y centros sanitarios de toda la provincia. Las donaciones pueden realizarse tanto en la sede del centro en Sevilla capital como en las colectas móviles organizadas en distintos municipios de la provincia durante esta semana, tanto en horario de mañana como de tarde. En concreto, hoy martes se encuentran en el Hospital de Utrera o el Colegio Portaceli de Sevilla. Mañana miércoles se podrá donar en el mismo Hospital de Utrera, en el Círculo Mercantil de Lora del Río, en el CEIP Cristóbal Colón o en el Colegio de los Padres Blancos, ambos en la capital. Del mismo modo, el jueves estarán disponibles en los puntos habilitados en el Hospital Utrerano y en el Círculo Mercantil de Lora del Río, así como en el Ayuntamiento de la Algaba, la Casa de la Cultura de Corcoya y en el Colegio Los Maristas San Fernando de Sevilla. Es todo por el momento desde la provincia de Sevilla. 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

Tal día como hoy, de hace 40 años, salió a la venta Show, el disco más exitoso de un artista integral como Peter Gabriel, que navegó desde el llamado rock progresivo en Genesis al pop más comercial sin perder originalidad. Para su quinto trabajo en solitario, Gabriel se rodeó de músicos del talento de Stewart Copeland, batería de The Police, Josu Undur, Kate Bush o el icónico bajista Tony Levin. Así dieron forma a un disco que contiene éxitos como este Big Time. Si no han visto su videoclip, ya están tardando en buscarlo.

Y así nos vamos hasta mañana, cuando volveremos a las 8:30 de la mañana en la primera edición de Este a Oeste. Mientras tanto, sigan informados e informadas en su emisora municipal o comunitaria, en nuestra página web y en nuestros perfiles en redes sociales. Que tengan una feliz noche y, si quieren, en la radio les haremos compañía.

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